0: año.
1: Obviamente que fui, te dan en jarra, che. Estaba el olor a boca, estaba el fondón de achura, estaba en la bermutería. Qué rico.
2: Bueno, buen día, 6:50 esta mañana. Hasta las 10. ¿Cómo va a estar el Costi?
3: Vamos a tener una jornada con un poquito de viento que ayudó a llevarse las precipitaciones. Vamos a tener 16 grados de máxima y algo de sol.
4: Así que re bien. Llegué a mi casa un hambre, tenía yo y comí dos canelones crudos y me dormí. Todo eso hicimos el fin de...
2: Sí, con Majo también que fue.
1: Sí, fuimos. Todas estábamos. Re bien, re bien.
2: Bueno, se viene el invierno, se viene el Día del Padre el domingo próximo. Igual ya venimos de unos días de mucho frío, ya estamos con el invierno arriba. Chicos, no existió el otoño.
3: No.
2: Hubo muy poquitos días de mucho sol. Porque el otro día que estaba lindo, que vea sol, qué sé yo, ya en invierno. Son días de invierno, muy fríos. El otoño es ese día de 18, 19, 20 grados, no más que eso. Fresquito, lindo, hasta ahí. Con secos y con mucho sol. Y por ahí refresca un poquito más y se va a 15 la temperatura y sigue ese sol hermoso y te pones al solcito a la tarde. Esos días de otoño hermosos no los tuvimos.
5: Y tuvimos como 16 días todo nublado, ¿te acordás?
2: Nublado, de humedad, mucha lluvia, sí, sin sol, horrible. 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
5: Son las 6 de la mañana, 58 minutos.
6: Temperatura 11 grados, humedad 95%.

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0: Minutos de este viernes 19, estamos en el Club del Morro, tu familia radial. En un día que va a estar como... fresquito, ¿no?
1: Fresco, ¿no? Sí.
2: Fresco,
1: Santi, fresco. En este momento voy a girar sobre mi propia circunferencia. 10-12 es la térmica y vamos a llegar a 15-16 por la tarde con algo de sol.
0: ¿Qué permisos tenemos, Fer?
3: Tenemos de todo, señor, ¿eh? Mira, regalamos...
4: ¿Qué queda, no?
5: ¿Querés que te lo diga yo?
4: Ayúdalo, Edith.
6: Pará, ¿se lo pasamos a Edith? Sí.
5: Sí, mejor. Pásaselo.
4: ¿Y el deporte a quién?
5: Estuviéramos torturando.
3: Deporte a solo.
0: Deporte, guardémosle a él.
3: Claro.
4: No te podemos dar todo, Fer.
3: Lo hacemos con solo.
4: No.
5: Deporte lo hago yo hoy.
3: Lo hacemos con solo después.
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4: ¡Vamos!
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3: ¿Qué sentido?
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5: Es el lugar de recepción.
1: Bueno, porque ustedes siempre denigran mis relatos, pero saben que mi salud pende de un hilo.
4: Ah, bueno.
0: ¿Y qué?
7: ¿Qué compraste? Que me gusta de saber.
5: Pero muy buena compra hizo, ¿eh?
4: Sí,
5: esa compra yo se la banco. Sí, esta la bancamos todas, ¿eh?
0: Compró un revólver y nos amenaza. O sea, nos tiros ahora.
4: Ahí lo puso arriba de la mesa, mirá.
7: No veo.
1: Yo me voy, pero no me voy sola. Ya se los dije eso, ¿eh?
0: Se compró una balanza.
1: Una balanza personal. Ah. O sea que solo la puedo usar yo.
0: ¿Cómo es una balanza para dos?
1: Bueno, el título dice Star Vision, balanza personal.
7: Ah, no podemos pesarnos nosotros hoy.
0: No, es para ella nomás.
1: Y tiene
0: la pesa ella.
1: Una app que vos la conectás al teléfono y te va haciendo el registro de la grasa, el líquido.
7: Ah, mirá, qué bueno.
1: Y el peso. Y no va que en la misma casa para tener envío gratis. Set de brochas.
5: Hermosas las brochas.
7: Ay, ¿puedo ver el set?
5: De brochas para maquillar.
7: Me encanta. A ver, me gusta el packaging en donde vino, el estuche donde van las brochas.
5: Es muy práctico.
7: Es práctico, pero lo podés trasladar.
5: Sí.
1: Con estas es el contorno.
7: Ay, me encanta.
1: Te marcas así, te sale el pomulito. Divina compra.
0: Bueno, una famosa empresa en la ciudad de... en Phoenix, en Estados Unidos, sí. Retiró los autos, los robotaxis, porque se les descontrolaron.
1: Se volvieron locos.
0: Sí, en un momento no respetaron cortes, semáforos, autopistas, nada.
5: No, unos maleducados.
0: Imagínate el que iba arriba el robotaxi.
5: ¡Frená!
0: No, si vos ves que vas en robotaxi, el robotaxi empieza a hacer cualquier cosa.
5: Imagínate, ¿qué haces?
0: No
5: te podés tirar, ¿qué vas a hacer?
0: Siempre pienso que sería una gran película de terror esa, que la gente queda como presa ahí adentro. Ay. Y los robotaxis empiezan a hacer cualquier cosa. Le decimos robotaxi al robotaxi que se maneja solo, que va sin chofer.
1: Es como la rebelión de las máquinas, decís, que puede pasar.
0: Más o menos. Pero esta empresa tiene casi 4.000 robotaxis en todo Estados Unidos y hay muchos en esa ciudad y parece ser que perdieron como la conexión a Wi-Fi.
4: Qué quilombo.
0: Mira si te corta el wifi.
5: ¿Y qué haces? ¿A quién le reclamas aparte? Si no hay nadie a quien decirle, señor, pasó en rojo.
7: No, sí.
0: Yo tomé uno una vez.
5: ¿Y? ¿No te dio la experiencia?
0: Vos tomás con la aplicación, le tenés que mandar, tenés que poner dónde vas. Entonces te pasa a buscar, te subís y te lleva directamente al lugar y no tenés contacto con nadie. Es todo por aplicación.
4: Si el chofer no te habla, estoy. Bien.
0: No te habla absolutamente nada. Perfecto. Y lo que tiene es una conexión, como si fueran antenas, que conectan directamente con el satélite. No es por wifi de común. Es satelital. Directamente.
4: Pero
0: como
4: no
0: si fuera acá por la de... ¿Lo más? ¿Cómo se llama?
4: Tesla. Satlink. No. Starlink. Sí. Que de hecho ya muchos la usan. ¿No te da miedo?
0: Sí.
4: ¿No te dio miedo?
0: No, porque era muy corto el viaje y me parecía toda
4: una experiencia nueva.
0: Una experiencia.
5: Claro.
4: Ah, pero a mí me
5: daría cosas.
0: Sí, pero también puedes ir con un tipo que se te descomponga. Y
4: obvio, ¿tienes? Obvio.
0: ¿Qué sé yo? Es el mundo que nos toca y el mundo que ahora nos parece toda una excentricidad. Yo creo que de acá a 10 años va a cambiar todo.
1: Bueno, el colectivo es un invento argentino porque la gente tomaba tomaba taxis para ir al trabajo. O sea, o tranvía, o se juntaban varios en la parada. Y
2: ¿quién va a tomar taxi? Pero era imposible trasladarte en un taxi.
1: Claro, entonces ahí
2: el camión irían.
1: Empiezan la gente en el tranvía. Después del tranvía pasan a estos como taxis y era imposible mantenerlo porque era muy caro. Entonces ahí es donde viene lo que vos decís, la cajuela del camión. Y un día alguien, un iluminado de verdad que cambió la historia,
2: dijo,
1: vamos a hacer un colectivo.
2: Sí.
1: Y porque aparte Santi llevaban las gallinas, todo ahí arriba. Y a lo mejor subirse en el 1910 a un colectivo también les parecía una excentricidad, una cosa
2: sí,
1: loca.
2: Seguramente,
1: una máquina. Seguramente. Yo les cuento siempre, mi tía Eleuteria, la primera vez que subió un auto, se ató la cabeza porque ese bicho podía salir volando.
2: ¿Cómo se llamaba?
1: Eleuteria de embalse.
2: ¿Y con qué se ató la cabeza?
1: Con la frazada, se ató una frazada a la cabeza y la punta de la frazada se la ató a la puerta.
2: A la palanca de cambio.
1: ¡No, a la puerta! Sí. Imagínate, Santi, ella vivía en el monte, en Córdoba. ¿Cómo le van a aparecer con un auto?
2: Bueno, el auto tiene cientos de años. ¿Qué?
1: Sí, sí, y la tía Eleuteria ahora tendría, sí, cuando yo era chica, la tía Eleuteria tenía 80, tendría 130 años.
2: Igual me venís con la tía Eleuteria, estamos hablando de acá del futuro, y vos me venís con
7: la tía Eleuteria.
2: Chicos, esto nos parece una locura.
1: Siempre lo que yo digo es una mierda, siempre.
2: No, esto nos parece una locura, porque claro, estamos tan acostumbrados a que si vas en auto alguien tiene que manejar,
5: claro,
2: que hay algo que es como una contradicción en nuestra cabeza, que decís, ¿cómo esto anda si no lo manejan? Nadie.
7: Claro.
2: Es un poco fuerte estar sentado en algo que no lo maneja nadie y sí, que te está llevando.
7: Yo no sé si podría.
8: No, yo tuve
2: miedo. Me da miedo cuando agarra cierta velocidad.
5: Claro.
8: Y si va a frenar o no frena. Yo tuve la posibilidad de subirme a uno y dije no, ni loca, me subo, sí, veo, que termina mal.
7: No es algo que me vuelva loca. No,
5: calculo que es costumbre, que en algún momento
2: no. No, yo lo quería probar.
5: Claro,
7: a mí me da cosas. Yo no creo que mi cerebro esté preparado todavía para ese adelanto. Mira que yo sé pro adelanto.
5: Sí.
2: Bueno, un avance en la ciencia, en la tecnología que te cambiaría la vida, Sorbo.
4: El otro día estaba viendo algo de lejos, me empecé a reír, y con los dedos quise hacer zoom.
8: No, pero bueno, pero no, es un montón ya.
1: Tres años.
8: Dale, Sorbo, es una banda.
4: Dije, pará.
2: Pero la gota para el CCD.
4: Sería bueno, que con los dedos haga ping y
5: los
4: se me agrande.
5: Todo el tiempo lo hacen. Mi hijo era muy chiquito.
2: Pero un chico más chiquito que él.
5: Muy chiquitito.
2: Él no es de la época del touch de
5: dos años.
4: No,
5: claro.
4: Bueno, pero se ve que le acostumbré tanto a
8: una adicción ahí, querido. Sí. Mal.
4: Y digo, bueno, che, puede ser un avance ese.
2: Pero para una gota dedos, para ping. Cualquier cosa, chicos. Una pastilla para cualquier cosa.
5: Sí, ¿entendés? Para lo que sea. Para lo que sea.
2: El gimnasio, no más al gimnasio, ¿entendés? Tomate esta, mirá que es lo más saludable de todo, te deja el cuerpo que vos querés, te mantiene bárbaro.
8: Ay, qué bien.
4: Que te agarra la forma del cuerpo que vos quieras en el momento.
2: Sí, sí, claro, tenés según el pastillero, tenés el cuerpo que quieras.
5: La pastilla mágica.
4: Hoy quiero medir 1.95.
5: La pastilla Tutti Frutti, vos te la tomás y mientras la vas digiriendo vas eligiendo qué. Bueno, ahora sin celulitis, ahora con pelo largo, ahora con...
8: Yo creo que estaría bueno, pero también siento que le perdería el sentido como a vivir, ¿no? Como la vida. Che, no,
5: todo
8: quiero
5: fácil.
8: Estar, claro, todo re fácil.
2: ¿Es todo tan simple?
8: Claro, o sea, estaría bueno en cierto punto, pero a la vez es como
2: igual
8: decir,
2: para
8: che,
2: mí las cosas de la vida, son las cosas importantes de la vida siempre van a necesitar que tengamos cierta dedicación,
5: claro,
2: laburo, trabajo, pasión. Digamos, no es todo tan fácil y tan mágico. Viste que las soluciones mágicas siempre son raras.
5: Sí, aparte tan fácil va a ser sospechar, ¿viste?
1: La solución es mágica, la consecuencia siempre...
5: También es mágica.
2: La letra chica.
5: Claro.
1: Y es como cuando firmas el pacto.
2: Pero, por ejemplo, no sé, uno piensa, no sé, hay cosas que siguen siendo tan fuera de época. Chicos, nosotros lavamos los platos, nosotros tendemos la cama.
1: ¿Y qué querés, comer y no lavar los platos?
2: No,
7: pero es como decir que... Yo creo que lo que nos va a cambiar la vida es un robot que esté en tu hogar y que te haga todo eso, un humano.
5: Sí.
1: Robotina.
2: Pero vos viste los robots que presentan, son una porquería.
7: Sí, bueno, pero ahora, en un tiempo, dame 5 años.
5: Viste que el otro...
7: Yo acabo de ver una serie... mexicana.
4: ¿Futuro Desierto?
7: Sí.
4: La quiero ver. La vi ayer los...
5: ¿La buena?
4: La quiero ver.
7: A mí me gustó.
9: Borrala del catálogo.
7: Sí.
4: No. Dicen que es muy buena.
7: Me entretuvo. No, a ver. Sí, hay muchos productores argentinos haciéndola.
5: Si entretiene, está bien.
7: Te entretiene. No es que te va a cambiar la vida ni nada. La acabo de terminar
5: mientras
7: justo
5: entretenga,
7: ayer.
5: Entretenga, está muy bien.
7: Y ahí hablan justamente el tema de que llevan estos humanoides, que son parecen humanos, a un hotel a trabajar.
5: Qué impresión.
7: Y como que les dicen en un momento, viste, se pudre todo, porque dicen, claro, no van a tomar más gente. Son ellos que encima saben todos los idiomas.
4: Tiene algo de Black Mirror, ¿no?
7: Tiene algo de Black Mirror, sí.
9: No, pero Black Mirror es palabra mayor también.
7: Bueno,
9: pero
7: palabras mayores.
4: Por lo que leí, es como que tienen
7: un
4: chip,
7: algo y
4: ¿no?
7: Está bien hecha. No, o sea, porque
9: está bien, no la conozco.
5: Claro, ¿pero son con forma humana o son robots?
7: Forma humana.
5: Eso me da impresión.
7: No estamos tan lejos para mí de eso.
9: Para mí, tener una es, que para mí, chicos, escuchen, del robot, desde que somos chicos, que están sacando prototipos.
5: Sí, que están
9: robot,
5: probándolos.
9: Y cuando los ponen en una feria o en algún lugar,
7: son torpes.
9: Digamos, es muy torpe. Sí. Obviamente que hablo de ese robot humanoide, obviamente sí. Que después están esas máquinas que hacen el trabajo a destajo y hacen cualquier tipo de cosas. Eso por ahí funciona un poco mejor, pero el robot que hice Edith, ese robot humanoide haciendo cosas del día a día del ser humano,
7: sí.
9: Para mí estamos lejos de eso porque no funca.
7: Para mí ahora no estamos tan lejos con esto de la inteligencia artificial.
5: El otro día se había hecho viral uno que golpeó a un niño, que le pegó un empujón. Se le fue encima.
9: El Martín Fierro había uno, ¿lo vieron?
8: No.
7: Sí.
9: Lo vi chiquitito en la entrada.
8: Ah, ¿lo mostraron eso en algún video?
7: Sí,
9: es un juguete eso. Es como...
5: Claro, el tema es que no sé si hacen algo. Por ahora no hacen nada más que caminar y bailar. Viste que está el perro robótico, sí. También.
8: El perro es buenísimo. Vos sabés que yo...
5: Además tiene sentimientos y todo, lo podés...
8: Se pone triste con
5: claro,
8: el
5: perro. Sí.
8: Yo hace bastante vi una miniserie que se llama Cassandra, que era como un robot que se apoderaba de una familia, de una casa. Y
9: yo la conozco,
8: sí,
9: la Cassandra.
8: Pero se volvió re loco el robot. Quería apoderarse de la familia, mataba a todo.
9: La trans Costi.
5: La Cassandra.
8: La Cassandra.
9: Claro.
10: Yo lo que quiero es apoderarme.
9: Bueno, 7:20, chicos.
10: Reino.
9: Estamos más cerca de lo que queremos, es cierto, pero falta todavía.
7: Sí.
5: Sí.
9: Y lo bueno que falte.
5: Mejor.
9: Tengo un poco de miedo, vamos.
5: Sí, mejor.
9: 7:20. Con lo malo y lo lento que anda generalmente en internet, acá imagínate.
4: Sí.
9: El robot.
4: Aparte no puede hacer una llamada.
5: Está haciendo la cama y se quedó sin wifi y te queda ahí.
10: Pero vos sí. Antes contaste cuando fuiste a ver a tu hermana que conociste la internet como la de ultra velocidad.
9: No, en muchos países la internet vuela.
7: Vuela, sí.
5: Claro.
9: Vuela.
7: Bueno, y en Japón...
5: Sí, que no es un tema.
7: Yo no sé, pero hay mozos que te atienden, hay robot que te atienden en un restaurante.
9: No, bueno, pero en Estados Unidos también. Y ahí supuestamente hay... lugares todos atendidos por robots, hay supermercados con vos no ves a nadie.
5: Claro.
9: Bueno, el concepto Tesla también es un poco así.
7: Claro,
9: Vos te compras un auto Tesla y nunca, por ejemplo, nunca ves a nadie. Vos lo compras por una aplicación, lo armás como vos querés y te lo dejan en algún lado.
11: Ese robot en los restaurantes ya está, acá en Buenos Aires.
7: Acá también.
9: Sí,
7: claro,
11: sí. Tiene como un mapita.
9: Pero te trae la comida. Te trae la comida, pero está empezando.
7: El café. Ese tipo de cosas están empezando.
12: El año pasado paseaban por los canales a unos robots que hablé con la gente que los manejaba y me decían que en realidad el uso que se les estaba dando ya en la Argentina desde hace un tiempo era seguridad y patrullaje en barrios privados y countries.
9: Ah, mira.
5: Ah, claro.
9: Puede ser.
5: Claro, pasa que se los van a afanar.
4: Se los llevan a
9: los chicos.
5: ¿Dónde te estás llevando?
9: Lo que te trajo
5: seguridad?
9: Papá para el día del niño. Y llegas a tu casa con un robotito de esto.
5: ¿Es el mejor gel de seguridad? Sí. Es Jorge el de seguridad, me lo choré. Es raro.
9: Bueno, 7:22. Buen día. 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Fernando Carlos, ¿y este aplauso?
10: Fernando. Señoras y señores, en el Mundial tenemos al primer clasificado a los 16avos de final, que es
3: una de las selecciones anfitrionas, México, ganándole a Corea ayer por 1-0 con lo justo.
4: Qué Blue, error del arquero Blue, de Corea.
3: Error del arquero. ¿Por qué? Que sale mal, deja la pelota en medio del área y pudo convertir el conjunto del Vasco Aguirre para sumar 6-6 en Guadalajara. Raro que no estaba lleno el estadio, tratándose de México y jugando allí en su país, pero las imágenes que vienen de la Plaza de la Reforma es donde estaba repleto, ¿sí? Como si fuese el obelisco para nosotros, ¿sí? Allí en la Avenida 9 de Julio. Bueno, México ya está clasificada para los 16avos de final. Deberá enfrentar al tercero del grupo de Brasil, en principio. Un grupo que está todo por verse, porque Brasil no viene nada bien. Hoy juega con Haití, debería golear, pero puede pasar cualquier cosa. Lo cierto es que México ya no depende de nadie. Primera selección clasificada a los 16avos de final en este mundial. Canadá, el otro anfitrión, también ha goleado.
4: Goleó Canadá muy bien. Sí, sorprendió.
3: Qatar, la débil Qatar.
4: Ya está sí, Canadá, claro. Está casi clasificado.
3: Canadá ya está en la próxima instancia, pero el primer clasificado por puntos fue México, 6-6.
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9: ...7:24 de esta mañana. Va. ¿Cómo va a estar hoy?
1: Santi, con algo de viento, 16 grados de máxima y un poquito el sol, vamos a ver.
9: Bueno, ahí está, chicos. Va. Se ve el Día del Padre el domingo.
7: Sí. ¿Ya tienen planes? ¿Hacen algo?
1: Sí, vestirme de negro e hincarme sobre maíces.
9: Yo sé qué es lo que va a pasar con mi papá.
7: Ay, qué suerte, ¿te vas para allá o vienes?
5: Ah, qué lindo, ¿se va?
9: Vamos, sí.
5: Qué lindo que puedas viajar.
9: Y bueno, nada, estoy contento. Qué importante el Día del Padre. Ponla de Piero, Guille, sí. Ponla de Piero. Es un gran tipo, mi viejo.
5: Mi columna en la página de la 100 habrá sobre el Día del Padre.
7: Ay, qué bueno.
9: Bueno, Sorbo, ¿qué le vas a regalar a tu papá?
4: Y es sorpresa, ya lo tengo. Al mediodía lo paso con él y a la noche vamos a cenar a lo del papá de Celestita.
5: Claro, o sea, te tenés que repartir.
4: O en el medio, voy a infama.
5: Ay, qué triste, chico.
15: Que anda solo y esperando.
5: Tiene la tristeza larga.
9: Re triste, el
15: tiene la tristeza larga.
1: Tiene la tristeza larga, dice.
5: Sí, te lo imaginé.
15: De tanto
5: sí,
15: largo. Yo lo miro desde lejos.
5: Oh, no, che.
1: Él está con vos, te
15: pero
1: dice.
15: Somos.
5: Hay gente volviendo a su casa, no yendo a trabajar después de esa canción. Llamando.
15: Es que creció y no con el siglo.
3: Te acompañamos con la mejor.
5: arriba, abajo.
15: Vino tinto.
5: Vamos, que viernes.
9: ¿Somos papá? ¿Qué pediste vos, Fernando?
3: Nada, la felicidad de mis hijos, obvio. Siempre.
9: Pero ¿No te hacen regalito?
3: Sí, seguro que sí, pero hay que ver el domingo.
4: ¿Pero qué pediste? ¿Algo pediste?
3: No.
4: ¿O dijiste esto?
3: Había visto una remerita.
4: ¿Viste?
3: Pero no pedir. No, yo
8: esperás que te regalen.
9: Soy un poco ansioso.
3: Yo soy muy agradecer.
9: Yo me elegí un perfumito y ya me lo abrí.
4: ¡Qué bien! Y no debe ser un perfumito tampoco, ¿no?
9: Sí, yo me lo abrí.
8: No se abre.
5: No va a ser con la mano vacía.
9: Ay, pero llegó ayer. Le digo, ¿por qué me arrastra el duro? Ya sé lo que es todo.
4: Claro.
8: Ay, no, mi papá es igual que vos.
5: No te lo doy.
8: No, esperá que sea el día.
3: Yo me encontré en un auto una torta y unas zapatillas. Y dije, bueno, me lo adjudiqué como regalo del Día del Padre.
7: Me lo chorró.
5: Lo que pasa es que, ponele... ¿Hasta dónde es el regalo?
9: ¿Cómo hasta dónde?
5: Porque yo tengo un ex y obviamente me toca comprarle a mí el regalo.
15: Mi compa.
4: El papá de Joaco.
5: Claro.
9: Decís que terminaste bien con tu ex.
5: Decís que terminé bien. Y uno tiene que pensar que es una inversión. ¿entendés? Porque si vos haces un buen regalo para el día,
9: día de la madre,
5: el día de la madre te toca un buen regalo, te toca una porquería, porque si no reclamás.
9: Escucha, yo lo que te puedo dar para tu ex, Maju, a ver si te
5: cumple
9: sirve.
5: 50 aparte, número redondo.
9: Escucha, no, te puedo dar el frasco de aceituna.
5: Ya, mándamelo. Ya, lo voy a buscar, lo voy a buscar hoy.
9: Que pierde un poco, pero te lo doy.
5: No importa, se
10: lo doy. ¿Cómo le vas a dar algo que pierde?
9: Guille me regaló un frasco de aceitunas que tiene doble fondo, entonces vos, si lo girás para un lado, el líquido desaparece y lo puedes abrir de ambas partes. Es como un frasco mágico.
11: Ahora, lo mal que vengo con esos regalos, porque el que cortaba la carne, el pollo, también una porquería.
9: La volucompra no es lo
5: mismo. Guille, pensémoslo bien. Hay que hacer un brainstorming.
9: ¿Qué, Edith? ¿Qué? ¿Y vos al Batata, Edith?
7: ¿A Batata? Regalas? Mira, no sé qué regalarle, porque le hice un regalo hermoso para su cumpleaños.
4: Pero si es el día del padre ahora, no es su cumpleaños.
7: No, fue hace poco. Y no lo usó. Ni siquiera se lo llevó.
8: Ah, entonces no le regales nada.
7: Claro.
9: ¿Cómo se lo llevó de tu casa? No, ¿qué le regalaste?
7: Una campera re linda de una marca deportiva importante.
8: No le da importancia a tus regalos.
5: Decirle que te la devuelva.
7: Me la había
9: puesto. No, regálasela de vuelta.
7: Claro. Te regalo de vuelta porque la tengo la bolsa en mi casa.
8: ¿Cómo se la va a llevar?
7: No, era original, hermosa. La elegimos porque él tiene una que la usa siempre. Bueno, es hora de jubilar, le pusimos en el cara. Es hora de jubilar
11: esa campera. No quiso llevarla por su actual pareja.
7: No.
5: Se ve que no quiere jubilar la otra.
7: No quiere jubilar la otra.
5: Claro.
7: Y
10: tiene ganas de volver.
4: Igual, si la dejó en tu casa...
7: La tiene
4: porque ni siquiera se la llevó, no le dio mucha bola.
5: La cambiatela por algo para vos.
7: Sí,
10: usala vos.
7: A lo mejor vamos a almorzar. El otro día fuimos a un restaurante con mis hijas que nos gustó mucho, mucho, mucho. Y a lo mejor lo vamos a almorzar ahí. Yo quería eso. Hay que ver si.
9: Qué raro ustedes, porque ninguno volvió a rehacer su vida amorosa.
7: No.
9: Y están como ahí, no están. ¿Qué cosa? No
10: están como ahí.
9: Sí.
10: No.
7: Somos familia.
10: Claro, con una
5: familia.
10: ¿Te imaginas con una segunda oportunidad? En serio, abrí tu
7: ¿con
10: corazón
7: él?
10: Hoy. Abrí
7: no,
10: tu corazón.
7: No, así como estamos casi como amigos entrañables. Estamos
10: no, uno juntos. Los amigos no los conoce sin ropa.
5: No, pero llega un momento.
10: El padre de tu hija y es un gran lugar.
5: Que la relación. Nosotros el sábado tenemos el cumpleaños del 50 de Julián. Vamos
7: mira.
5: Con Juan.
7: Ay, mira.
5: Y hace dos sábados fue el de Juan y vino Julián porque lo organizó él. Ya llega un momento que la. Si está todo bien,
4: está
5: si
4: todo
5: tenés
4: bien.
5: La suerte.
4: Es lindo tener una relación.
5: Es alucinante.
7: Yo lo quiero mucho y él me quiere mucho. Son... Estamos bien juntos.
9: Estás avanzada. Yo no podía en mi vida ser así.
5: Te bueno, juro que es el
10: vos te separás y María trae su pareja y no decís.
5: El tiempo, pero chicos. La buena predisposición y el tiempo hacen todo.
9: Sí, yo me muero de pensarlo solamente.
5: Porque lo pensás amándola a María.
4: Claro.
5: Vos tenés que pensarlo sin amarla a María.
9: Pero no es por eso solamente. Imagínate un tipo con mis hijas, me muero. Un tipo viendo que ocupando ese lugar mío, me muero.
5: Al principio.
9: Obviamente que para es una pavada, ¿no?
5: No, pero yo entiendo.
4: No, pero si estás desde otro lugar ahora.
5: Porque al principio te pasa. Yo con la primera pareja de mi ex casi me descompongo.
4: Con mis viejos pasa lo mismo.
5: Después, bueno, es,
9: bueno, si para que se nos pase mal ahora. Vuelan, chicos, porque llegó lo más rico que estamos esperando.
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9: 7:31 de esta mañana. Vamos con el hola, hola de los chicos. Buen día.
10: Buenos días.
16: Hola, buen día, Club del Moro. ¿Cómo están? Soy Lara de Campana. Mi saludo para hoy es para mis hijos que tienen que ir a la escuela. Por más que haya llovido un montón y esté todo feo, Que tengan lindo día, besos.
5: Un beso.
17: Hola, hola, hola, buen día equipo. Mi nombre es Fabio, junto a Josefina, que va a la escuela. Los saludamos desde la localidad de Erqui. Abrazos, besos.
5: Besos, José.
18: Para Clary, quiero mandar un beso enorme y decirle que la amo mucho, mucho a su mamá.
19: Lola, el día de hoy es para Micaela, mi novia que me está llevando al trabajo. Así que nada, si escucha esto, le mando un hermoso beso.
4: ¡Feliz no!
5: ¡Beso!
20: Saludos desde Agustoni, La Pampa. Se está sonando para ir a trabajar y a la escuela. Saludos.
5: Besos. Saludos. Vamos, La Pampa.
21: Hola, Santi. Soy Santi de Olivo.
4: Hola.
21: Y le mando un saludo a mi hermano que cumple 9 años. Chau.
5: Chau.
4: Un hermano.
5: Cumple para el hermano.
22: Desde Córdoba Capital, mandándole un saludo enorme a mis hijos que van camino al cole y te van escuchando como todos los días, Santino y Atiana. Besos.
5: Besos.

0: Y le mando un beso gigante a Lu.
1: Un beso, mi amor.
2: Hola, Club del Moro. Soy Santino de La Pampa y mi hola es para ustedes porque me alegran todas las mañanas cuando voy para la escuela.
1: Un beso, Santi.

0: Tu papá yendo de vacaciones.
1: ¡Qué lindo! ¡Qué suerte!
2: Bueno, gracias por tanto mensaje, por tanta buena onda. 7:34. Los chicos dormidos yendo al cole en esta mañana fría, se viene el invierno.
1: Ay, sí, pero es viernes.
3: Hasta acá.
2: Bueno, escuchen. En nuestro país, en la Argentina, ¿cuántos kilos de galletitas por habitante por año creen que consumimos?
1: Uy, siento un
2: porque estamos, escuchen, estamos liderando el ranking de consumo de galletitas en toda América Latina.
4: Mira.
1: ¿Cuántos kilos?
4: 15 kilos, digo yo.
2: ¿Cuántos kilos per cápita es?
1: Por persona, gente que come, no, para mí,
5: 6 kilos.
6: Sí, para mí 5.
1: 3, 4.
2: 11 kilos.
1: ¿Qué?
2: En Argentina consumimos 11 kilos per cápita, es tremenda la cifra.
1: Es un montón, chicos.
2: Aparte, es uno de los pocos rubros que no importa si hay crisis o no hay crisis económica, claro. Se mantiene siempre igual. Pero para que se den una idea, por ejemplo, México consume 2,8 kilos, no llega a 3 kilos per cápita por año. Los brasileños no llegan a 5 kilos
3: son
2: y
3: un
2: nosotros 11.
3: Pero para mí es porque también hay tanta variedad y tanto precio que una galletita siempre te salva.
2: Pero en otros lugares
3: para
2: mí lo que
3: variedad.
2: Tiene que ver es una de las cosas lo que dice Costa. Tenemos un país donde hay mucha variedad, hay mucha cantidad de marcas, hay mucha oferta. Somos muy galletiteros.
4: Claro, tenés para todos los precios.
1: Amo las galletitas.
4: No sé si en otros países hay tanta galletita.
1: Sí,
2: no hay tantas.
4: ¿Tanta variedad como acá?
1: En Estados Unidos.
6: En Estados Unidos es de todos los colores.
4: Otro
2: un
4: estilo,
2: minuto,
4: parece.
2: De uno. Decir todo al lado no es Estados Unidos. Estados Unidos es un país en el mundo. Hay muchas galletitas en Estados Unidos, pero por ejemplo en Venezuela, cuando Katy habla, hay 4.
1: No, es verdad.
2: ¿Entendés?
1: Que son 2 o 3 nada más.
2: Claro. La variedad que tenemos acá en la Argentina para ser tan pocos habitantes, somos muy poquitos acá comparado con otros países,
1: claro,
2: llama la atención porque, por ejemplo, ¿cuántos millones son en México de habitantes?
3: Y a ver.
1: Oye, no, y en Brasil.
2: 150 no son.
1: Es que acá 130. La galletita para mí soluciona
4: 133
1: mucho
4: millones.
1: Todo también.
2: Bueno, 130, ¿cuántos son los brasileños? También, un montonazo.
1: También, 1.000 millones son.
2: Y vos ves que es un país con mucha cantidad de gente y muy poco consumo comparado con nosotros.
1: Sí, no es nada. No es nada.
2: Si te México lo consume 2,8 kilos por persona.
1: Sí, no es nada.
2: Te das cuenta que no está en su... Sí, hay obviamente, y debe haber riquísimas y todo.
1: No, ni hablar.
2: Pero no es algo tan importante. Y para nosotros los argentinos... Son una institución las galletitas.
5: Claro.
4: Vos entras
2: dulces
4: en un supermercado.
2: Y saladas.
4: Claro, entras en un supermercado. Caminás por la góndola y tenés infinidades.
2: Sí.
4: Mirás y decís. Yo, cuando fui a otros lugares, no había tantas, por eso digo. Pero.
2: Escuchen, desde las secas a las surtidas, de las rellenas a las obleas, los bizcochos,
4: claro,
2: las crackers de agua, las crackers de cereal, los bizcochitos salados. El bizcochito del mate también considero galletita.
6: Las hojaldradas también están, esas son riquísimas, las que tienen como dulce arriba.
3: Sí,
6: son riquísimas.
1: Para mí las mejores galletitas son las surtidas.
6: Sí.
3: Las surtidas.
2: Bueno,
1: las surtidas,
2: por ejemplo, las surtidas rellenas predominan en casas con chicos de hasta 12 años. Claro, de acuerdo a quién habita en la casa, el tipo de galletita.
1: Claro,
2: que hay.
1: Sí. Claro.
3: A mí cuando llegan las surtidas me gusta la con glaseado blanco.
1: ¿Qué rubí?
4: El anillito.
1: El anillito
4: sí,
1: con chocolate.
4: Me encanta el anillo.
3: Petita.
1: Claro.
2: ¿Cuál es tu galletita, Sorbo?
1: Ay, qué rico.
4: La mía de toda la vida es la ópera. Pero me gusta mucho la... ¿Viste los triangulitos, los hojaldrados? Dijiste vos...
6: Esas
4: me encantan.
2: Si veo gente grande.
4: Sí, son los dos, la ópera también. Pero digo, la veo y necesito agarrar una sí o sí.
1: Tienen que estar muy frescas esas galletitas, porque si están un poquito húmedas son comibles.
4: Horrible, sí, horrible.
1: Sí.
2: La de Fernando con la merengada.
3: Merengada, claro.
4: Sí, ya sabía.
2: ¿La tuya, Costi, cuál es?
3: Rumba melliza.
2: No, vos sos criollita.
3: También la criollita me gusta. Me gustan las express, me gustan las traviata.
1: La traviata,
3: me gustan las... Hay esas que como yo acá de la máquina, que son como una tostadita.
1: Las tosti.
3: Tosti.
1: Qué rico. Es que...
2: Sí, me encantan las tosti.
1: Es verdad que sí, porque uno piensa...
2: Pero le quiero pedir a la gente de tosti que me haga una edición bien dorada.
3: No, edición no tan blancas.
2: Me encanta la tosti cuando viene bien, bien doradita.
5: Edición dorada.
1: ¿Querés que te diga algo con las galletitas? ¿Qué? Las metes en la air fryer.
6: ¿Y quedan bien?
1: Quedan muy bien. Y cuando están húmedas, el otro día compré un paquete de galletitas de arroz, no las feas, redonda, otras. Sí. Y estaban humeditas. La metí en la fryer.
2: Sí, se secan.
1: ¿Sabes cómo
2: el tema,
1: revivió?
2: Cuando son dulces y todo, tiene mucho químico y todo.
1: No, claro, cuando son dulces no, pero cuando son así salada.
7: Tengo un reclamo para hacer.
2: La voz, sí, no, devuélveme la voz.
7: Primero, más miel. Quiero más voz. Y después, yo como cerealitas también en casa.
6: Qué rica. Qué rica la cerealita.
7: Y compro el paquete de tres. Y no entiendo por qué la cerealita, el paquete de tres, tiene dos paquetes que son blanquitos, como me gustan a mí, y uno bien, pero bien tostado. ¿No pueden hacer tres blancos o tres
2: tostados? No, blanco
7: tostado.
2: No gusta a nadie.
1: No, a nadie le gusta blanco.
7: A todo el mundo le gusta blanco. A todo el mundo le gusta blanco.
1: ¿Por qué no contás con Santi?
2: El pan blanco lo que te gusta.
7: A todo el mundo le gusta blanco, gracias.
1: No, a nadie le gusta blanco.
2: Es la única persona que conozco que le gusta el pan blanco.
7: Bienvenuta se suma, Bebe me levanta la mano, gracias. Somos cada vez más. Hace una encuesta, si querés.
1: Mentira.
7: Perdés por goleada. Por goleada. Y chao, me voy.
2: Pero pará, por algo el pan se va a tostar.
1: Tal cual.
4: Cuidá la voz para que es importante, Fernando.
7: No digo crudo. Pero para
2: si a la gente le gustara el pan blanco y todo, vendría todo semicrudo.
7: Dos paquetes blancos y uno quemado. ¿Por qué?
8: Vos sabés que yo lo banco a Fernando, me gusta blanquito, pero el otro día me saqué la duda con la gente de Rústica y me dijo que se vende muchísimo más el más doradito.
1: Ah, sí, claro. Y claro.
2: Porque te preguntan, ¿qué quieren?
7: No entienden nada.
2: Tostado.
7: ¿Saben lo que me pasa?
2: A ver, de uno, chicos, de uno. A mí lo que me pasa con lo blanco es que le siento el gusto a harina.
1: Claro, para mí está crudo.
2: Al grudo.
1: Claro.
2: Luchi, ¿tu galletita cuál es?
6: Las Pepitos. Me encantan las Pepitos.
2: Me encantan las Pepitos.
6: Me encantan las Pepitos.
2: O las Toddy.
6: No, riquísimas, está bien, pero las Pepitos. Las Pepitos para mí son superiores a las Toddy.
2: ¿Vos, Edith?
5: Hoy, porque voy cambiando. Hoy estoy para sonrisa.
6: ¡Ay, qué!
1: ¡Qué rica que
6: la sonrisa! Me gustan todas las
4: cosas. A mí la sonrisa es una mentira.
2: ¿Por qué?
4: Porque cada vez tienen menos dulce.
1: Sí, no son ¿entendés? Como las de antes. No,
4: antes
1: pero...
4: venían, tipo, sí. Se notaba esa que tiene como una gelatina.
5: Esa jalea.
4: Una
5: jalea, qué rica.
2: Ah, la sonrisa te gusta.
1: Es rica.
4: Viste que no
1: es riquísima.
4: Pero no para mí le falta dulce.
5: A mí me encanta, es aparte riquísima. Agarro una.
2: A mí me gusta la rumba,
5: y como
2: 10.
5: No, bueno.
1: La rumba mata, tuya, claro. Claro.
2: Que hace poco me di cuenta, porque investigué, que era esa crema que tenía la rumba.
5: ¿Qué tenía? ¿Qué es?
2: Es de coco.
5: Ah,
2: mira, sí, pero nunca se me gustó que tenía.
5: ¿Qué? No tiene gusto a coco.
2: ¿Viste que no tiene tanto gusto a coco?
5: No.
2: Y me gusta abrirla y comerme una de un pedazo de un lado.
5: Y tenés una técnica, claro.
1: Sí. Qué rico son las galletitas.
2: Pero bueno, tenemos miles porque recordábamos el otro día un montón. Desde las porteñitas.
4: Las porteñitas me gustan.
1: ¿Y no les gustan las quesitas?
6: Sí.
2: Ay, lo que pasa es que habría que separar tipo galletita, claro, o salada, poquito tipo snack.
6: Claro,
2: las crackers de agua. Hay que separar la galletita dulce rellena, galletita dulce sin rellena.
1: Claro,
2: por ejemplo,
1: son miles.
2: No es lo mismo una chocolina, una coquita, que una melva, ¿entendés?
7: ¡Ay, las coquitas!
2: Claro, pero una cosa con relleno, otra sin relleno, la champán.
1: Por eso son lindas las variedades o las surtidas, porque te trae todo. Te trae la rellena.
7: ¿Cuáles son las que traen limón adentro?
1: No me gusta
2: las Oreo, ahora están muy de moda.
7: Son ricas también. No son.
1: Y la Oreo me gusta la blanca, la de vainilla.
6: La de vainilla, las Oreos con leche, las mojas de leche, sí. Muy rico.
2: No, a mí para leche es vainilla o biscuit.
1: Que entra. Ay, qué rico el biscuit.
6: Ay, sí. Ay, chico.
1: Uy, se me asagó la boca de un hambre.
2: Bueno, somos un país que consume mucha cantidad de galletitas, obviamente que hay que regularla con los chicos.
1: Y sí, tiene mucha grasa, mucho dulce.
2: Claro, claro. Pero si sos chico y no comes galletitas, es como que no tenés infancia.
1: Tal cual.
2: Las Lincoln, el chico, nos dijimos,
4: para mojar
2: en el café con leche.
1: Las Manón, cuando a mí me mandaban...
2: No, la Manón no tiene gusto nada de la Manón.
1: Sí, pero las Manón...
7: ¿Cuáles son las redondas?
2: Esa es sabida, la Manón.
5: No, perdón, la Manón. La Manón media mañana de colegio. Media mañana que no comiste nada.
1: Claro.
5: Tipo, 11, se agradece una Manón.
1: A mí cuando me mandaban con una Manón era porque estábamos ricos.
4: Los bizcochitos, los...
7: Santi, las redondas, tentación, no.
6: No, las pituzas.
7: Redonda. No, es redonda, redonda, redonda.
6: ¿Maná?
7: Y tubito para arriba.
4: ¿Maná?
1: ¿La maná?
7: No son
1: la maná. Pongan piso, güey.
7: No, porque en Córdoba las hacían en la fábrica de Georgalo.
1: La redonda es la maná.
4: ¿Tiene adentro algo?
2: ¿Y la salada es cuál? ¿De la de las que de cuál?
1: Las quesitas, Santi, o las Rex.
6: Las Rex.
4: Las Rex.
2: Criollitas, desayuno.
1: Las desayuno.
7: Las traviatas.
5: Para mí las criollitas son invaluables.
7: Sí. Las traviatas blancas, ¿no? Obvio.
1: Para mí la criollita con manteca, no hay nada que la iguale.
2: Bueno, escuchen, chicos, galletitas. Consumimos 11 kilos per cápita por año los argentinos. Empecemos, chocolina, sonrisas. Vamos a ponerle puntaje. Chocolina, ¿cuánto puntaje le ponemos?
6: 8 para mí.
2: Del 1 al 10. 8.
6: Sí.
2: 8. Sí. Sonrisas.
4: No.
6: 7.
2: 5.
4: No, menos.
5: 5. Sí. Hoy 9.
4: 7. 5.
2: Melba.
7: Un 10. 10.
4: 8. 8. 10.
2: 8. Pepitos.
7: 12.
4: Para mí 10.
7: Ya no, ya no.
1: 2.
2: Ópera.
4: 10.
2: La ópera es la más antigua 7. De todas.
6: A mí no 8 la ópera,
2: No, la ópera tiene que estar justa. Si está un poquito húmeda, si es un fracaso.
5: Está crocante, 10.
3: Santi, las galletitas que yo decía se llaman vocación.
2: Vocación.
1: La vocación. No, la vocación.
3: No, es como la mana. Dulces, son ricas.
1: A mí me gustan.
2: La Lincoln.
7: Era
6: 10.
1: Yo la Lincoln de chica la comía mojada en agua helada.
7: 4.
2: No, la mojaste en café con leche.
1: Yo la mojaba en la abuela.
6: Bueno, el té también queda rico.
7: Merengadas.
2: Las criollitas.
6: 10.
7: Cuando estás enfermo.
1: 10.
4: Uy, saladix para mí es
6: cerca. 7 le doy yo.
1: Demasiado
2: kiwi. Express.
7: Bien, mucho. 7. 10. Blanquitas.
2: La 10.
1: 10.
2: Bien doradita.
7: No, blancas.
2: Las tentaciones.
4: ¿Cuál?
1: Y, la tentación, es un 8, un 9,
7: Ahí va, ¿no? Sí, tentaciones, la de mousse.
1: La de chocolate.
2: Las merengadas.
7: 9, 10, 10, 10, 10.
4: Fernando la quiere bien arriba.
1: Ah, bueno.
4: Para mí me
1: encanta, para 10, mí
4: 7. 7.
7: Le sacas 6, una tapita y te comes el relleno.
6: Sí, 6, 5, 10, 10, 10,
7: 10, 10, 10, 10.
2: Si tuviéramos que hacer la lista de las 10 galletitas más vendidas, ¿cuál creen que está en el puesto número 1?
1: Para mí la chocolina.
4: Pero la
2: chocotorta. Sí. Voy del 10 al 1. Dale. Voy del 10 al 1. Al ranking de las galletitas más vendidas. Puesto número 10, merengada. Puesto número 9, rumba. Puesto número 8, las ópera. Puesto número 7, las express. Puesto número 6, Lincoln. Puesto número 5, las saladix. Puesto número 4, sonrisas. Puesto número 3, chocolinas. Puesto número 2, pepitos. Y puesto número 1, criollitas.
6: ¿Viste? Las pepitas.
1: Claro.
2: Obviamente que esas son las marcas más importantes. Después hay un montón de otras marcas que algunas son riquísimas.
6: Es que las pepas, chicos, también.
2: Sí.
6: Las que tienen adentro membrillo. Las pepas son
2: riquísimas.
1: Lo que pasa es que la criollita, por ejemplo, es una galletita diaria. Todo el mundo tiene una galletita así salada. Que para el almuerzo.
7: Yo lo relaciono con dolor de panza, la criollita.
3: Como cuando estabas mal te daban.
7: Claro.
1: Me encanta.
2: Pero hay muchas visitas. Por ejemplo, ahora han salido, no sé, las probaron unas que son sin tac, que se llaman Salma.
7: Ah, no.
3: No. Son ricas.
2: Tienen un paquetito.
7: Buenas.
2: ¿Cómo son? Que vienen de tres, son muy ricas.
1: A ver cuáles son. Porque aparte.
2: Después están los craquines, esos también de arroz que son muy ricos.
1: Me encantan, eso como yo.
2: Bueno, ni hablar de las tosti, digamos, hay mucha variedad de otro tipo de galletitas. Muy, muy ricas, muy ricas. Porque justamente somos un país galletitero, chicos. Vamos a Argentina. Pienso en los jugadores del Mundial, ¿qué se habrán llevado para comer, no? Porque el futbolista
3: mate,
2: es muy
3: de carne.
1: Sí.
4: Un montón de kilo de carne. Y galletitas no dijeron, ¿eh? Pero
2: deben tener.
4: Sí, sí, sí.
2: Alguna express, alguna criollita.
4: Para el mate, se toma mucho mate.
1: Claro.
2: Sí. Porque el mate se acompaña con algo, más allá que ellos se cuidan mucho. Pero algo le pones.
1: Alguna cosita.
2: Sí. Me acuerdo que cuando yo iba al jardín de infante que te daban el vaso de leche antes de irte.
7: Claro.
2: Y te daban un express y una Lincoln.
3: La todos copa, ¿cómo es que le decían?
2: Copa de leche. ¿No se llamaba así?
3: No.
2: ¿Qué pasaban con el chocolate? Con el...
3: Sí, pero en Córdoba tenía otro nombre.
2: A mí me daban una dulce y una ensalada.
6: A mí también, y con mate cocido en el jardín me daban.
2: Con mate cocido también, claro, pero era una y una.
6: Sí.
2: Buen día, 7:48.

0: ¿Cómo está el tránsito, bebé?
1: Actualizamos la información del tránsito en una mañana agitada. Accidente en Rivadavia y San Pedrito, choque en San Juan y Pichincha, otro 9 de julio y Córdoba. Accidente en La Rioja y Belgrano, choque en Panamericana y 197 sentido capital.
0: A todos los que están ahí les deseamos un muy feliz día. Obviamente a todos los padres también. Y hablando de padres, tenemos regalos para los padres, porque tenemos hoy de todo y estamos regalando viajes a Bariloche. Edith, contame sí, todo, a ver.
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0: Bueno, en arroba Santiago del Moro en X puse el tuitazo de hoy. Qué lindas son las camisetas Premach, gentileza de Seven Sports.
2: Qué linda.
0: Chicos, estamos regalando viajes a Bariloche con aéreo, estadías en un hotel 5 estrellas, ¿es?
2: Es divino el hotel.
3: Espectacular. No.
2: A orilla del Nahuel Huapi.
4: Quiero, vamos.
0: Es una locura el
4: lago.
2: Tenés la pileta ahí, te estás nadando y mirás el lago. Es una locura el hotel.
0: Bueno, ya pones el hashtag numeral El Club del Moro. Buen día. ¿7:50 esta mañana? ¿Máxima de cuánto, Costi?
5: 16 grados para hoy.
0: ¿Y lluvias cuándo?
5: No sé si lluvias este fin de semana. Sí va a ser un fin de semana inestable. Lluvias como las que tuvimos ayer, no hay pronóstico para esta semana.
0: Ok. 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

0: Atención, gente, estamos transmitiendo las redes de la 100.
1: Hola.
2: Hello.
0: Hola. Saludemos a todo el mundo.
1: Claro.
0: Bueno, paren la oreja un minuto, porque estamos recién hablando de algo que es muy serio, muy delicado. Escuchen este dato que es tremendo. Una de cada dos niñas deja el deporte por críticas a su cuerpo.
3: Sí, la verdad que es una cifra tremenda, pero bueno, o sea, si te lo pones a pensar, es real, porque a esa edad un comentario sobre tu cuerpo te liquida y te saca las ganas de todo.
0: Total, es una locura.
3: Sí.
0: Por eso DAP lanza una campaña en el contexto de la Copa Mundial de la FIFA 2026 para que cambiemos esta realidad.
3: Mira, el deporte es todo, te da una confianza que no te lo da nada, pero si sentís que te están juzgando, cómo te ves, cómo jugás, terminás colgando los botines, no querés hacer más nada. A mí me pasaba y también le pasaban a muchas amigas y por eso muchas dejaron.
0: Totalmente. Bueno, pero no hay que permitirlo más. Si vos sos papá, si sos mamá, si nos estás escuchando, mientras llevas a tu hijita al cole, presta atención porque DAP nos propone que la única meta hoy sea su autoestima.
3: Totalmente. El cuerpo es salud. Eso no tiene discusión. Es movimiento, es el equipo, no es un objeto para que todo el mundo ande opinando.
0: Total. Así que hoy, cuando la busques del entrenamiento, recordarle lo valiosa que es, que ninguna crítica la saque de la cancha.
4: Sumate vos también. Entra a las redes de DAP y ayudemos a que todas sigan jugando con confianza.
0: Hay que hablar con los chicos, es fundamental. Gracias, DAP, por este compromiso con la confianza corporal de nuestras pibas. Vamos, que hoy se juega. Y más que nunca, ¿eh? Hoy se juega.
1: Vamos.
0: Bien. Gracias, DAP.

0: 4 de la mañana, yendo a donde, buen día.
1: Yendo Hola. En el 146 a trabajar a 11.
2: Besa, beso.
3: Arriba del 115, yendo al trabajo, me bajo en el obelisco.
2: Un beso, mi amor.
4: Hola club, buen día, yendo para Saladillo por ruta 205.
0: Ah, la 205.
5: Hola, buen día, estoy viajando en el colectivo a Lomas, gracias por su compañía todas las mañanas.
2: Besos, mi vida, buen viaje.
6: Buen día, chicos del Club del Moro, viajando en la línea 100 hasta Retiro, hasta mi trabajo.
2: Besos.
7: Buen día, muchachos, buen día, Club del Moro. Yendo desde acá, desde San Martín de los Andes, al centro de esquí de Chapelco, a trabajar.
2: ¡Ay, qué hermoso!
7: En el camión.
2: Un beso. Lugar, por Dios, un beso. ¡Qué ganas de ir al sur!
8: Mi nombre es Silvia, yendo a trabajar del Pato a Barrio Norte y felicitando al chofer que está escuchando. La 100.
2: Muy bien, meses.
9: Buen día, gente. Yendo al trabajo con el 21 de Martínez a Lugano.
2: Beso.
0: Che, un beso para todos los choferes de todas las líneas que nos escuchan al diario. Un beso grande. 8 de la mañana, 6 minutos. Una mañana con premiazos, Edita, a ver, contame.
2: Sí, mira, hoy tenemos un regalazo. 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
0: Ahí está, te metes la CNFM en YouTube. En un rato vamos a estar regalando ahí premios. La CNFM en YouTube, te metes, le das like. Y recuerden que participan con el hashtag numeral del Club de Morochicos. Regalamos viajes a Bariloche. Dentro de poquito tenemos las boxer, las motos de Bayash, las 150.
10: Bueno.
2: Qué bárbaro.
0: Tenemos la semana próxima, vamos a regalar la camiseta firmada para el Club de Moro por Scaloni, chicos.
2: ¡Ay, qué lindo!
0: Bueno, premiazos todos los días, como siempre, en el programa número uno. Bueno, escuchen esto porque me pareció, no sé si un bochorno o una genialidad. Hay sitios que ofrecen dopamina virtual a cambio de compras ficticias.
11: Lo que hace Maju.
2: Es lo que hago yo todo el tiempo.
0: Mira. No, sí. Pero Maju no compra, ella pone en el carrito.
2: Ah, no, claro. Tengo 52 cosas en el carrito en este momento, literal.
0: Estos sitios vos te metés y tenés de todo para comprar, desde joyería, autos, cosas muy, muy arriba, hasta trivialidades. Y vos lo comprás y te lo da como comprado, digamos. Entonces vos tenés como el efecto, la alegría de lo comprado. Obviamente nunca te va a llegar nada porque no compraste nada.
12: Y no gastás la plata tampoco.
2: Y no gastás.
0: No gastás nada tampoco.
10: Mirá que cagás si te llega, ¿no?
2: Sí. Pero lo que yo hago es una forma, porque yo lo pongo en lo elijo, busco el precio, todo. O sea, hago toda una búsqueda.
0: En el carrito, no compraste, no pudiste pagar y comprar.
2: No.
12: Te falta ese botón.
2: Pero vos lo tenés ahí decorado, digamos.
0: Sí, que no lo hagas porque vos te lo van a cobrar.
2: Podés apretar comprar ahora y después no hacer la compra. Volver para atrás.
0: Bueno, esto se le llama comprar sin comprar, que es el nuevo método para generar dopamina virtual.
2: Venga.
0: Dice que mucha gente cuando compra lo que busca es generar, elevar su dopamina. No es porque le haga falta el producto, sino porque necesita saciar algo. A mí me pasa, por ejemplo, con los perfumes. Yo a veces me compro perfume no porque necesite un perfume, sino porque me gusta. ¿Entendés? Entonces estoy como tratando de aplacar o de generar algo a través de la dopamina, justamente la dopamina virtual.
12: Claro, es un gasto
0: te la da sin gastar.
2: Es que son esos 10, 15 segundos que es el instante de la compra. Yo todo el tiempo estoy comprando, todos los días compro algo.
12: Lo compro.
2: Te agarra un calorcito.
0: Ay, qué lindo.
2: A mí me encanta buscar cosas, digo, bueno, a ver, ¿qué me compraría?
11: hoy me voy a comprar unos aros.
13: Pero ponele, no sé, Maju, vos tenés una remera, buscas tu talle, todo el color que querés,
11: todo,
13: ¿verdad?
11: Yo tengo el carrito, todo. Mira, no me deja mentir.
13: ¿Y las compras las dejás ahí o en algún momento apretás para comprar?
11: No, las voy dejando porque no me da el alma para gastar esa plata. Claro.
14: Tiene, pero tiene una isla, un yate.
11: Ah, mirá, 62 productos en el carrito.
0: Ah, el carrito.
14: Carrito lleno. Se te llega a escapar la compra.
11: Se me llega a escapar.
14: Y me mato. Se funde el país. No, directamente.
11: Me mato si tengo que se me llega a hacer esa compra.
0: A mí no me gusta tener nada en el carrito.
11: Ay, nada. No, a mí me da... Y además...
0: Es como tenés cuando tenés mensajes sin leer, ¿viste?
11: Claro, pero ayer, por ejemplo, hice limpieza de carro.
14: Como dice, no, esto no lo voy a comprar.
11: A ver, realmente de acá, ¿qué compraría?
0: ¿Qué te compraría Sorbo hoy?
14: Llegué y lo primero que le dije a Maju, y me lo quiero comprar, es un enfriador de vino que lo pones arriba de la mesa, pones la botella de vino y en 2 minutos tenés la botella fría. Pero, o sea.
0: Pero ese vino no se toma frío.
14: No, sí, como que no, a 12 grados. Y vos a veces lo agarrás y
11: claro,
14: está
11: fresquín.
14: Fresquito, ¿no? Que lo tenés frío frappé. Y
0: es la silla, ¿eh? Es la silla.
11: Es la silla.
14: Pero
11: es un desgraciado.
0: Gitana. Sí.
11: Porque lo estuve viendo, pero ya encontramos el mejor precio.
14: Sí, porque vimos uno que decía como, no sé, 300 y pico y vimos uno de 100 ahora. Y empezamos a bajar el precio y encontramos uno que ay, no.
11: Son individuales, sí. Ese.
0: Yo te lo puedo cambiar por el frasco de aceituna, si quieres.
14: No, está tranquila.
0: Te lo regalaste a alguien recién.
11: Me lo dije a mí para el padre. Santiago, no me saques el regalo de la mano.
0: Cuenta con eso. ¿Vos tenés alguna compra así entre ceja y ceja?
15: Ay, yo quiero comprar, estoy tratando de renovar toda la vajilla. Quiero tener una mesa Pinterest. Cuando vienen a casa quiero poner...
0: ¿Te doy un consejo?
15: Sí.
0: Comprá toda losa blanca.
15: Ah.
0: No busque nada de
11: y
0: color.
11: Y es lo mejor.
0: Color,
11: sí.
16: ¿Los platos que compraste de qué color son?
15: Ya es tarde. No, son blancos. No, lo que pasa es que yo quería comprar 12. Sí. Y no había 12 blancos. Entonces compré blancos, pero tienen como una cosita rosa.
16: Hermoso.
0: Yo porque después se te pica, se te
14: yo
0: cacha.
14: Tengo, sí.
11: Después se sale.
14: Yo tengo ahora, sí. Yo compré hace poco, tengo todos negros, pero no es de... No se cachan. Son como, no es melamina, como...
11: Sí, es un material nuevo.
0: No es plástico.
17: Un plato de melamina.
14: No quise decir melamina, perdón.
17: Dijiste,
14: sí, no. Pero...
11: Melanina. Es un material...
14: No es plástico.
11: Rarísimo.
14: Y son buenísimos.
11: No, es buen, son...
13: Pero que es blando.
0: Parece plástico.
11: No, pero que no parece plástico. Parece mármol, no sé qué parece.
14: Sí, parece, ¿viste?
11: Es rarísimo, yo tengo, son rarísimos. Tan buenos.
0: Y un plato negro es como un
14: raro. No,
13: es plato aire lindo. Para mí, bueno. Para mí es re estético el plato negro.
15: El plato negro no le gusta, no seduce la comida.
0: Que los chefs odian, los platos negros, chefs lo odian.
17: Al contrario, yo tengo toda mi vajilla de Wolf y es toda negra.
14: Exactamente, Wolf tiene todo negro y es imparable.
11: Esa vajilla,
0: para mí la comida... Salvo algunos tipos de platos, pero la comida me placa tu plato.
17: Nosotros entendemos, Costi.
14: No tiene ni idea.
11: A mí me gusta el blanco, pero hay unos... Lo que pasa es que hay unas vajillas.
15: Pero vos viste, hay una cosa, vasos, vajilla, las bandejas.
11: Todo.
15: Quiero renovar todas las
0: bandejas. Las bandejas son divinas.
11: Ah, hay cosas divinas.
15: Viste que aparte para el tipo de comida, viste, vos decís, ay, qué sé yo, voy a hacer una picada. Y hay otras cosas.
11: Sí, con diseño, con formas, hay una cosa.
15: Todo, quiero renovar todo eso.
0: Bueno, ¿vos tenés, Fernando, alguna compra?
18: Sí, estoy buscando un buen sillón grande, más grande en L, pero no encuentro.
0: Igual siempre siento que ustedes piden canje, estamos hablando de otra cosa.
17: ¿Cómo se
18: entra? No encuentro, no, yo lo pago.
13: Hablamos indirectamente.
0: Sí. Bueno, vos que no encontrás, amigos.
16: ¿Qué no encontrás?
18: Dos pasajes.
16: Te manda.
13: Pará,
16: a ver,
13: pasajes
18: ida y vuelta.
11: Yo quiero algo que no...
18: Pregunto al conductor, dije.
11: Quiero algo que no está acá, que lo encontré googleando. Digo, tiene que existir esto. Y es como si fuera una carpetita con bolsitas individuales para guardar la billutería.
13: Sí, porque sí, es buenísima. Es como un cuaderno.
11: Como si fuera un cuaderno.
13: Es buenísimo.
11: Pero es espectacular, sí, porque no ocupa lugar. Y es como una carpeta, y vos la cerrás y tenés todo, pues si no, los collares, las pulseras, todo eso ocupa mucho lugar.
13: Sí, es como una carpeta, como ponerle que te diga, con bolsas de Ziploc, ponele.
11: Claro,
13: una
11: con cosa pequeñas así, bolsitas.
13: Claro,
11: sí,
13: una al lado de la otra.
11: Es espectacular, pero acá no está.
13: No, es buenísimo.
11: Es espectacular.
0: Bueno, chicos, me pareció una genialidad lo de este sitio que te propone comprarte lo que quieras. Vos vas comprando, no gastas un peso, solamente
14: te cuida.
0: Sí, no tenés nada igual, pero es que es una gran mentira, pero por lo menos bueno. Te quita lo comprado. Buen día.

0: el tránsito, bebé.
1: Actualizamos la información del tránsito en la mañana en la ciudad. Choque en Cantilo, altura River, choque en Panamericana, altura kilómetro 22, sentido Capital Federal. Trenes, subtes y premetro funcionan con normalidad.

0: Escuchen esto, en una isla que pertenece a Noruega, hay una propuesta entre los habitantes de erradicar el tiempo.
1: ¿Cómo?
0: No, a existe, ver. No existe el tiempo, sus días son plenos, con luz, y no se miden en tiempo.
1: Claro, no preguntaste en las horas. ¿Qué hora es? No importa, no. No,
0: no.
1: No.
0: Los habitantes de una isla llamada Samaroy, es en el norte polar ártico, está esta isla, viven casi 500 habitantes ahí, y no hay tiempo, es una isla donde no hay tiempo, no existe, por una convención de los habitantes de la isla, no existe el tiempo.
1: ¿Y cómo se ordenan?
0: La iniciativa es reflexionar acerca de lo que es la vida y darle el valor simplemente a la vida misma, sin tener que estar sujetos o presos del tiempo. Todos estamos presos o atados al reloj. Tenemos que levantarnos a tal hora, tenemos que llegar a tal otra, tenemos que, digamos, todos vivimos.
2: Pero mi duda,
0: cuanto la vida más urbana es, más dependiente del reloj estamos.
2: Claro, y bueno, sí, una civilización está pendiente del reloj. Pero lo que no entiendo es si el tiempo pasa.
0: Sí, obviamente que pasa porque se hace día,
3: de noche, claro, van a dormir en un momento.
0: En el sentido... La instalación de este estado sin tiempo... obviamente que no es como una convención entre ellos, lo que no es son horas.
2: Claro, pero la gente envejece.
0: Obviamente, sí, y los días pasan, pero no hay horas.
2: Bien, entendido. Como antes, cuando no había relojes.
3: O sea, me gusta la idea, pero la veo poco viable. O sea, ¿cómo haríamos acá nosotros?
2: Y no, tenés que ir a Noruega, a este pueblo.
0: Y te digo más o menos que cada uno llega a cualquier hora. Imagínate que es como... estamos como acá en Noruega.
4: O cerca.
0: Sí. ¿Qué hiciste esta semana? Digamos, sí. ¿Te llegó el despertador?
1: Sí, durmió en Noruega esta semana. Sí.
0: ¿Te llegó el reloj que compraste?
5: Sí, me compré el reloj. Me llegó.
0: ¿Pero llegó?
5: Ah, estoy tan feliz porque anoche me despertó. Hoy a la mañana me despertó.
0: ¿Y dónde lo pusiste? ¿Lejos de la cama?
5: Lo puse lejos. Me tengo que despertar sí o sí.
0: Está bien.
5: Me tengo que levantar de la cama sí o sí. Pero me vino bien.
0: Cuando
5: una gran compra.
3: Igual lo vas a... Sí, lo va a odiar en cualquier momento ese ruido, ¿eh?
0: ¿Hace
5: no,
0: ruido
5: pero es el clásico.
0: No?
2: Ese ruido hace...
3: No,
4: ruido de terror ese ruido, ¿no?
0: Imagínense, chicos, que en este lugar, allá arriba, tienen muy poquitos días de luz.
2: Claro.
0: Al año. Dicen que al año tienen poco más de 70 días de luz. El resto es prácticamente todo de noche. Entonces, justamente por eso lo que esta convención viene de hace muchísimos años es vivir sin horas.
4: Vivir sin aire como
3: más. ¿Y qué vas a trabajar? Sí. Te levantás y vas a trabajar cuando querés. Por ahí está la fábrica cerrada.
0: Los habitantes de esta isla tienen aproximadamente 70 días de luz. En esos días tienen tanto tiempo para hacer cosas que se pueden ver, no sé. Claro, cuando tienen los días que son todo día,
2: pero lo aprovecha, tal cual.
0: Lo aprovecha
4: claro,
0: al máximo,
4: está bien,
0: ¿entendés? Entonces, pero los chicos van a jugar a las 2 de la mañana a fútbol. ¿Entendés? Porque siempre de día.
4: Pero porque es de
0: y
4: día.
0: Después siempre es de noche.
2: Vienen solos, caminando.
4: No, es rarísimo. Yo creo que nosotros ahí, no sé, vos, Santi, ¿qué haces vos con la ansiedad?
6: Es raro para la cabeza.
4: Todo.
0: ¿Qué sé yo? Pero acá pasa la gente que vive muy, muy, muy al sur.
6: Es de día hasta las 11 de la noche.
0: Claro.
3: En verano.
6: Sí,
3: cuando en verano. Fue anochece
6: claro.
3: Muy
6: temprano. Claro.
2: Yo fui a Calafate y eran las 11 y pico y era de día.
6: Es de día, claro.
7: Dice que el cerebro no le llega esa información. No.
6: El tema es si después podés acomodar tu sueño.
7: Sí.
2: Seguro que
6: siempre
2: sí.
6: Siempre de día.
0: Imagínase la gente que vive en la Antártida también.
7: Ay, sí.
4: No.
0: ¿Entendés? Que hay momentos del año que es de noche todo el tiempo.
7: Ay, sí, qué horror. Bueno,
0: prácticamente no hay día.
6: Qué triste, no sé si me da un poco
4: es muy triste. Yo conozco a una persona que vivió allá y me dijo que los días eran un frío tremendo y todo el día oscuro.
6: Claro.
4: Y que se tuvo que mudar porque ya era deprimente. Claro. O sea, todo el día oscuro,
0: problema,
4: no sabía cuándo era
0: vivía,
4: el día.
0: ¿Dónde luché?
4: No me acuerdo bien el lugar, pero era así, un lugar que estaba todo el día de noche. Tipo Suecia, creo, algo
6: para mí estás triste.
0: Ah, bueno, pero yo cuando... pensé, porque hablamos de la Antártida, pensé que me estaba hablando de la Antártida. Escuchá.
4: No.
0: Claro. Bueno, sí. la hermana de Marcela, vení Marcela, chicos, sí. Por favor, un aplauso.
8: Hola, buen día. Está viniendo, estoy contenta porque está viniendo a la Argentina.
4: ¿Ya viene la Pato? Puede venir a visitar.
3: Pero... La Pato vive de noche.
0: ¿Cómo es la vida que cuando es siempre de noche, Marcela, ya?
7: Y
8: se deprimen mucho.
6: Eso, dice. No se entristece.
8: Tienen mucha cama solar por eso, ¿viste? Como no tienen tanto sol.
6: Mirá.
8: Allá les dan cama solar para la vitamina D.
7: Claro,
8: para
7: la tienen graves problemas de depresión justamente por el poco sol. Hay personas, por ejemplo, acá en Ushuaia. Yo cuando me fui de vacaciones, que fui de vacaciones en Ushuaia, nos venían a pasar, nos pasaban a buscar para las 9 de la mañana para hacer las excursiones. Y era de noche.
8: De noche.
6: Claro.
7: Sí, yo estaba totalmente desorientada. Yo digo, pero como no hay, es temprano. No, era las 9 de la noche. 9 y media.
8: El cerebro tiene que, para nosotros, ella se tuvo que adaptar. Bueno, ella tuvo muchos problemas de piel al principio.
7: Claro, claro, porque te falta vitamina D. Y qué por triste, ejemplo, chico. La gente que trabaja de 9 a 6 de la tarde nunca ve el sol, no. Porque entra a trabajar siendo de noche y cuando se va sale de noche. Es un problema ese.
6: Y acá tuvimos un par de días nublado y estábamos todos tristes.
0: A eso iba a ir, a eso iba a ir. Nosotros tuvimos 15, 20 días de mucha oscuridad, con una leve resolana algunos días.
6: Sí.
0: Y fueron muy poquitos días y estábamos angustiados.
6: Como loco.
0: Que un momento que te pones loco. Sí. Bueno, 8:21, chicos, agradezcamos el clima que tenemos, porque muchas veces nos quejamos y nosotros por lo menos vemos la luz del día.
6: Tal cual.
0: Las noches son noches, tenemos inviernos y veranos marcados.
6: Eso te iba a decir, tenemos diferentes temperaturas a lo largo del año.
0: Bueno, buen día, 8:21. ¿Cómo anda, Marcelita?
8: Todo bien, por suerte.
6: Oye, ¿cómo va?
0: ¿Viste cómo está parando Carlos, Marcela?
8: Está así.
3: Pelado.
0: ¿La voz?
9: ¿Cómo estás, Marcela? ¿Bien?
8: Yo estoy bien.
9: Estoy mejor ahora, ¿o no?
8: Sí, tenés más voz.
0: ¿Sabés por qué, Marcela? Porque le gusta mucho hacer el amor en el balcón.
8: Ah, ayer llovía, ¿viste?
0: Sí,
8: estaba fresco.
0: Con la lluvia anoche y todo,
8: sí. Me dijeron que por la zona
0: de balcón.
8: ¿De Belgrano es?
0: Sí, se agarran de la red.
8: ¿Dónde está
0: baranda?
8: Supreme.
9: ¿Dónde está? Claro, en Supreme Villurquiza.
8: Ahí le gusta mucho.
9: Está la red, ¿viste? Tengo toda la...
8: metiche con las uñas.
9: Yo la marca de la red, ¿viste? En la espalda y en la cola.
0: Rajuñame, dice, rajuñame.
8: Claro.
7: Qué asqueroso.
2: ¿Sabes qué tenés que pedirle a Berito que te haga?
9: ¿Qué?
2: Que tiene que tostar azúcar.
8: Sí.
2: Tiene que tostar azúcar.
8: ¿Con las uñas?
2: Ponerle miel y hacértelo en un tecito.
9: Ah, mira.
2: Eso te mejorará de inmediato.
8: ¿Miel y azúcar?
2: Claro.
8: Muy bien.
0: Buen día.
6: Hola.
0: 8:23. ¿Qué partidos tenemos hoy, Fernando?
9: Bueno, tenemos varios, bien temprano. Tenemos acción ya en la segunda fecha de la segunda jornada del Mundial. Juega la selección anfitriona, Estados Unidos, frente a Australia a las 4 de la tarde. Luego a las 7, Escocia-Marruecos, el grupo de Brasil. Y justamente la verde-amarela, Brasil-Haití, 21-30.
3: Lindos tres partidos hoy,
9: Muy
3: Estados
9: buenos.
3: Estados Unidos juega bien, Marruecos juega muy bien, Brasil. Que empató.
9: Aparte ya después pasado. De la primera jornada, si bien estamos en el comienzo del Mundial, comienza a perfilarse, viste, aquellos que se meten en los 16avos y los que tienen que empezar a sacar cuenta porque pueden quedar afuera. Y a la medianoche, Turquía-Paraguay que se comió un baile de novela, el equipo de Alfaro frente a Estados Unidos en la primera jornada, ante un revés, puede quedar eliminado el equipo guaraní.
8: Ay, pobre.
0: 8:24.

0: la gente de Nucha nos mandaron otra torta para el...
1: Y una alarma para el auto, así la ponen.
0: No, ¿por qué la torta no es para Didi, el cumpleaños pasó, y no.
2: No, ahora para nosotros.
3: Claro, que ahora es para todos la torta.
2: El domingo es el cumpleaños de mi hija, se cumple un año.
1: ¿Y a nosotras qué?
0: Bueno, yo también tengo tres hijas, no tiene nada que ver.
3: Sí, el cumpleaños de mi ex.
0: No, pará, hiciste esto para que... Para que, 50 del ex. No. Para que la hija también tenga regalo.
3: Pará, claro.
1: Es peor.
0: ¿Lo entendimos?
3: No, ya sé cómo es.
0: Para su cumpleaños, para el cumpleaños de la hija.
2: No, viendo zapatillas no, para
4: con la
2: hija.
4: Torta, no pasa nada.
5: Obvio, ya la cojamos.
1: Que no pasa nada.
0: Gracias a la gente de Nucha que tiene las tortas más ricas.
2: Bien,
0: qué rico, chicos.
2: Qué rico.
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3: delicia,
0: rica.
3: Chicos, Nucha. Qué delicia.
0: Toda la vida.
2: Una locura.
0: Buen día. Le vamos a dar la... Bueno, le damos la mitad. Dos porciones le damos. Para la de una, para la
2: claro,
0: otra.
2: Para mí, que para
1: mí había que servirnos. Una porción cada uno ahora y lo que queda es para el domingo.
0: Bueno, me gusta. Bueno, vieron que está juntando ahora toda la familia para ver los partidos.
5: Obvio.
2: Sí. ¿Qué hacemos?
0: Bueno, se viralizó una historia de un abuelo que invitó a toda la familia a ver el mundial y cuando prendió la tele le salió todo el historial de contenido erótico para
3: ¡No!
1: ¡Abuelito!
3: ¡No, pero! ¡Qué vergüenza!
2: ¡Abuelito!
1: ¡La!
0: Abuelo. Abuelo. Ah, no, para el abuelo a lo mejor tiene 40 años, no sabemos qué edad.
3: Claro, hay que ver, porque puede tener 50 años.
5: Era un abuelito más grande, sí.
0: Chicos,
3: igual
0: pero hablemos de cuando la intimidad digital de una persona queda expuesta.
2: Sí.
0: Porque pienso, no sé, alguien que recibe un mensaje de texto y va a la pantalla del auto y lo lee a alguien que no lo tiene que leer. A un amigo le pasó, escucha, estaba pirateando, Marcela, y tenía linkeado al parlante del comedor el Bluetooth.
3: No, me muero.
0: Él se fue a esconder al baño para escuchar el mensaje que le llegaba de ella.
3: No.
0: Y le pone play y sale por el parlante.
3: Me
0: y lo
3: muero.
0: Escuchó toda la familia.
3: No, me muero.
2: Ay, no.
3: Había una historia que también era en el auto. Que
6: se bajó del auto, ¿no?
3: Sí, que se bajó del auto y estaba enganchado.
2: Ay, lo escuché, sí.
0: Estaba linkeado.
3: Estaba linkeado y estaba la mujer con los hijos escuchando al amante dentro del auto.
6: ¿A qué le habrá dicho encima?
2: Yo tenía el una sola vez en mi vida me grabé. Una sola vez. Y cuando estaba...
0: ¿Te grabaste?
6: ¿Cómo que te grabaste? ¿Qué? Está buenísima.
0: A ver.
6: ¿Te grabaste?
0: Atención portales.
2: ¿Haciendo qué? Haciendo eso.
3: ¡Qué país!
0: Para. ¡Qué tristeza! ¡Qué tristeza!
3: No estoy preparada.
2: Bueno, para, pero ¿sí? no con estos sistemas ahora de esta con los celulares.
3: Es peligro.
2: Cuando salió la
6: buena película de terror, Fer.
1: Camarógrafo, cumpleaños de 15, bar mitzvá.
3: No, en Canal 9. Está grabado en el canal, hay que pedírselo a Tony.
2: Puse la filmadora en un parlante, ¿viste esa filmadora que era con cassette?
0: Sí.
3: Ay, no.
2: Hicimos todo lo que había que hacer. Y dije, esto es un asco, parecía una...
3: Cuando lo vimos,
2: dijimos, ¡ay, no, qué horror!
5: ¿Con batata fue, Di?
2: No, hace mucho tiempo, mucho tiempo.
3: Ves cosas que no querés ver, fuera de contexto.
2: No, horrible. Ves cosas que está bien que no tenés que ver, o sea, no tenés que verlas.
0: Yo cuento algo peor, algo más triste.
3: ¿Qué?
0: Yo cuando era pendejo tenía una novia y lo que hicimos fue grabarnos el audio.
3: ¡Ay, peor! ¡Peor!
0: Te juro, cuando lo escuché, lo borramos al instante porque era para quedarnos de risa igual.
2: Sí, claro, yo también.
0: Pero es no, yo sin video, pero es tristísima la situación.
3: Sí,
0: ahí te das cuenta que para que todo este tipo de material que está hecho para ser, o que
2: cuidado.
0: Se hace para ser mostrado, está producido de una determinada manera.
3: Está todo pensado, sí. Claro, es una coreografía,
2: porque
3: todo.
2: Porque lo vieron
3: es
2: una sola toma.
0: Si no, la realidad no es esa.
3: Era una sola toma.
2: Pero yo lo que tenía el trauma, esto venía el trauma, que lo que hice, inmediatamente lo borramos porque era espantoso. ¿No? Es más, no lo terminé de ver del
3: ay, no, sí.
2: El rechazo que me daba. Lo empezamos a borrar, lo chequeé, te diría 70 veces más o menos para ver, viste que
3: el miedo.
2: Veces, cuando vos grabás algo encima, te queda como un instante a ver, lo chequeé. Sí. Lo volví a ver 70 veces para ver si lo había borrado bien.
1: Atento, Delmo.
5: Yo todavía lo tengo ahí.
0: ¿Qué pasó?
1: A
7: avisan de seguridad que hay un VHS adentro de un sobre papel madera.
3: Bueno, una vez...
8: Me quedó un video retro, Edith.
3: No, una vez pasó en un lugar donde yo trabajaba, que había quedado dando vuelta algo que no había que ver.
2: Ay, no.
3: Y alguien fue a buscar el material de otra cosa.
2: Claro.
3: Y le dieron ese VHS.
2: Ese era mi miedo. Ese era mi miedo.
3: Y fue un horror. Bueno, fue un segundo que se miró y nadie. Bueno, pero
0: qué tremenda la intimidad. Esa intimidad tan íntima, tan privada.
3: No hay nada más
0: se
3: privado.
0: Se expone, ¿no?
2: Ay, no.
0: Yo digo, la gente que se le ha filtrado estos videos y que eso,
3: Qué horrible.
6: Eso te iba a decir. El tema ahora es que por ahí vos crees que lo tenés guardado en un lugar y se te subió una nube, se te guardó en otro lado y ahí es cuando se filtra.
8: Hay un terror eso. Aparte, hoy en día, con cómo están las redes, los hackers y todas esas cosas, a mí hasta me da, no sé, tipo, cosas sacarme una foto media zarpada. Bueno, me da miedo. Es como, yo veo que me hackean el teléfono o algo.
0: Para mí no es que se les juegue, pues eso.
2: Ahora sí,
1: trauma. La primera fue Pamela Anderson, ¿te acordás?
0: El problema es escuchen, 8:30, vamos, chicos.
8: Favor.
9: Vamos, 8:30.
0: ¿A quién le gusta grabarse acá? Porque para un minuto, ¿a quién le gusta grabarse?
3: No, me pega por ahí, la verdad.
1: La verdad no es lo nuestro.
0: Alguien de la mesa se graba, chicos, y yo lo sé.
2: Sí, seguro.
1: ¿En serio?
2: Sorbo, chicos.
0: ¿Por qué? ¿Por qué dije que yo? ¿Por qué dije? Para mí Sorbo porque la tiene chiquita para que se vea más grande.
6: Sí, no voy a decir sí. Yo agarro una posición de la cámara y pongo más abajo para que se vea.
0: Viste que de acuerdo cómo ponga la cámara es de acuerdo cómo...
6: Depende del
8: fondo.
6: Entonces digo, a ver, acá se ve en 0.5.
8: Está muy bien. Ah, mira cómo sabes vos, antiguo, al ojo,
6: Lo pongo en 0.5, entonces de esa manera parece más grande.
0: Con el tema de grabarse, poner las manos en fuego tranquila por mí, porque mira, es más cerca aprender ir a aprender coreano que grabar.
6: No podemos sacar ni una foto acá con Santi.
0: Pero igual cada uno, chico, de su intimidad pasa lo que quiere.
3: Sí, pasa que es peligroso.
0: Lo jodido de grabar es cuando hay mucha gente que le han hecho eso para extorsionarla después.
3: Bueno, ni hablar.
0: Mucha gente cuando la graban en algo íntimo y no es consensuado. Siempre cuando uno se graba con otra persona tiene que ser consensuado con la pareja del momento. ¿Entendés?
3: Sin
0: porque
3: duda.
0: Mucha gente graba escondida, hay mucha estafa con eso, mucha extorsión con eso, chicos.
3: ¿Y cuántos casos aparecen? ¿Viste que cada tanto aparece, no? Que la grababa escondida y ahora la está extorsionando.
0: Claro, es un horror eso.
6: Pero eso es horrible, claro.
3: Es horrible, por
0: Dios.
3: Que
0: vos te graben sin tu consentimiento, es claro.
3: Es un abuso.
8: Sí, total.
0: Un delito.
8: Es. O que te graben con tu consentimiento, porque yo tengo amigas que le han pasado y que después los exnovios no quieren borrar el video.
6: Extorsionan.
8: No, sí, es extorsionar, pero como que lo tienen ahí. Ahí como una amenaza.
6: Pero es un delito.
8: Claro.
6: Es un delito. O sea, durante la relación, ok, los dos estaban de acuerdo. Pero después se separaron.
8: Sí.
6: No podés amenazarla con eso.
2: No, existieron fallos que salieron a favor y que están pagando las consecuencias, lo que se les ocurrió hacer ese tipo de cosas.
0: Para mí el problema de la filmación, de la grabación, sea cual sea, es que tarde o temprano sale a la luz.
3: Es que es algo para mí que está latente permanentemente. Sí.
0: Digamos, si vos lo haces, sabés que corres el riesgo.
3: Sí, de
0: que
3: y uno de los grandes riesgos es ese.
2: Sí.
0: O que llega a mano de no quien tiene.
3: Sí.
0: Una que se viraliza, ya está.
8: ¿Pin?
0: Bueno, buen día.
3: Buen día.
0: Vamos a ver. Se nos pasa la hora hablando de estas cosas.
2: Rapidísimo.
0: Bueno, vamos a abrir el diccionario para hoy.
3: A ver, hoy.
0: ¿Qué es alinear?
1: Alinear
3: en línea.
6: Alinear.
2: Acomodar.
0: No, con respecto a la comida. Alinear una comida.
2: Condimentar.
0: Es condimentar. Sí, alinear es, supongo, alinear es sazonar.
2: Sí.
0: Alinear, condimentas una ensalada, sazonas una carne, eso se le dice alinear.
3: Sí. No sabía.
0: Alinear. Son muy de nosotros somos un país que condimente mucho, somos muy básicos.
3: No, sí, sal, pimienta.
6: Sal, pimienta,
8: aceite y vinagre.
6: Y sí, alguna que otra aromática si es carne, pero hasta ahí nomás, tampoco es... Sí. Es un romero, le tirás...
2: Es bastante simple en ese sentido.
0: Bueno,
2: con respecto
0: vamos con otra palabra. Heurística, con H, empieza heurística.
8: ¿Algo de estadísticas?
2: Algo de encontrar.
3: No. Algo de plata.
6: Algo de sorpresa.
3: Euro, de euros.
1: ¿Cómo es?
0: No, heurística.
1: H, heurística.
3: Ah,
1: la heurística.
3: Ay, la heurística, es el nombre de una trans.
1: La Eurídica, una diosa de...
0: ¿Qué es bebé?
1: No, la heurística es la investigación.
0: No.
1: ¿Sí?
0: No.
1: ¿Sí?
0: La heurística es el arte de inventar o descubrir estrategias para resolver problemas. Claro,
2: eureka.
0: Es de eureka.
2: Viene de
0: eureka. Viene de ahí. Es el arte de como de encontrar una nueva manera de... ¿Entendés? Uh-huh. Hay un problema, la heurística es como encontrar una nueva forma de abordarlo.
8: Ah, como buscar la salida a algo o resolver,
0: sí,
8: un problema.
0: Algo nuevo, es un descubrimiento.
8: Ah, okay.
0: No, sí, es encontrar algo que ya está hecho.
8: Ok.
0: Es como descubrir una nueva manera de...
8: Inventar. No lo conocía, che.
0: Por ejemplo, vieron que, no sé, los chicos en el colegio le enseñan a hacer estudiar las tablas de otra manera.
8: Sí.
0: Bueno, eso es otra manera de aprender las tablas. ¿Entendés?
8: Sí.
0: Es como encontrarles, sí, sí, el arte de inventar o descubrir estrategias para resolver problemas. Es otra manera de resolver cuestiones.
3: Es lo que vos contabas el otro día, que habías aprobado análisis matemático porque, claro, le encontraste otra vuelta,
0: sí,
3: de otra manera de estudiarla.
0: No de la lógica matemática, claro. Bueno, 8:50, chicos, ¿quieren alguna palabrita más? ¿Tengo más?
8: Dale, dale una.
0: Zarceo, zarceo con Z.
3: Zarceo. Zarceo es como fala sorbo.
6: Sí,
8: sí. No, ¿sorbo?
6: Soy yo.
0: Z y C. Zarceo.
6: Zarceo.
3: ¿Un, sí, baile?
0: No, ese es zarzuela.
6: ¿Alguien lo hace? ¿Alguien lo tiene?
1: Zarzuela.
2: ¿Alguien zarcea?
1: No, sí, acá todos zarceamos.
3: Ay, qué zarceado.
8: Nos equivocamos.
3: No. Bolacero, bolacero.
0: No. Para 8:36, ¿qué dije recién? 8:50, sí, o 8:36. 8:36. 8:50 con la tanda. 8:36. Zarceo es la palabra. Discusión o debate agresivo y confuso.
3: Ah, somos zarceadores.
0: Es cuando la gente levanta la voz y empiezan a discutir y no se sabe de qué están hablando.
1: Ya en el momento no se entiende.
0: Como anoche Gran Hermano.
8: Claro, iba a decir lo mismo.
1: Uy, qué noche.
0: Qué quilombo anoche. Ahora, la mujer del turco dijo que está felizmente casada, que está muy bien, que le cuesta mucho formar su familia.
2: Avisarle al turco. Pero el turco está diciendo fuera de la casa que no.
3: Sí.
2: Se separaron.
3: Es un escándalo eso. Es un escándalo, te digo.
1: Bueno, dije que a veces se separa y el otro no se entera.
2: No se entera.
3: Muchas veces.
2: Al turco no le gusta.
5: Congelado, Santi, marchá.
2: No le queda.
3: Para mí, yo necesito el holograma. Que vaya el holograma. Que vaya el derecho a réplica.
1: Derecho a réplica.
3: Sí, necesito un derecho a réplica. ¿Podemos gestionarlo?
2: Necesito
3: que el turco le informe que se separó. Igual él dice que se separaron en diciembre y que él le hizo la mano, que yo no le creo.
2: Eso, claro, mandó decir ahora.
3: Eso, pero a mí me llamó.
2: Antes de eso se peleó con un periodista porque dio a entender que él estaba enojado por lo que estaba haciendo su mujer. No, que decir cualquier cosa. No dijo. Estoy separado.
1: Es como cuando te descubren un cuerno que los famosos dicen, no, tenemos una pareja abierta.
3: Sí,
1: sí. No es una pareja abierta, te cuernearon.
6: Abierta de un lado solo.
0: El tema es que la casa se le expone a Mariela cuando empiezan con las sonrisitas y todo, cuando, claro, empezaron la dema.
1: Porque ella le gustaba de verdad.
0: Pero ella dijo, bueno, paró la pelota y yo la banco a ella porque dijo, no, esto es un juego y tengo una familia hermosa.
2: ¿Y qué está jugando?
3: Ella lo requiere al turco.
0: Sí,
3: y
0: te das cuenta.
3: Y hace mucho
0: aparte
3: tiempo.
0: Mi marido es muy celoso.
3: Claro, hace mucho
6: tiempo. Pero no lo cuida entonces.
3: Pero si es un marido celoso,
6: no lo está cuidando.
2: Él está devolviendo todo lo que le
1: mandó. Él dijo que ella tiene mucho crédito.
3: Sí, claro. Ella tiene mucho crédito.
1: Ojo también con eso. Siempre, ay, pobrecito.
2: Pobrecito.
8: Es así que se juega.
6: ¿Y será una estrategia? ¿De ellos dos?
3: Él se mandó miles.
2: No, él no se esperaba que ella hiciera esto.
3: Para mí tampoco.
2: Por algo la llamó a Didi, a Karina, claro, y a Vícule para decirle, estoy separado.
3: Claro.
2: Para mí igual la semana hasta
3: no se la vio venir. Claro.
0: Igual sabía dónde entraba ella.
1: Oh.
0: Sí. Me parece que está disfrutando de su momento. Me parece que...
1: Vos se lo Mariela dijiste se siente, un día. Es la primera
0: Mariela
1: vez que...
0: A ver un minuto. Creo que Mariela se siente por primera vez en su vida protagonista.
1: Eso le dije.
3: Claro.
0: Y lo está disfrutando y está muy contenta, muy feliz. Y creo que él en este momento, más allá del enojo, yo lo reentiendo, porque a ningún tipo, a ningún hombre le gustaría que su mujer esté así con otro tipo. No es agradable. Más allá que sea cabeza abierta, que esté separado, no sé, no es agradable. Pero tiene que ser muy cauto y muy caballero y después el día que salga hablarán. Pero parece que es el momento de ella este.
3: Sí. Para mí también.
0: Entonces,
2: puede ser que después
0: historia,
2: se separen.
0: Por respecto a lo vivido, no hay que hablar en caliente, no hay que sacar su posición. Me parece que lo mejor que puede hacer es respetar el momento de ella, el de que salgan, lo hablarán.
1: Tal cual.
0: No debe ser.
6: Pero Santi, espera, es el momento de ella. Pero eso no habilita a hacer cualquier cosa y que la persona que está al lado tuyo se sienta mal.
0: Ella está aislada, ella está en la luna. Te juro, chicos, ellos están en la luna. ¿Viste cuando dicen no? Porque les pasan todo, les dicen, ellos no saben nada. Y aparte con los que entran nuevos, que tienen como cierta información, ellos, los que están desde que entraron, empiezan a armar como un rompecabezas mal armado, después se mezcla con toda la información, después pasan los días, se hace todo como un barullo en la cabeza, que ellos tratan como de, les gritan, viste, que de afuera, entonces tratan como de ir armando una realidad que no es tal, que no existe, y que es muy confuso. Yo creo que, no sé si a ella le conviene empezar a especular si él afuera está enojado o no está enojado. Ese tiene que hacer su juego hasta el día que esté, que esté para irse y se vaya. Pero me parece que en este momento él debe respetar este momento de que es el de ella. Y sabía dónde entraba. No es fácil igual, ¿eh?
6: Sí. Pero si le molesta, va a demostrar también, ese descontento, él.
3: Pero bueno, si no, ella lo está haciendo por venganza.
1: Lo que
3: también,
1: le pasa a él es un problema de él.
3: Se jodan.
0: Yo no creo que lo está haciendo por venganza. Yo creo que ella se le va de las manos. No sé si le gusta, pero hay algo especial. No,
3: o sea, bueno, que es más que es fuerte.
6: Es un problema del costo. Y vos, cuando estás en pareja, no haces cosas que a la otra persona no le gusten.
0: Cuando entró sorbo a todos ustedes, le pasó.
3: Sí, a mí me pasó.
6: Y yo le dije, loco, yo tengo a mi mujer.
0: No me iba sola la
6: cosa, me
0: traba de cola.
3: A mí se me iban. Yo sé que lo veía entrar y me aplaudían las lolas.
1: Ay, suerte que eran las lolas y no otra parte.
3: Yo decía.
0: Te reía, era una carcajada.
1: Sorbo, vos decís, cuando uno está en pareja, no hace algo para dañar al otro.
6: Obvio.
1: Todas las veces que él no estuvo en la casa a la noche y todas las veces que la dejó de
6: y, pero claro. Subiste,
1: obvio,
6: pero
1: que son
6: arreglos intrínsecos, ahí te separás,
1: pero no hay tu tía,
6: pero ahí te separás, no es que me quedo para tener una venganza.
1: Se quedó por una venganza, se quedó por una familia, no es lo mismo.
3: Nadie está exento de que le pase, de que te guste alguien tanto exento, que no lo puedas manejar.
6: Obvio.
3: Por más que tenga una familia, pero que tengas todo, hay algo ahí de
6: pero
3: la
6: Santi
3: atracción.
6: Dijo que anoche dijo estoy felizmente casada.
0: Sí, no, anoche tenía mucho su pareja.
3: Bueno, le di la
0: cuando baje Manuel, saltó ella de alegría. Pero no, yo no puedo hablar de otra cosa que no sea. Tiene muy buena onda.
2: Que vaya el derecho a réplica.
6: Qué buena, Arit, derecho a réplica.
0: Me encantaría.
2: Sí, es buenísimo.
0: Viene derecho a réplica y viene congelados ahora.
2: ¡Ay, congelados!
6: ¡Ah, eso es otro!
2: Y ella va a llorar.
1: Yo te doy vuelta, no es que te doy vuelta, te hago otra pregunta. ¿Y él?
6: ¿Y él qué?
2: ¿Qué?
1: Él sabe que ella está en pareja.
6: Ah, por Emanuel.
0: No, por Emanuel. No, no es problema de él.
6: Él no tiene nada que ver.
1: ¿Qué problema de él?
6: Porque si él no es amigo.
2: La que tiene el compromiso.
6: Él no es conocido el turco. Claro.
2: No. Él estaba en pareja.
0: Sí.
1: Cosa que no se hace.
0: Pero él nunca expuso una pareja. Nunca.
2: Ah, la madre expuso cuando vino.
0: Sí. Claro.
1: Él no. También.
0: No, la madre dijo que él está en un momento muy difícil con su pareja, porque nunca dice que ni que esté en pareja ni que no esté en pareja.
1: Que tiene cositas.
0: Pero bueno, 8:42, chicos. Hasta las 10.
1: Qué placa igual, ¿eh?
0: Sí, tremenda la placa, chicos.

0: Mia mia, Panisci. 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
1: Se viene una jornada de definición en cuanto a Argentina para establecer el 11 titular. Sí, con algunas dudas que tiene el entrenador, que suele no repetir el equipo fecha tras fecha. Y hay que ver qué es lo que sucede, Gonzalo. Vos me estabas preguntando un montón de cosas. Bueno, consejos, dónde invertir, qué hacer.
2: Además, ¿no?, de la selección, claro.
1: ¿Qué pasar con el equipo?, me decías, ¿no?
2: A ver, Tagliafico viene de una lesión, ya está recuperado.
1: Tagliafico se entrenó. Muy buena noticia ayer, se entrenó a la par. Venía de un desgarro en el solio. Puede llegar a tener minutos. Es cierto que Medina, el jugador que fue titular frente a Argelia, cumplió. Yo creo que no lo van a arriesgar, pero al menos ya se entrenó a la par.
2: Otro de los cambios, Montiel, que salió en el entretiempo del primer partido, o mejor dicho, sí, no jugó todo el partido, y ahora aparentemente está con una lesión.
1: Bueno, ayer Montiel, en los 15 minutos que permite la FIFA ver el entrenamiento, fue el único jugador que se quedó dentro del gimnasio. Salieron todos a practicar, después obviamente las cámaras se apagaron y se tuvieron que ir, pero Montiel no estaba. Puede ser una señal, fue reemplazado en el entretiempo. Quizás Molina podría ganarse su lugar en el lateral derecho.
2: Y el tercer cambio positivo para Scaloni, puede ser que recupera Paredes después de la lesión también.
1: Bueno, Paredes está mejor, yo creo que va a jugar un rato el lunes. Para mí no va a jugar de entrada, yo creo que la mitad de la cancha no la modifica, porque si juega Paredes, ¿a quién sacás? A De Paul, inamovible. McAllister, Enzo, lo tendría que sacar a Almada.
2: Pero para Scaloni está bueno tener un cambio en el banco,
1: no,
2: positivo, que está al 100%.
1: Preguntarle al técnico de Congo, tener ese tipo de problema es buenísimo. Hay que ver qué es lo que hace. Yo creo que Paredes va a jugar, no de entrada. Y después el número 9, ¿no? ¿Lautaro o Julián? Creo que lo va a mantener a Lautaro. Juega Almada, el lunes. Almada, y Almada también en la mitad de la cancha.
2: Hoy, a diferencia de los otros entrenamientos, Argentina entrena a la mañana,
1: sí,
2: no a la tarde.
1: Claro, en un rato. 2 de la tarde, el día lunes, frente a Austria, por supuesto. Desde acá, con la mejor energía para la selección argentina.
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1: Qué dupla, ¿eh? Muy bien.
2: La verdad.
4: Sí, Nancy.
5: ¿Qué?
1: Qué dupla, ¿eh?
5: Sí, sí.
4: Maravilloso.
5: Batman y Robin.
4: Qué hallazgo, Santiago, ¿eh?
1: Par de P, ¿eh? Lástima que se corta, ¿no?
2: ¿Te vas?
1: No. Yo no. No soy yo el que
4: no
1: parte.
4: No soy yo.
5: Bueno, ¿cómo va a estar hoy?
6: Hoy va a estar, bueno, frío, 16 grados de máxima. Hubo algo de vientito que se llevó las últimas nubes cargaditas de agua. Vamos a ver algo de sol, ya lo estamos viendo. La máxima...
5: ¿Es que nosotros como si fuéramos criaturas? Nubes cargaditas de agua, se van a ir, va a venir un vientito.
4: Na.
1: De Virginia Lago.
4: Es lindo escuchar así, me gusta que hable así. Es como tierno para la oído.
5: Me violenta mucho cuando la gente muy grande la tratan como si fuera idiota, ¿viste?
4: Ah, sí, oh, que le habla.
5: Por acá, abuelita.
4: Ay, tiene hambre.
5: Yo les conté que en un programa que antiguamente se llamaba Ju, un día me encuentro que estaban sentada una... Estaba Virginia Lago, que es una señora que...
4: Ay, sí.
5: Una mina espléndida, con su hora de teatro y todo. Y la trataban como si tuviera 500 años.
4: Sí, le hablaban en diminutivo.
5: Todo chiquitito.
4: Tu problema.
5: Entonces, en un momento ella empieza a pasar su gira, su fecha, qué sé yo, súper, súper independiente, súper...
4: Aparte, más activa que todos los que estábamos ahí.
5: Total.
4: No sé por qué uno hace eso, ¿viste?
5: Sí, parece una cargada.
4: No, bueno,
5: como la gente que
4: como
5: te dice,
4: con los nenes
5: usted,
4: que haces. Ay,
5: como la gente te dice, usted tiene tu misma edad.
4: Sí, tal cual.
5: Sí, a veces por respeto. Yo me acuerdo usted de una persona, de un chico de 15, ¿entendés?
4: Claro.
5: Pero uno puede tener que 41 y decir usted.
4: De tu edad no te puede tratar.
5: Claro.
7: Yo sé, cuando son de mi edad y te dicen usted,
4: es raro.
7: Le contesto con también usted.
4: Pero usted claro, no es una claro. forma de ser respetuoso también, respeto. Como tratarlo desde otro
7: a
4: lado.
7: Veces sí, a veces no.
8: Querida, no.
6: Hay un, justamente hay un viral de Graciela Borges que le dice a una en una serie, le dice, trátame de vos.
7: No, yo
6: porque
7: por
6: tu vida depende de... No, yo por respeto. Respeto pelotuda, dice, trátame de vos.
7: Yo por tu vida.
6: Por claro. tu vida, trátame de vos.
5: No, lo que pasa es que depende del contexto.
4: Claro.
5: Si el contexto es muy solemne, el usted, bueno, marca esa solemnidad, claro. muy serio. Entonces no se va a declarar en una causa judicial. Se tratan de usted, obviamente.
4: Sí. Bien.
5: Pero el trato coloquial del día a día es una pavada.
4: Pero viste que hay algunos países que, por ejemplo, a los padres no los tutean, los no, tratan de usted.
7: Sí.
5: Yo no sé si en muchos países existe el tuteo el...
6: En Centroamérica tratan más a los padres de usted.
5: Pero en Centroamérica casi todo el mundo, ¿eh?
6: Sí, sí, sí, sí. Bueno,
4: sí,
6: los
4: claro.
6: Los acá tenemos una parcera.
4: En Perú los tratan de usted a los padres.
6: Parce. Una parcera, Luzchi.
4: Parce. ¿Cómo así? ¿Qué quieren que yo les diga? De repente si puedo ser una parcera.
5: A ver.
7: Vamos, parce.
4: Vamos, parce. Sí, usted sabe que yo... Que yo estoy bien de buen humor, ¿sabes? Estoy bien arriba, hoy es viernes. Hoy se sale con las amigas.
7: Qué lindo le sale.
4: Me cayó mal un poquito la arepa.
7: Ayer le dio con todo y le pegó.
5: Bueno, se viene el Día del Padre, chicos.
4: Sí,
7: este domingo.
5: Pavada. Se viene el Día del Padre. Escuchen, acá me escribe Sergio Barraza. Feliz Día del Padre, gracias por la canción de Piero.
7: No.
5: Dice Sergio, ¿viste que a alguien siempre le gusta?
4: ¿Viste?
2: Mi mamá también me escribió La Turca.
9: Me anda proboleta, Sergio. Acá,
2: sí, me dijo, me emocioné con la canción de Piero, me hizo acordar al abuelo, me dijo.
4: Ay, sí. Al final.
7: Ay, menos mal que no estaba, porque yo me pongo a llorar.
5: ¿Qué pasa? Cuando entra Majo, Marcela, a la...
4: Sí, me ponen esto.
5: A la radio. Siempre yo imagino que suena esta canción.
4: Vos sabés que...
5: Ella llega... ¿Qué andas solo? Con el tranco cansado.
4: Y con este frío, o sea, como llego...
5: Sí.
4: Más acurrucada todavía.
5: Doblada, Marcela, porque los pechos están doblando.
4: Lo de la tristeza larga me da impresión, Santiago. Esa parte no sé si es la que más me resuena raro. Yo lo miro desde lejos. Vos me mirás desde el balcón llegar.
5: Sí, que si pienso en Piero, pienso en los rulos. No sé por qué.
4: Sí, y en los anteojos.
7: Los anteojos.
5: Siempre tuvo mucho rulo.
4: Siempre.
10: Es que creció.
4: Yo el primer cassette que compré para regalarle a mi hermana, que me acuerdo que ahorré como una loca, fue el de Piero.
5: Bebé, ¿fue grosso Piero?
7: Sí.
9: Tuvo un momento, en la época que armó una banda que se llamaba Prema, con el disco Manso y Tranquilo. Que había entrado en la escena más o menos del rock. Entonces tuvo mucha difusión, fue muy popular.
5: Porque esta canción quedó.
9: Esto es más viejo.
4: Esto es más
9: la primera
4: viejo,
9: etapa de Piero.
4: Claro. Pero Manso y Tranquilo fue un hitazo. No sé, mi hermana sí. en mi casa
9: y veías a Piero en los festivales de
4: claro.
9: rock.
4: Claro.
7: Iba mucho el programa de Badía. Entonces,
4: claro.
7: Que era furor.
4: Buen programa.
7: Y todos lo conocíamos por eso.
10: Él tiene los ojos buenos.
4: No, pasa que a mí me entristece mucho.
6: Ah, tenés
4: esto.
6: Tu papá vivo es divino.
4: Y muerto.
10: Pesada. La edad se le vino
5: en sí. Lástima no traje la guitarra.
6: Sí, para la guitarra. Para
7: es como
6: para
5: con el bombo. Con el bombo
6: animado.
7: Es la versión padre de Mi novia se me está poniendo vieja de Arjona.
2: Totalmente.
4: Sí.
2: Así que el poeta robó.
7: No. Digo que es la misma inspiración.
2: Gracias.
4: Es más respetuoso que Arjona.
10: Y el hombre lo.
5: ¿Quieren que le pida a ChatGPT que me haga una canción para el Día del Padre?
6: Por favor.
4: No.
7: Arjona.
2: Dale, a ver.
5: Para el Día del Padre, con estilo, bien Arjona, a ver que me tire ChatGPT para ChatGPT lo tiene alquilado Arjona.
11: Algo ponga, distintivo nuestro, claro, la palabra premiada.
5: Se llama
7: o algo de
5: Los Zapatos del Héroe se llama.
2: Buen nombre, ¿eh?
5: Escuchen. Mi viejo nunca tuvo capa, ni un castillo, ni un avión. Pero arreglaba el universo con un abrazo y un sermón. Muy, muy Arjona esto.
7: Muy.
5: Tenía las manos cansadas de pelear con la rutina y aún así llegaba a casa con una sonrisa clandestina. Era pirata el viejo.
4: Sí, era.
5: Y yo de chico pensaba que los héroes eran de ficción. Descubrí que usaban corbata, olor a trabajo y corazón. Feliz día, papá, arquitecto de mis pasos. El que me enseñó a perder también es parte del abrazo. Feliz día, papá, dueño de mis cicatrices. El que convirtió los tropiezos en lecciones y raíces. Guardo sus sueños en un cajón para empujar los sueños míos, como quien presta un verano para salvar otro invierno frío. Nunca pidió reconocimiento ni medallas por resistir, solo quería verme lejos de las piedras que tuvo que sufrir. Y hoy, en el espejo que me devuelve algunas señales de tu edad, entiendo que los años pasan, pero el ejemplo queda detrás. Feliz día, papá, capitán de mis tormentas, el que me enseñó que el amor se demuestra más de lo que se cuenta.
9: ¡Bravo!
5: Bien, Arjona.
9: ¡Ey!
5: El ChatGPT termina con Arjona.
4: Sí.
5: Y con todo.
4: Con mucho.
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2: El papá fue muy fuerte para el poeta.
4: Y no le hizo una canción, no se atrevió.
2: No, sí, hay una canción que lo nombra varias veces.
5: ¿Por qué se habla de las mujeres?
4: Sí.
2: Bueno, la mamá también.
5: Para, pero se habló de la menstruación de la mamá. ¿Por qué no habla de los
4: y además la madre le dijo bien.
2: No, no, en algunas canciones.
5: Le voy a pedir.
2: En algunas canciones lo nombra el padre.
5: Canción. A canción, al estilo. Estilo Arjona.
11: Marico Celes,
5: de
11: no.
5: Los testículos. De los testículos.
4: Del padre.
5: Testículos caídos del papá.
4: Te va a mandar, tiene la tristeza larga, como la de Piero. Que son los huevos.
5: A ver.
4: Con todo respeto.
5: A ver. Mi papá tenía una teoría que no enseñaban en la escuela. Decía que el tiempo es un ladrón, que todo lo baja y todo se lleva. Primero fueron los reflejos, después la vista para leer, y una mañana frente al espejo descubrió otra forma de envejecer. Y dijo: hijo, no te asustes, es la vida haciendo su labor. Hay cosas que apuntan al cielo y otras que conocen el ascensor. Ay, la ley de gravedad, esa vieja especialista que empieza con el pelo blanco y termina cambiando la vista. ¿A qué está queriendo decir que se está?
2: Sí,
11: lo que vos pensás.
5: Quiero ver dónde mete los testículos. Ay, la ley de gravedad no distingue fama ni dinero.
11: Ahí está.
5: Hace descender las certezas y alguna parte del cabello.
11: De los huevos.
5: Antes corría maratones sin negociar con la rodilla. Hoy se toma 2 minutos para levantarse de una silla.
4: Ay, sí.
5: Porque crecer no es una tragedia, aunque cambie el mapa corporal. Lo importante sigue siendo el alma, lo demás es tema estructural. Ay, la ley de gravedad, qué maestra tan insistente, pero mientras haya cicatrices, seguirá gente joven por dentro. Esta no pega.
2: No, ahí
5: viejo brinda orgulloso. Escucha, y mi viejo brinda orgulloso sin pelear contra el calendario, porque entendió que hacerse grande también tiene algo extraordinario.
2: El final, ¿no?
4: Sí. Sí, ya está aburrido para el final.
5: ¿Qué sé yo?
4: Pero no. Arjona es más literal. En algún lado te
2: diga. No es tan literal. No.
11: A ver, decime una metáfora.
4: Ay, viejo, mi querido, que no tenerte es un trago amargo. Me acuerdo de tu cabeza y de tu huevo largo.
11: ¡No! ¡Bien!
4: En 2 segundos te lo hice. ¡Qué chajepito!
11: Para... Bueno, es el día de la bandera.
5: Sí. Ella no, ella es la chata. Chota.
4: Ay, viejo, querido, qué tristeza te hayas ido.

0: Tienen historial.
1: Empieza así.
0: Fueron jóvenes y valientes, hoy prefieren la tranquilidad. Ya no viven en el ático. Escuchá, los huevos no viven en el ático. Claro. Se mudaron al primer subsuelo. Por culpa de los calendarios y algún que otro exceso de asado y vuelo. No te ríes demasiado fuerte, que esto no es una excepción. La gravedad tiene paciencia y nunca pide perdón.
1: Ah, muy bien, bueno.
2: Bien, sí, esa bien. Parte, esa última parte estuvo bien. Sí.
0: Y aquí están mis viejos compañeros colgando más abajo que ayer.
2: Qué fuerte.
0: Como dos veteranos del tiempo que ya no tienen nada que demostrar tiempo después. Son los años haciendo inventario. Son las canas de otra región. Es la ley de gravedad, hijo, haciendo historia bajo el pantalón. Un aplauso.
1: Va, tenelo vos, chat.
0: Qué grande Arjona.
2: Qué grande.
1: El chat está por explotar,
0: Pará. Para el Día del Padre, hagámosle...
3: Que la mande a imprimir y la enmarque.
0: Para su papá, Marcela. Para el papá de Juan Chimaster, mandale esto.
4: Claro,
0: vamos
4: sí.
0: Vamos a mandar el audio.
3: Vos decís que tiene los huevos caídos. Decís.
2: Va a estar contento que le hable a los huevos.
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0: Ay, qué rico, chicos. Qué rico, sí. Qué rico. Atención, llegaron los goles de la Argentina y aparecieron los goles de Leo, por supuesto. Aguante Leo. Y también llegó el gran momento para disfrutar de algo riquísimo.
2: Qué rico, totalmente, Santi, porque después de un arranque así, y ya pensando en Austria, a esta mesa también le faltaba su premio. Qué rico.
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2: 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Hice un budín el otro día que le agregué el yogur natural de Dahi. Bueno, espectáculo.
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0: No, chicos, las cosas que nos mandaron, las herramientas que tienen, impexproshop.com, Total Herramientas, es espectacular. 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

0: minutos. Estamos amaneciendo juntos de las 5 y media hasta las 10. Somos tu familia radial en las 100. ¿Y cómo dice? Hoy te da una. Subí un poquito, a ver.
1: Escucha la 100.
0: ¿Cómo canta la abuela, por favor? ¿Cómo canta?
1: Hermosa, Dios mío.
0: Sí. Casi como nosotros también. Bueno, repasemos los premiazos de hoy porque hoy es cosa seria. El Club del Mono te regala todo. La semana que viene llegan las motos. La semana que viene también tenemos la camiseta firmada por Scaloni.
2: Sí. Hoy, Santi, tenemos el viaje. Y sí, para que la gente pueda comunicarse, para poder ganárselo, tiene que comunicarse al 5. A ver, anote la gente.
1: Vamos todos.
2: Quiere
1: vamos
2: ganarse
1: todos
2: el viaje para el Hotel 5 Estrellas de Bariloche. Es el 5167 0100.
1: Ya está la escribana, ya estamos. Ay, todos sí, preparados.
2: Sí, recién me dio un beso.
1: Yo también un beso.
0: Todos los otros premiazos van en X con el hashtag numeral El Club del Moro. Por ahí, si tenemos tiempo, vamos a YouTube a arreglar cosas también.
1: Que están buenísimos.
0: Bueno, vamos con la presentación de AXA. A ver,
2: vamos.
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0: Bueno, Marcelita ya sube sola.
1: Sí, ya
0: estoy. Marcela está...
2: Es como una pantera, ¿viste?
0: Es que está cansada que la manoseen.
2: Ah, puede ser.
0: Sí, sí, me llamó
2: la
0: pareja.
2: Se te da la mano.
0: El otro día me llamó la pareja y me dijo... Sí, me dijo basta porque Marcela no
2: tiene dueño.
4: Viene bueno, toda, tiene a mí me dice, también. Claro, dice, viene toda con moretones y que
0: toda marcada, viene.
4: Toda marcada.
0: Sí. Bueno, escribí, Marce, todos tenemos tiempo para lo que tenemos ganas.
2: Claro,
0: punto para... seguido, simple.
4: Es verdad.
0: Todos tenemos tiempo para lo que tenemos ganas. Simple.
5: Sí, esta vez es verdad.
0: Viste que cuando vos tenés ganas, no hay cansancio, no hay distancia, no hay excusa,
4: total.
0: No hay coso. Vos te das cuenta lo que cuando te vibra algo, cuando algo te excita, cuando... pero puede ser, mira, desde un trabajo, obviamente hasta con una persona que vayas a estar, hasta con una reunión, cuando vos tenés ganas de ir a una
1: todo
0: reunión, cuando vos tenés ganas de ir a verte con alguien, cuando vos tenés... no hay excusa. No tenés tiempo. No te lo haces al tiempo. En cambio, cuando no hay mucha gana, empezás, no,
2: te
0: pero
2: das
0: esto,
2: cuenta,
0: el otro, sí.
2: San.
0: Sí.
1: Sí, y después te sincerás a veces, y no, la verdad que no tengo ganas. Viste que cuando empezás a dar tanta vuelta, después decís, no tengo ganas. No tengo ganas, porque es de verdad eso.
4: A mí a veces me pasa, porque yo siempre tengo ganas, y voy para un lado y voy para el otro, y a veces me meto en cada plan... porque quiero ir a un lado y quiero ir al otro y termino haciendo
0: tres planes.
4: ¿Para
0: qué te la quiero
4: planes?
0: Discutir a esa? No puedes tener siempre ganas, porque uno siempre tiene ganas.
4: Sí.
0: ¿No estás como tapando algo? Porque no sé, uno es como estar en un solo modo.
4: No,
1: claro.
4: Me cuesta bajar un cambio a mí, ¿viste?
0: Pero ¿por qué te pasa? ¿Qué te pasa encontrarte con...? Mira, justamente leí una nota que daba Brad Pitt, que está promocionando su nueva película,
4: sí,
0: y dice que necesita tiempo de soledad, que lo que más le costó en su vida es justamente bancarse
4: a mí
0: a él
4: también
0: solo.
4: Me pasa eso.
1: Claro.
0: Y que ahora lo necesita, yo también.
1: Yo también.
0: Creo que todos los que estamos un poco expuestos, más o menos, imagínate la gente que es tan famosa como ellos, ¿no? Pero me parece que está bueno para todo el mundo tratar de bancarse, estar
4: me
0: con uno mismo.
4: Me encanta.
0: No, sí,
4: a mí me gusta, por ejemplo, una amiga mía la otra vez me decía, y yo le
0: ¿puedo estar un fin de semana sola?
4: ¿Sí?
0: ¿Con vos sola?
4: Sí. Sí, no, me encanta.
0: ¿Y te lo bancás?
4: Me encanta. Bueno, el otro día mi hija se había ido a pasar el día, la invitaron a un country, se fue todo el día. Y yo tenía que ir al cumpleaños del novio de mi hija. Y me había quedado un rato en casa sola y me encantó. Me daban ganas de quedarme.
0: Pero vos siempre tenés un programa, siempre.
4: Sí, siempre
0: o dos
4: tengo
0: o tres.
4: Un programa. O dos o tres, sí, sí. Me gusta quedarme en casa sola, pero me gusta hacer planes, me gusta tener cosas para hacer, que llegue el fin de semana y tengo cosas para hacer, me gusta. Y a veces me pasa que quiero
0: yo a veces
4: hacer...
0: le escucho a Edith, que primero labura mucho, la cantidad de cosas que tiene, se presenta, y yo digo, digamos, ¿dónde está el disfrute de eso? Porque hay noches que vas, venís.
5: Algo está tapando.
6: No, es que también uno busca el tiempo libre para hacer lo que no puede hacer,
4: claro.
6: Por
5: ejemplo, durante la semana. A mí me pasa algo similar. Los sábados, que es el día que tengo libre, trato de organizar y hacer un montón de cosas.
4: A veces me gustaría
0: tener... Pero vos
4: no
0: haces ni la mitad de cosas que hace Edith.
5: Que no, no sé si más.
4: No, a mí me gustaría tener
0: más tiempo. Tiene dos hijas también.
5: Bueno,
0: y una madre grande.
5: Eso, el tema de ser madre es verdad también.
4: Me gustaría tener más tiempo para hacer más cosas. Y a veces hago, viste, a mi mamá, el tema de mi mamá me tiene, es un tema, porque yo tengo siempre ganas, o sea, el fin de semana siempre la voy a buscar, siempre. Y ella, yo sé que me está esperando.
0: Yo los días que me toca hacer tantas cosas no disfruto. Digamos, yo si tengo, suponete, si tengo un almuerzo a mediodía, después a la noche tengo una cena, después tengo otra cosa, no disfruté nada. Estoy todo el tiempo cruzándome, ¿entendés?
4: Sí.
0: Yo prefiero menos y vamos, pero no me gusta esa tanta cosa. Es como cuando viste la gente cuando viaja y se arma un itinerario y tiene 40 cosas por día para conocer. Pero no estuvimos en ningún lado al final. Sí, sí, pero bueno, de acuerdo con tu personalidad me parece.
4: Claro,
0: eso.
4: Por ejemplo, en vacaciones, por ejemplo, viste, la gente que va y se tira al sol, yo me voy, me tiro al sol. ¿Qué hora es? Las 11. Y al rato, ¿qué hora es? 11 y 10. ¿Viste?
0: Yo soy así, ahí te banco.
4: A mí me, y enseguida necesito levantarme y hacer algo. Mis hijas me dicen, ay, vos estos viajes que armás, que son como medio esquizofrénicos, vamos por un lado, vamos por el otro, vamos por acá, ¿verdad? Viste, yo cuando viajo tengo más pelas.
5: Pero la playa no la podés disfrutar.
0: Bueno, por eso lo que escuchábamos la otra vez de Cristian Castro, ponelo, Guille, el no hacer nada.
1: Es maravilloso.
0: Que creo que es muy de los varones también eso.
4: Claro.
0: Nosotros disfrutamos mucho en no hacer nada. Y hay un estado que tenemos los varones a una determinada hora del día, que quedamos como en modo reseteo, mirando el zócalo de un zócalo o al vacío, y no ves nada, con el televisor prendido, las patas abiertas, por ahí te rascas un poco la bola y no estás haciendo nada, y es el mejor estado del mundo justamente no hacer nada. A ver, escucha.
6: Y hoy no tenés concierto, hoy no es el día que cantás, ¿qué haces?
7: Nada, absolutamente nada.
6: ¿Pero qué? ¿Mirás tele? Banco, ¿te tirás en la pileta?
7: La gente le gusta estar ocupada y decir que está ocupada, hasta en su perfil de WhatsApp. Te ponen que están ocupados, que están en el gym, que siempre están ocupados, que solamente llama, solamente...
6: Urgencias.
7: Urgencias, por favor. Yo no tengo nada que hacer.
6: Nada. ¿Pero qué haces?
7: Nunca.
6: ¿Cómo es tu nada? ¿Cómo es tu nada?
7: Yo nunca tengo nada
6: que hacer. Yo voy a tu casa, ¿qué estás haciendo?
7: Nada, nada, absolutamente
6: ¿Pero
7: nada.
6: ¿Pero qué? O sea, estás tirado en la cama, miras tele,
7: es que
6: comes.
7: La gente le gusta hacer algo a fuerza.
6: No, pero ¿cómo es tú nada?
7: A fuerza. Y yo les quiero enseñar a la gente a no hacer nada. Entonces, siempre que hablo con una persona, le digo, ahora te voy a enseñar a no hacer nada.
6: ¿Y cómo es tú nada?
7: Porque siempre quiere hacer algo las personas.
6: Pero, Cristian,
0: qué duro el periodista.
6: Vamos a mi casa a no hacer nada.
0: Exacto.
4: No entendía.
7: Nada, nada. Claro. No hagas nada. Solamente mira esto negro.
0: Falta que se pare y los amarre un poco. Sí,
4: claro.
0: ¿Entendieron que nada?
4: Claro, vos sé que el otro día yo hablaba con una amiga mía, que tenemos un grupo con dos amigas mías del secundario. Ella vive en San Juan, ahora está en Brasilia porque su hijo juega al vóley. Y ella me decía, ella se cansa viéndome a mí. Me dice, ¿cuándo vas a bajar un cambio? Me decía, o sea, a mí yo soy como Cristian Castro.
0: A mí me parece una falta.
4: No hacer
0: a mí me
4: nada.
0: No, pero para el contrario, no soy como Cristian, todo lo contrario.
4: No, ella me decía, yo soy como Cristian Castro. Me dice,
2: claro. Carlos, pero a mí me parece una total falta de respeto.
4: ¿Qué cosa?
2: Cuando el otro se mete con tu tiempo.
4: No, bueno, es una opinión. O sea,
2: cada uno, cada uno. Yo no te pedí, si hago lo que quiero.
4: No, es tan
2: yo hago
4: grave,
2: lo que quiero
4: amigas.
2: Con mi tiempo porque es mío.
0: No, pero para. O sea, claro, yo cuando me digo que tenés confianza también se lo dice conmigo.
4: Claro.
2: No.
4: El otro por ahí no puede entender, pero a mí me gusta no hacer nada o.
0: A mí también. Es personalidad. Escuchen, todos tenemos tiempo para lo que tenemos ganas. Cuando vos tenés ganas de algo.
1: Sí, no hay tu tía.
0: No, yo me acuerdo que era chiquito y empecé a hacer radio y me iba de la pileta a los 11 años, me iba de la pileta a las 3 de la tarde hasta las 5. Imagínate, con un calor y todo, y yo me iba porque tenía ganas.
1: Sí.
0: No me importaba la pileta, no me importaba las vacaciones, no importaba nada. Era cuando vos te gusta algo, cuando vos querés algo, cuando te vas a encontrar con una persona que te gusta, a todos nos ha pasado, ¿entendés? O por un laburo que te interesa,
1: sí,
0: a
1: por
0: todos
1: un
0: nos
1: laburo.
0: Ha pasado.
1: Yo hacía mi primer laburo en Radio Nacional, me acuerdo, era de 3 a 5 de la mañana el programa de radio donde estaba. Y amaba, y no, bueno, y me levantaba, nada, no, claro, me importaba nada, me levantaba a las 1:30 de la mañana, iba y después me volví a acostar otro ratito, y sí. Así,
2: yo bueno, he practicado en nada de Cristian, ahora no, porque tengo el perrito, entonces tengo que sacarlo a pasear, hay que hacer otra vida, pero yo he llegado viernes 6 de la tarde del canal,
1: sí,
2: y he vuelto a hablar con un ser humano el lunes a las 6 acá.
0: Ay,
1: sí, sí, yo lo he hecho,
5: no podría
1: también
5: ni a palo. Ahora, no, no, sí, podría.
0: Cuando
5: no
0: estás muy, hecho, cuando estás muy pasado de laburo y todo.
2: Es personalidad.
1: Es personalidad.
0: Sí, cuando, cuando vos estás muy pasado de laburo y muy, muy roto de la cabeza, de hablar, de cansancio y todo. El poder tomarte un día para vos y decir, me tomo, no hago nada, qué lindo. Silencio. Bueno, 9:21, chicos, todos tenemos tiempo para lo que tenemos ganas, simple, es la frase de hoy. Bajen a, no, Marcelo baja sola porque sí, me dijo la pareja, no se puede tocar.
1: No se toca más.
0: No se toca más.
1: Termínenla.
0: Bueno, escuchen, tenemos premiazos para hoy.
1: Ay, sí.
0: Todo va con el hashtag numeral el Club del Moro en X en Twitter, pero el viaje merece un trato especial porque es un premio muy importante. 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Cuéntenme todo.
4: 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Un viaje a Bariloche que vale la pena participar, que es maravilloso.
0: Bueno, está Cristina, la escribana, ahí chequeando todo. La primera oyente conectada,
1: buen día,
0: se llama Delfina.
1: ¿Qué tal, Santiago?
0: Hola, hola Delfina. Ah, no, no, hola Cristina. Hola, Cristina, la escribana. ¿Cómo andas, escribana?
1: Todo bien.
0: Bien.
1: Bueno, saluda a toda la audiencia.
0: Todo bien, todo legal. Está la escribana entonces. Sí. Es que quédese un costadito ahí. Y Delfina es la primera oyente, ¿no? Delfina, buen día.
8: Hola, buen día.
0: Hola.
8: Santiago.
0: Ahí está. ¿De dónde sos, Delfina?
8: De Chivilcoy.
0: De Chivilcoy, mira vos, qué lindo,
4: qué lindo Chivilcoy.
5: Cerca de 25.
0: Cerca de 25.
8: Tenés que venir, Edith. Nunca viniste.
4: Sí, Chivilcoy. Que fui con mi unipersonal. Mira, el año pasado estuve 9 de julio en Chivilcoy. Ay, te la perdí, ves que no se entera.
5: Fueron 4.
4: Estuvo buenísimo, un teatro precioso tienen ahí, que lo manejan unas chicas, me han tratado tan bien en Chivilcoy. Pero
9: mira, bueno, tenés que volver.
4: Tengo que volver.
9: Claro.
0: Bueno. ¿Pedido de quién?
4: De Delfina.
5: Delfina.
8: Obvio.
0: Bueno, Delfina, escucha bien. Esta semana, durante el programa, Sorbo habló de festejar su cumpleaños con una temática. ¿Cuál es la temática?
8: El poeta. Ni idea.
0: No. Un beso, Delfina, una pena.
1: ¡Delfina! No. Sí, te apuraste, Delfina.
4: No.
0: Era temática de millonarios.
1: De millonarios.
2: Claro. Pero
4: vos, culpa tuya, olvidado,
2: no la culpa, Delfina.
0: A ver, hay otro oyente del niño. Hola, buen día.
10: Hola.
0: ¿Cómo te llamas?
10: Silvina.
0: ¿De dónde sos, Sil?
10: De Wilde.
0: ¿De Wilde?
5: Acá no más.
0: Bueno, ¿te dejan irte a Bariloche?
10: Sí, la verdad es que los escucho todos los días, llamo siempre y nunca me pude conectar. Sí,
0: bueno, hoy es el
10: día.
0: ¿Con quién irías?
10: Es el día. Es el día.
0: ¿Con quién irías a Bariloche?
10: Y con mi pareja y bueno, tengo una hijita, así que bueno, veremos ahí.
0: ¿Quién es pareja? ¿Cómo se llama?
10: Sebastián.
0: Sebastián, a ver si se va Sebastián entonces.
10: Sí,
0: bueno,
10: sí.
0: Bueno, escúchame.
10: Se muere Sebastián.
0: Que no se nos muera, no. No,
5: no, no,
0: que
5: no, no, no, Bariloche.
10: No, no, pero me va a creer, no me va a creer.
2: Ahí está, escuchá. Sebastián, llega.
0: ¿Quién ganó el pro de que hicimos esta semana en el Club del Moro? El pro de por un premio en el Sport.
10: Sí.
0: Para aproximación, ¿quién lo ganó?
10: Ay, no me sale el nombre. Ay. Marcela.
0: No. Juanito, un beso.
1: Ay. No,
0: otro oyente más, a ver.
2: No, que vivo,
0: qué
5: lindo.
0: Qué lástima.
4: Lo lindo que es el hotel.
1: Ay, hermoso.
4: Yo fui una vez.
5: Yo no conozco Bariloche, sí.
4: Ay,
2: 5167010.
0: Acá pusieron una pregunta imposible. ¿Dónde contó Sorbo que dio su primer beso? ¿A quién le importa?
9: Nah, nah.
0: ¿Quién lo contó? Que fuera el primer beso de Messi. De Messi y Antonella.
2: Sorbo pasó y...
9: Hay muchos Sorbiter escuchando.
4: Sorbiter. Me muero.
0: Lo sabe.
2: Bien, amigo, bien, Pablito, bien, bien. Sorbiter.
9: Los Sorbiters.
0: 9.25, hola, hola, buen día.
11: Hola, buen día.
0: ¿Cómo te llamas?
11: Melisa.
0: ¿Dónde estás, Meli? ¿En qué barrio?
11: En San Martín.
0: San Martín, Meli, ¿conoces Bariloche?
11: Sí.
0: ¿Y con quién irías en esta oportunidad?
11: Con mi novio.
0: Bueno, con tu novio, escúchame.
9: Lindo plan.
0: Meli, ¿quién del equipo cumplió años esta semana?
11: Edith.
0: Correcto, bien. Edith, que le robaron las zapatillas, las tortas, todo. Sí,
11: la torta, todo.
1: Llévatela.
4: Bueno. Me llevas a mí, entonces.
1: Claro,
4: regalé
1: eso, que le chorearon.
4: Llévame,
1: todo.
4: Llévame, quiero ir con vos.
0: Meli, ¿hace mucho que estás de novia?
11: 15 años.
4: Dale, Meli,
0: que casi luna de miel te va.
2: Sí, qué bien.
4: Si con el mismo anda conmigo, nos vamos a divertir más todavía.
0: Escúchame, bueno, quédate en línea, que te vas a Bariloche. ¿A qué hotel, Edith, se van a pasarla genial?
4: Te vas al alma del lago Suite Spa, enfrente del lago Nahuel Huapi. La pileta, te metes la pileta, te sentás ahí, te hace burbujita en el jacuzzi y mirás el lago Nahuel Huapi.
11: Muchas gracias,
0: bueno,
11: chicos.
0: Pasala lindo. ¿De qué laburás?
11: Administrativa.
0: Bueno, pedirle unas vacaciones ahí y te vas a ir a pasar unos lindos días a Bariloche con tu pareja.
11: Muchísimas gracias.
0: No cortes, no cortes, quédate en línea.
11: Besitos, chicos.
0: Un beso, no cortes, un beso.
4: Ay, qué bueno.
0: Qué maravilloso,
4: qué
0: chicos.
4: Bueno.
1: Bien.
4: Qué premiazo. Bueno,
0: 9.27, el resto de los premiazos va todo en X con el hashtag número del Club de Morir, lo ponía en arroba Santiago del Moro. A ver, repasemos un poco lo que quedó, Edith, para
4: quedaron
0: hoy.
4: Los premios de Barraza, quedaron las gift cards de las margaritas, las campanas de cocina de Drogué Ventilación, los combos mundialistas cortesía de Total Herramientas, taladros, pinzas, bolsos, destornilladores y pelotas.
0: Divino.
4: Y además el buzo Premach y camisetas de la selección argentina, gentileza de Seven Sports.
0: Bueno, los de Lego están completamente locos. Vieron que cada vez vienen estos Lego para armar.
2: Sí.
0: Cuando éramos chiquitos le hacíamos ladrillitos, qué sé yo. La marca original es Lego. Y han cambiado la manera como de vender su producto porque lo han llevado a otro nivel. Antes eran piecitas para armar una casita, un castillito, que es un autito. Y ahora ya presentan cualquier tipo de figuras para hacer. Sí. De hecho, el otro día contábamos que me habían regalado a mí una radio para armar, que no puede pegar ni una fichita, pero mi mujer le hizo bárbaro. Pablo, que es fanático. En mi casa se arman mucho las plantitas, viste que vienen con unas orquídeas también.
9: Sí, las flores.
0: Para
9: sí
0: armar. Bueno, ahora escuchen la última locura de Lego. Lego construyó un auto de casi 330.000 piezas. Pero el auto funciona, anda y corre a más de 100 kilómetros por hora.
4: Mira,
2: muy rápido.
0: Un auto con motor real, hecho con una réplica de un tamaño real, hecho con Legos, y corrió, marcó 111 kilómetros por hora en un circuito de autos.
4: Sí, el
9: tema vas andando y se desarma,
0: ¿verdad? Una curva,
9: imagínate,
0: una curva muy fuerte.
9: Frena y de repente se sí sale el piso y el asiento.
12: ¿Y él llegó en una sola pieza? Sí.
0: Ahora, ¿quién le gusta acá esto? Pablo, ¿cuál es el a ver, ten la cara.
12: Bueno.
9: No, me subo
0: especial.
9: Esta, me subo.
0: La gente que le gusta armar rompecabezas, los Lego y toda esta cosa, es gente
12: para mí
0: especial.
12: Ahí radica el error de comparar el rompecabezas con el Lego. Si bien
0: mismo
12: a priori es como la misma dinámica de ordenar algo muy desordenado, pero el Lego lo que tiene es como objetivos. Vos abrís una caja y ahí depende lo que armes, son 5, 6, 10 bolsitas que vas como haciendo check en la primera, en la segunda, en la tercera, y todo va tomando forma. Arranca como una bola de plástico, de repente este auto capaz empezás a hacer el chasis, después la rueda, después la trompa.
13: Pero es para gente súper ordenada,
0: sí,
13: porque si vos vas a la casa de Pablo es un Lego ya terminado, tiene un orden perfecto.
9: No, pero no solo, es orden, es paciencia.
13: No,
9: yo soy súper ordenado y llevo un momento que decís,
12: es re lúdico igual, no es un trabajo para mí, es como un algo, es un juego, de hecho.
0: Pero no
13: te desconectás, yo lo hice,
0: tiempo,
13: yo soy un desorden
0: ¿no?
13: total, Santi,
0: ¿y?
13: Y yo lo hice y estuve como 5 horas seguidas sin el celular, sin nada, y miré y era la de la mañana.
0: Pará, que dijiste una palabra que es fundamental, que es conectar. Vos conectás. Sí, chicos, total. Cada vez me cuesta más conectar. Tengo un rechazo por las series y no me puedo meter. Tengo dos o tres series que quiero ver. Y me cuesta.
14: ¿Pero por qué? No te interesa.
0: No le gusta. Porque empiezo y pasan los minutos y digo, esto ya me
4: ya
0: canso.
4: ¿Ya sabes a dónde va?
0: Me aburro, no me meto en la trama, me cuesta meterme en el... ¿Viste que antes, no sé, cuando éramos chicos que íbamos a alquilar un DVD o algo y vos decías, alquilo este, y te sentabas a ver y tenías una
14: sí, unas ganas, interés, todo.
0: Unas ganas, un interés. Me falta interés para conectarme con las series. ¿Y saben por qué para mí se dio eso?
9: ¿Por qué?
0: Porque uno a veces se siente estafado por la serie. ¿Viste que empezás una serie y no termina nunca más?
4: Sí.
0: La primera temporada termina y el año siguiente te mandan otra temporada, después a los 2 años otra temporada. Entonces como ver una película que nunca tiene un final.
4: Claro.
9: Como un loop.
0: Entonces empezás como a tener como cierta...
4: Tenés
9: que
4: buscar
9: miniseries. Te iba a decir, yo...
0: Apatía con la serie.
9: Fui por las miniseries, para que tenga final y punto.
4: Claro. Para mí
14: porque no podemos hacer una sola cosa.
4: Para mí hay algunas
14: siempre series... Siempre hacer más cosas al mismo tiempo.
0: La ansiedad
14: sí. Y sí, obvio.
1: Algo de eso hay para mí.
4: Para mí hay algunas series que con esta cosa del algoritmo terminan armando guiones con algoritmo y vos ya sabés...
0: Sí.
4: Lo que va a venir. Entonces no hay nada que te atrape. Depende de la calidad también de la serie.
1: Vos ya lo viste.
4: Ya lo viste.
1: Las españolas son muy así.
4: Bueno, las españolas tenés algunas que son muy buenas y otras que van con el algoritmo.
1: Igual, y los mismos actores.
2: Bueno, pero por eso en el final de Cuna de Lobos, doña Catalina Krill, después de asesinar a quien la iba a delatar.
0: ¿Qué querés que te diga?
2: Doña Catalina Krill había perdido un ojo porque el hijo le había tirado un trompo. Entonces ya siempre usaba un parche en el ojo izquierdo que era del mismo color que la blusa que tenía puesta. Pero era mentira. Ella veía, usaba el parche para que el hijo se sienta culpable. Bueno, no va que se descubre todo. Y el hijo del hijo era el pequeño, era Braulio. Pero en realidad era el pequeño Edgar. Entonces, la última escena de Cuna de Lobos, entran al cuarto de Catalina Krill, el nene tiene puesto el parche de la abuelita. Y en lugar de decir fin, dice fin con signos de pregunta.
1: ¡Es tan buena!
4: ¡Qué difícil!
2: Ese es para Santi.
1: Tremendo. Esa mirate, Santi. Sí.
14: ¿Cómo se llama?
2: Una de lobos.
14: Krillville. ¿Cómo era?
2: Y el padre le dice, Braulio. Y él se da vuelta y dice, yo no soy Braulio, soy el pequeño Edgar. Fin.
0: ¿Pero a ustedes no les pasa que les cuesta cada vez más conectar?
9: Sí, recontra.
2: A mí me pasa que me aburro rápido, entonces agarro el celular y un libro.
1: Claro, a mí me
2: pasa... Y no puedo estar con celular, libro y la TV.
1: Me pasa eso, que estoy con por lo menos las dos cosas.
0: Mi hija no tiene la más grande que quería escuchar. Estábamos viendo partido todos en la cama, toda la familia, ¿no? Y ella estaba estudiando geografía.
2: No estaba ni ahí con el partido.
0: ¿O estudias geografía? No, me dice, porque de vez en cuando le pego una relojeada.
2: Ay,
0: mamita,
2: qué divina.
1: Ay, qué bueno, qué envidia.
0: Diversificar. Sí, sí. Hay gente que tiene más poder para eso, pero creo que tanto bombardeo ahora de contenidos hace que cada vez prestemos menos atención y estamos en cualquiera.
1: Sí.
0: En cualquiera.
2: Sí, pero la propuesta
0: nos
2: también
0: cuesta
2: es...
0: cada vez más focalizar con...
1: Concentrarnos.
0: Con las cosas.
2: Sí, la propuesta es eso también, consumo líquido.
0: Viste que la, no sé, la hay muchas series mucho más cortas ahora.
1: Más boluda, perdón que lo diga así, pero sí. Más fácil, te cuentan las cosas 400 veces.
0: Sí,
1: viste,
0: sí.
1: ¿Cuántas veces me vas a mostrar esto? Sí. Pero bueno, la cabeza está en cualquiera, no tiene atención. Ya no prestamos atención a nada, es una guachada eso.
0: Bueno, buen día.
1: ¿Buen día qué? ¿Recién empezamos? Hasta cualquier...

0: Último minuto para llevarse los premiazos, ¿no?
1: ¡Claro! Todavía quedan, ¿eh? Premios de Barraza, las gift card de las Margaritas, campanas de cocina de Adrogué Ventilación, combos mundialistas, cortesías de Total Herramientas, taladros, pinzas, bolsos, destornilladores, pelotas, de todo. Buzos y camisetas pre-match de la selección de Argentina. Gentileza de Seven Sport. Ya te vas a YouTube y también te vas a XEdit con el hashtag... ¿El hashtag de Edícoles?
2: ¡El Club del Moro!
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10: Perfect. Son las 9 de la mañana, 40 minutos.
11: Temperatura.
10: 11 grados. Humedad 91%.
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Bien, ahí estamos arrancando la mañana. ¿Cómo les va? ¿Cómo andan? Buen día, buen viernes para todos. Viernes 19 de junio de este año 2026. Aquí estamos arrancando nosotros la mañana de la radio para contarles a ustedes las noticias más importantes del día en la tierra del sargento Juan Bautista Cabral. Así que bueno, estamos contentos, felices por volver a reencontrarnos, a reencontrarte en esta mañana húmeda, nublada, llovizna, sí, llovizna, bajito, pero llovizna al fin, llovizna al fin, así que aquí estamos, con muchas ganas de poder estar y de compartir con vos esta mañana aquí en la radio hasta el mediodía, hasta el mediodía. Bueno, mucha información para hoy. Contarte y decirte de que la temperatura actual a esta hora de la mañana en la localidad de Saladas es de 14 grados. La sensación térmica a esta hora es de 11 grados. Contarte que la máxima para hoy llegará a los 18 y la mínima se quedará en los 12 grados, es lo que dice el pronóstico del tiempo. Máxima para hoy 18, mínima 12, se prevé un 95% de probabilidad de lluvia, en tanto que para mañana, sábado 20 de junio, día de la bandera, quiero contarte de que la temperatura máxima llegará a los 16, la mínima se quedará en los 9 y se prevé

Si el acto está previsto, es un acto multitudinario, es un acto importante el del día de ayer, porque entiendo, aparentemente quieren hacer todas las escuelas juntas. Y ya se había pensado en algún momento esto, creo que el año pasado, y por una cosa u otra no se hizo. El único tema es que no sé en qué condiciones estará el complejo turístico, digamos. En cuanto, sí, en cuanto a la acumulación de agua y demás, porque llovió, llovió, llovió bastante el día de ayer. Llovió, llovió bastante, digamos, el día de ayer. Así que vamos a ver qué decide la Dirección de Educación y Cultura con respecto a este tema del acto de mañana. Cualquier información se la contamos si es que existe un cambio o no de escenario, digamos. En principio no, en principio no. Bien, contarte y decirte de que, bueno, ayer se dio una situación muy poco agradable en el ambiente de los medios, cuando Florencia Peña, que conduce este Nico Quiatto, tremendo, ¿no? Florencia Peña dijo, emitió, comunicó al aire una fake news, es decir, una noticia falsa sobre el fallecimiento del papá de Lionel Messi, ¿no? Y ayer se habló mucho de esto, se habló todo, todo, todo el tiempo de esto, ¿no? De esta situación lamentable, que por supuesto Occhiato, que no está en la Argentina, Occhiato está cubriendo el Mundial con su equipo, con Nadie Dice Nada, al enterarse, primero emitió un escueto comunicado de que iban a tomar medidas internas, pero luego, luego, finalmente decidió Occhiato echar, desvincular a Florencia Peña y a todo el equipo, obviamente, de ese programa de streaming, ¿no? ¿Qué pasó con la familia de Messi, que tenía una muy buena relación con Occhiato? Antonella Roccuzzo, la mujer de Lionel Messi, dejó de seguirlo. Dejó de seguirlo en las redes sociales. Y un montón de marcas, un montón de marcas decidieron abandonar Luzu, ¿no? Decidieron abandonar Luzu. Según un informe, ya se habla de que son 12 las marcas, 12 las marcas que auspiciaban el Luzu y que a raíz de esto deciden abandonar la empresa. A raíz de esta fake news, lo que le genera al Luzu, por supuesto, pérdidas millonarias, pérdidas millonarias. Y esto obviamente también traerá aparejado internamente un reacomodamiento dentro de la empresa de Occhiato, porque se habla de despidos masivos y además de la totalidad del equipo de Florencia Peña, ¿no? Estaba muy enojado en Nicolás Occhiato. Arranca su programa a las 10 de la mañana y por supuesto todos los medios están esperando a ver qué va a decir Occhiato después de lo sucedido, ¿no? Así que estamos todos a la expectativa del inicio del programa de streaming Nadie Dice Nada, que conduce Nicolás Occhiato junto a Martín, a Flor, a Momi Giardina,
a Santi Taliedo, bueno,

0: y un gran equipo que la verdad que cómo llegar a la cima cuesta mantenerse, digamos, ¿no? Un error le costó carísimo, carísimo, a, este error le costó carísimo a Nicolás Occhiato. 10 de la mañana con 3 minutos ensaladas, hacemos la primera tanda nosotros y a la vuelta, empezamos a charlar con protagonistas en la mañana. Hoy tenemos, por supuesto, entraditas para regalar, entraditas para el circo. Nos visita uno de los dueños del circo Luxor, que se prepara con todo para la primera presentación del circo. La primera presentación del circo se prepara con todo el circo Luxor, así que vamos a estar aquí en la mañana de Radio Urbana contándote sobre eso y obviamente contándote noticias, escuchando canciones, haciendo un poquito de todo aquí en la mañana de la radio. No te vayas, ya volvemos, quédate con nosotros hasta el mediodía, estamos con vos.
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10: 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Son las 10 de la mañana, 9 minutos.
11: Temperatura, 11 grados. Humedad, 91%.
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descartable. Bien, ahí estamos arrancando la mañana, la segunda media hora de la mañana. Ahí estamos, muchas gracias. Ya estamos en nuestro canal de YouTube también, ¿eh? Para poder acompañarlos. Estamos claro, tenemos como más color ahora, ¿no? Claro, no estamos tan pálidos hoy. ¿Por qué? Porque cambiamos, les había contado ya hace un par de días que cambiamos una de las camaritas, que es la que, claro, la idea es después ir renovando todas, pero en principio cambiamos una, que es esta, digamos, y claro, tiene como otra resolución. Bien, estamos en el 3782-467641, 3782-467641, la cara de Nicolás Occhiato está a punto de arrancar, nadie dice nada, en estos momentos en Luzu, y obviamente hay muchas expectativas en lo que va a decir el dueño del canal, por el que Florencia Peña dijo semejante burrada, porque ha sido una tremenda burrada lo que ha hecho Florencia Peña, que en principio intentó como desligarse diciendo no tenía, me lo dijeron por la cucaracha, yo no tengo celular, yo no uso computadora, me lo dijeron, yo repetí, pidió disculpas, le mandó un mensaje aparentemente a la mamá de Lionel Messi, al papá, a la mamá de Lionel Messi, que todavía no le contestaba, y obviamente que las miradas están puestas obviamente en esta vuelta de Nicolás Occhiato, hoy justamente a través de su programa Nadie Dice Nada, para saber, obviamente, qué dirá Occhiato de todo lo sucedido, ¿no? ¿Qué dirá Occhiato de todo lo sucedido? Y ya está Angelita Torres también, sumándose al equipo. Bueno, ya arranca en breve. En estos momentos están preparándose, ya hicieron la apertura, y seguramente se espera que Nicolás Occhiato hable antes del inicio de su programa y obviamente, cuente lo sucedido, ¿no? Una situación tremenda la que se dio el día de ayer, y hoy, o mejor dicho, gran parte del día de ayer, el país estuvo hablando de esta situación, que incluso hasta el propio presidente Milei, ¿no? Le dedicó un tuit a Florencia Peña diciéndole, te metés con Messi, te metés con todos, ¿eh? Te metés con Messi, te metés con todos, como si la Argentina no tuviera, no tuviese como nada que resolver el presidente, ¿no? Entonces, sí, pasó eso. Resulta que fue así. Bien, te podés comunicar con nosotros, al 3782-467641, 3782-467641. Dentro de un ratito nos visita la gente del circo. Bueno, te decía que dentro de un ratito nos visita la gente del circo, la gente del circo Luxor, que va a estar con nosotros aquí en la mañana de la radio en instantes nada más. Le mando un abrazo gigante a Jorge, que nos está escuchando, había sido. Así que bueno, 3782-467641, ya en breve les contamos, obviamente, leemos mensajitos aquí en la mañana de la radio, la mañana de Radio Urbana. Hola Fabio, buen día, dice por acá, te estoy escuchando como todas las mañanas, sí, tremendo, dice lo de Florencia Peña, una vergüenza, Fabio. Hola Fabio, buen día, yo no lo miro quieto porque te miro a vos. Tomá pa' vos, ¿viste? ¿Viste que hay gente que nos sigue? Occhiato. Y acá estamos nosotros. Exactamente. Claro, porque Occhiato compite como nosotros, digamos. Está a las 10 de la mañana, pero claro, Occhiato tiene 3 millones de suscriptores, ¿no? Nosotros, humildemente, vamos con 500, de a poquito. Tranquilos. Así que bueno, estoy también en las redes sociales, en Facebook estamos en Radio Urbana Saladas, en Twitter estamos en arroba urbana 90 95, ahí está. Además también, gracias, esa es otra camarita,
que después lo vamos a usar. Bueno, te decía, ¿no? Que estamos también en Instagram, arroba urbana95, son todas las vías, las alternativas para que vos puedas, obviamente, seguirnos en la mañana de la radio y estar con nosotros. 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Bien, está a punto de arrancar Nadie Dice Nada, así se llama el programa de Occhiato, que al final dijeron. Dijeron todo, dijeron todo. 12 grados la temperatura actual en Saladas a esta hora de la mañana. Contarte y decirte además también. Que el circo arranca hoy, sábado y domingo. Únicos 3 días que van a estar en Saladas, ¿eh? Únicos 3 días que van a estar en Saladas. Vos sabés que estuve pidiendo referencia. Estuve pidiendo referencia. Del circo y me dijeron que son buenos. Mirá que, no, no, pará, ¿ustedes lo tienen a Luxor en Saladas? Sí, le dije yo. Me dijeron, che, pará, vayan a ver, pues son buenos, son muy buenos, son profesionales, excelente, tienen que ver lo que es la carpa, tremendo, tremendo, vayan. Así que, no, no, voy a ir, voy a ir.

0: Leo más mensajitos de los oyentes a esta hora de la mañana, ¿eh? Leo más mensajitos de los oyentes a esta hora. Ya nos escribe Dorita, como todas las mañanas, por supuesto. Me manda su mate. ¿Estás con guante hoy, Dorita? ¿Estás con guantecito hoy? ¿Eh? Está fresco. La verdad que sí, que está fresquito. Estamos en el 3782-467641. 3782-467641. A ver qué me dice Dorita a esta hora de la mañana en el WhatsApp de la radio. Hola Dorita, buen día.
1: Viernes, hay que cuidarse si no nos hace oso. Hay que comer un locro, un buen guiso, una polenta, puro pollo, una sopa. Todo bien, no fallo. Mando un abrazo grande.
0: Bueno, un besito.
1: ¿Qué una más? Queja para el pichicero, para el bioquímico.
0: ¿Qué pasó?
1: No nos mandan, aunque sea una campera, un cubrecama, algo que nos sirva, unas botas.
0: ¿Y qué te está mandando?
1: Siempre lo mismo, nomás repite todos los premios.
0: Ah.
1: Queremos algo que nos sirva.
0: Claro.
1: Un cubrecama, un juego de sábana. Algo que sea bueno.
0: Algo que sea bueno.
1: Un termolar, un equipo de mate.
0: Algo de eso.
1: No, todo lo mismo repetido, don Javier.
0: Sí.
1: La queja va al pichicero.
0: Va al pichicero, para el pichicero.
1: Muchas gracias, bendecido.
0: Bueno.
1: Con mi alergia. A la miseria, pero estamos ahí.
0: Sí.
1: Queremos un número para quejarnos con ellos, para decirle lo que nos falta.
0: Ajá.
1: Que he repetido todos los premios, don Javier.
0: Claro, pero el pichicero te va a dar lo que a ellos les conviene, Dorita, por supuesto, pero bueno, lo importante es que te están llevando el premio, digamos, ¿eh? Eso es lo importante. Bueno, arranca Nicolás Occhiato su programa y vamos a ver qué dice. A ver qué dice Nicolás Occhiato. Lo veremos rapidito, ¿eh? Rapidito.
2: Normal como siempre, porque nos debemos a nuestro público y eso es lo que espera cuando nos pone. Todos están al tanto de lo que sucedió. Uno como cabeza de canal, como cabeza de grupo, tiene que tomar decisiones, tiene un costo tener un canal, tiene un montón de privilegios, un montón de beneficios, un montón de cosas lindas que nos pasan todo el tiempo, como por ejemplo la comunidad que tenemos, que es lo más lindo que tenemos. Y también tiene costos que uno tiene que afrontar como responsable de un canal. Uno tiene que tomar decisiones, hay errores humanos que le pueden pasar a cualquiera. Con esos errores después el responsable soy yo del canal y tomo las decisiones que yo creo pertinentes para mi canal. Dicho todo esto, hablamos con las personas que teníamos que hablar, pedimos las disculpas que teníamos que pedir, está todo recontra aclarado. Lo más importante es que las personas en cuestión están bien. Dicho eso, también quiero decir que, a ver, tanto se habló de fake news y lo único que hubo ayer fue divulgación de más fake news, de un montón de cosas que se dijeron que eran erróneas. Entonces, le saca bastante seriedad cuando el que se jacta de criticar y señalar con un dedo a alguien que se equivoca, porque sí, se equivocó, se pidió disculpas, como digo, todo, pero el que se jacta de eso, generando más fake news, no merece mi respeto ni el de nadie tampoco. Dicho eso, quiero decir que cuando ocurre un error, no forzado y sin mala leche, como lo fue, repito, yo tengo que tomar decisiones, como las tomé, como cabeza de canal, de esos errores, pero hay algo que tenemos nosotros que por ahí todos los medios que ayer se jactaron de querer hacernos mierda no lo van a tener nunca, que es una comunidad que se da cuenta de dónde hablamos. Y cuando uno se equivoca, pide disculpas, y cuando es con cero mala leche como lo fue, la comunidad entiende y banca y va a bancar siempre. Y para todos los que se ponían contentos de que es el fin del USU, no se bajó ninguna marca, seguimos acá, vamos a ir a los partidos. Y todo lo que se dijo también fue mentira. Como dije recién, repito, se habló con quien se tenía que hablar, se pidieron las disculpas, está todo más que bien y eso es lo más importante. Después yo tomé la decisión que creía que tenía que tomar como cabeza del USU. Dicho esto, amigos, subí la música a Gaspi, vamos a hacer el programa como siempre porque eso es lo que quiere la gente. ¡Buenos días, amigos! ¡Buenas tardes!
0: Ahí estaba, Nicolás Occhiato, hablando de esta situación que pasó el día de ayer, niega que se hayan bajado las marcas y además también le tira un palito como diciendo, che, vos que te cansás de dar fake news, me venís a, a dar clases de moral a mí, tomo los de aquellos que son buena leche. Pero aquí hubo un error, no fue un error de mala leche. Nosotros hemos tomado una determinación, que fue obviamente el de despedir a Florencia Peña y a todo el equipo. Y bueno, ahí habló Nicolás Occhiato, arrancando su programa. Por supuesto, no hizo su habitual arranque de todos los días, que es pum para arriba, sino arrancando con esto principalmente, ¿no? Arrancando con esto, de lo que sucedió el día de ayer. Vamos a hacer nosotros la tanda de las 10:30, y estamos de vuelta para, obviamente, seguir haciendo un día perfecto aquí a través de la radio. No te vayas, ¿eh?

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4: Son las 10 de la mañana, 36 minutos.
5: Temperatura 12 grados. Humedad 84%.
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0: Ahí estamos, ¿eh? Seguimos en la mañana, son las 10:53 de la mañana en la localidad de Saladas. Estoy en el 3782-467641. Me quedo hasta las 12 del mediodía, ¿eh? Me quedo hasta las 12 del mediodía. Nos quedamos un ratito sin música, ¿no? Unos, ¿cuánto? ¿10, 15 minutos? Sin música. Le agradezco muchísimo a la gente de Ñandecable que justo vino a la radio a hacerme una notita, una entrevista, y quedamos sin música. Así que bueno, pasó eso. Transitando el viernes, fresco en la localidad de Saladas, vamos. ...12 grados la temperatura. Para la gente que nos sigue en YouTube, no estaba entendiendo nada, ¿no? Porque se quedó en silencio todo, pero estamos acá, ¿eh? Estamos acá. Le mando un beso gigante a Ceci, que ya nos está escuchando también a esta hora de la mañana, y me decía, ¿pero estás o no estás? Sí, estamos. A ver, ¿qué más tengo por acá? Hola, Fabio, soy Isa, te estoy escuchando como todos los días. Hola, Fabio. Che, le mando un abrazo gigante al Oso, que hoy sí, es un oyente que nos escucha siempre. Y nos contaba que había fallecido su suegro, así que bueno, le mando un abrazo gigante a él y a toda su familia, y bueno, el acompañamiento en este momento que le toca atravesar también, ¿no? Bien, mensaje de los oyentes a esta hora. ¿Qué me dice Dorita?
1: Este es el premio, un latón, ya tengo 4 latón. ¿Cuánto? ¿Para qué quiere tanto latón? Sí. Antes daba muchos mejores premios. Ajá. Nosotros queremos cosas buenas, si no, nos le damos don a mal orino.
0: Sí.
1: Ese pasa.
0: Eso pasó. Resulta que fue así, sería, ¿no? Resulta que fue así, Dorita, y no, pues, si es así, no sirve. No sirve tu pis. Vamos, El próximo 6 de julio está prevista la audiencia pública para la actualización del transporte urbano de pasajeros. Desde la semana que viene, el próximo 24 de junio y hasta el 3 de julio inclusive, todos aquellos que quieran ser parte de la audiencia pública, es decir, que quieran hablar, exponer, solicitar, hablar sobre la situación del transporte, sobre el precio, si hay que cobrar o no hay que cobrar, si el monto previsto establecido está bien o es bastante alto. Bueno, todos los que quieran exponer y decir, yo utilizo el transporte urbano de pasajeros, pero así como está no me sirve, yo utilizo el transporte, pero es importante que puedan hablar. Es importante que puedan hablar, que le puedan perder el miedo a expresarse. Háganlo. ¿Por qué? Porque es su derecho. Es su derecho. Háganlo. Se pueden inscribir, insisto, desde el 24 de junio, y hasta el 3 de julio inclusive, ¿no? Y quiero decir esto, esta es una resolución que se aprobó ya hace 2 semanas, si mal no recuerdo, en la última sesión, en la anteúltima sesión, ahí está, del Honorable Consejo Deliberante, y hasta el momento no he visto difusión alguna por parte del municipio. Y la verdad que la resolución establecía, y de hecho la ordenanza que regula la audiencia pública, también establece la mayor difusión posible a través de los medios de comunicación para que la comunidad toda se involucre, para que la comunidad toda sea parte. ¿Por qué? Y como es pública la audiencia, todos puedan hablar, todos puedan cuestionar, todos puedan aportar. Bueno, insisto de nuevo, la audiencia es el 6 de julio, ¿no? La audiencia es el 6 de julio y está previsto obviamente que se puedan inscribir del 24 de junio al 3 de julio. Tandita de las 11 de la mañana y estamos de vuelta. No te vayas, ¿eh?
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5: Son las 11 de la mañana, 3 minutos.
6: Temperatura 12 grados. Humedad 84%.
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0: Bien, ahí estamos, estamos en la mañana, seguimos en la mañana, 11:11, estoy en el 3782-467641 para estar en contacto con nosotros en la mañana de la radio. Quiero contarte que la temperatura actual en Saladas 14 grados, la mínima 15, la mínima 11, a esta hora, la sensación térmica 11. Quiero contarte que la mínima de hoy llegó a los 9 grados y se registró en horas tempranas de la mañana de hoy, y la máxima promete llegar a los 17, es lo que dice el pronóstico del tiempo. Ya está con nosotros Dante Echegaray. Vamos a charlar con él porque es el dueño del circo Luxor, justamente, que ya está en Saladas el circo, y que la verdad es que hay muchas expectativas por este circo, que está a pocas horas de su debut también, y sé también de que hay muchos chicos, mamás, papás, que están todos preguntándose, che, voy a llevar porque mi hijo tiene el cuponcito de que le dieron en la escuela. ¿Cuánto está la entrada? De hecho, hemos recibido mensajitos. Soy Fabio, por favor, ¿puedes averiguar cuánto está la entrada del circo? Porque, claro, quieren ir. Hace mucho que no viene un circo a Saladas. Así que saludamos a Dante, que ya está con nosotros. Dante, ¿cómo te va? ¿Cómo andás? Gracias por venir,
1: Buen día para vos, buen día para tu audiencia. Bien, como se dice, estás hablando con el dueño y no con el mono.
0: Bueno, escúchame, Dante, contame. ¿Vos sos el dueño del circo Luxor?
1: Soy el propietario de esta locura. Yo digo que es una locura porque el circo mío es un sueño. Yo realmente no pensaba tener un circo. Yo era acróbata y trapecista, y conozco a Carlos Villarán, a Kiko, el de Chavo. Ajá. Y de ahí me hago animador de circo, que es largo para contar. Porque pasa así, yo estuve en Neuquén, el Kiko viene con los dos hijos de él, me hago amigo de los dos hijos de él, y los llevo a empezar a pasear para un lado, para otro, para un lado, para el otro. De ahí vamos a Bariloche, llegamos a Bariloche, un día yo voy a ir a buscarlos a ellos para ir a los Arrayanes, no sé si te he nombrado, fuiste a Bariloche, y él me dice, pinche cabrón, te llevas a mis hijos, me dejas a mí solo acá en el hotel, y me dice, yo voy con ustedes. Yo ese momento tenía un Falcon. El Falcon mío no abría las puertas al acompañante. Tenía que meter el dedo para poder abrir la puerta. No sé si conoces el Falcon.
0: Sí,
1: había arrancado la manija. Yo cuando el tipo dijo, ¿qué pasa? Kiko, ¿quién no vio un programa del Chavo del 8?
0: Tal cual.
1: Yo creo que no hay una persona que no haya visto un programa del Chavo del 8.
0: Sí.
1: Y yo lo veía todos los días porque me quedaba atrás de la cortina con los hijos de él. Ajá. A pasarle agua, a pasarle la toallita o la pelota. Le limpiamos la pelota para que él entrara al show. Ajá. Entonces, y yo lo veía en la televisión, era mi ídolo, ¿me entendés o no? Una cosa así.
0: Bueno, ¿y te contrata, Kiko?
1: Yo ahí, bueno, la cosa que empiezo a de ahí lo llevo a los Arrayanes, volvemos, a la noche me retan el dueño del circo, ¿cómo te llevaste a Carlos? Teníamos que hacer conferencias de prensa, esas cosas. Digo, mira, yo no lo invité, digo, yo, pues, que yo soy amigo de los hijos de él, me dice Neuquén, y salgo a pasear a todos lados, hasta de noche salimos. Que hay una linda historia con él, porque un día me pidió para que lo llevara a un boliche y se armó un lío en el boliche. Ajá. Pero bueno, esas otras cosas que
0: son. Un día
1: te cuento con más tranquilidad. Entonces, bueno, la cosa que yo empiezo a salir con ellos, se enferma el locutor y yo hice de todo en el circo. Yo subí al trapecio, en la cama elástica, anduve en el globo de la muerte, y a veces anunciaba o presentaba el espectáculo por atrás de la cortina. Si no llegaba el locutor por cualquier cosa, o fue al baño, lo que pasara, o estaba descompuesto, de atrás de la cortina yo a veces anunciaba. A continuación, tal número y listo, y lo presentaba. Pero una cosa anunciada de atrás de la cortina, otra cosa pones acá.
0: Tal cual.
1: Como decir, che, yo vengo a la radio, uy, este tipo habla mucho, te podemos traer a la radio porque ya me han invitado. A Telefe, cuando fui a hacer grabaciones para Telefe, para el circo de Kiko, en Buenos Aires, ahí a Telefe, me quisieron contratar como, ¿viste cómo está Sadler ahora para el Mundial?
0: Sí.
1: Así me quisieron contratar.
0: No,
1: y el dueño del circo me decía, aprovecha, porque es brasileño, aprovecha. No, le digo, no, yo soy de circo, ya demasiado que me había ido a trabajar con Kiko.
0: Pero, y a todo esto estuviste también en Canal 13, ¿no? ¿Fuiste al programa de Diego Casca?
1: Fui al programa de Diego Casca, fuimos elegidos como lo mejor del año con el Globo de la Muerte. Yo tengo el menor Globo de la Muerte que hay en toda Sudamérica.
0: Ajá.
1: Tiene 4 metros 15.
0: Ajá.
1: Es algo increíble, son unos locos, andan muy bien y son muy buenos. En realidad trabajan en Europa ellos.
0: ¿Hace cuánto que estás con el circo?
1: Yo fue así, yo pues le contaba la historia de Kiko, que me dice, bueno, trabajo unos días con él, porque ¿qué pasa? Yo me sabía el show de él porque lo miraba de atrás con los hijos de él.
0: Bien.
1: Entonces me lo había aprendido de memoria, como las propagandas.
0: Sí.
1: Vos lees una propaganda un día, dos días, tres días, la tercera vez.
0: Te lo memorizas.
1: Carnicería, no sé qué, ¿me entendés? Cualquier cosa ya está memorizado.
0: Sí.
1: Y bueno, a mí me pasó eso. Entonces dice, bueno, vas a tener que presentar la función. Sí, pero Kiko, 35 minutos el show de él, vos tenés que hacer como que fuera Don Ramón. Lo tenés que presentar directamente del canal de las estrellas, del programa del Chavo del 8, el auténtico Carlos Villarán, Kiko. Ahí entra él con la pelota y saluda. Y se va. Ahí vos lo tenés que llamar ¿cómo lo llamás? Kiko, Kiko. Y te enojas y lo llamás con el nombre de él. Ajá. El nombre que cuando él se separa del Chavo, ¿te acuerdas? El nombre de él es Federico.
0: Claro.
1: Y después le ponen, ahí después sí. Se pone Kiko, listo. Ajá. Entonces yo lo llamo, Federico. Ahí lo traen dos empleados, lo tiran al suelo, él agarra la pelota, le pega un pelotazo. Y él se viene corriendo, porque el empleado lo quiere agarrar, y se viene corriendo, se me sube arriba. Ajá. Y ahí los mira como diciendo, este me va a defender. Ajá. Y ahí me dice, mamá, ajá, papá, tío, abuelo, ajá, los mira y me dice, pues me doy, ¿viste cómo hacen el problema, Chavo? Ahí yo lo tiro al suelo y ahí arranca, y ahí se pone a llorar de nuevo, se va la cortina, ahí viene, ¿qué quiere hacer? No quiero cantar, ahí lo hago cantar, qué bonitos ojos tiene, sí, toda una parte así, hasta el momento que después se va llorando de nuevo a la cortina y digo, ¿qué te pasa? No, estoy estañando. ¿A quién está estañando? A mi mamá, doña Florinda. ¿Y dónde está tu mamá, doña Florinda? Tomando cafecito con el profesor Girafales, me dice.
0: No te puedo creer.
1: Así que bueno, ese show demora 35 minutos. Ajá. Entonces yo anuncio 5 o 6 días y después vuelvo a hacer lo mío. Sí. Pero me hice muy amigo de ellos, de los hijos. Ajá. Y como una persona que los trata bien y no es cholulo, no le pedí una foto, no me filmaba. Ajá. Cuando fuimos a los Arrayanes, jugaron a la pelota, comieron. Cuando volvíamos de los Arrayanes con él y los hijos, él se da vuelta y le dice a los hijos, ¿vieron? Comimos con presidente, con intendente, los mejores hoteles, las mejores casas, todo. Y hoy hemos pasado el mejor día de nuestras vidas. Ajá. Porque comieron arriba los árboles, jugaron a la pelota, claro, nadie le pidió una foto, nadie lo molestó. Así que bueno, ahí un tiempo él se va, porque él viene contratado por 3 meses. Ajá. Ahí hacemos hacemos Neuquén, Bariloche, Río Grande, Ushuaia. Y él se va. Y a mí me sale un contrato, yo en ese circo saltaba en la camelástica, hacía trapecio, manejaba un camión Volvo, hacía de todo y ganaba $80 por semana. Ajá. A mí me sale un trabajo a Brasil, a un circo que se llama Vostok, en Brasil, ajá, cerca de San Pablo, y me voy por $280 por semana, solo, ajá, por hacer trapecio y saltar en la camelástica. Ajá. Me voy a Brasil. Cuando estoy en Brasil, el contacto mío, antiguamente no había el celular, ¿te acuerdas que en aquella época? Sí. No sé qué edad tenés vos, pero cuando vos querías comunicarte con un pariente tuyo de otro pueblo, lo tenías que llamar a la comisaría.
0: Tal cual.
1: Vos ibas acá a la comisaría, él llamaba a la comisaría allá y tu pariente iba y hablabas con él en la comisaría. Eso era la forma de comunicarse en aquella época. Ajá. O si no, cuando andábamos de novio, te mandabas una carta, tu novia te mandaba una carta del pueblo y abajo le ponías siga ruta. Entonces la carta llegaba a ese pueblo, si el circo no estaba porque ya se había ido, claro, la carta te seguía al otro pueblo.
0: Siga ruta.
1: Así era de antiguamente las cosas de nosotros los cirqueros. Ajá. Entonces, bueno, la cosa que estoy en Brasil, me llama un primo mío de Buenos Aires y me dice, anda buscando Carlos. Yo primeramente pensé que era Carlos Segura, el dueño del Circo Real Madrid. Ajá. Que yo había trabajado con mi papá, con toda mi familia, sí, cuando estaba Guy Willa en el Zorro, después tuvieron los Parchís en Mar del Plata. Ajá. Entonces pensaba que era él, porque me dijo Carlos. Uh-huh. Nunca me imaginé que podía ser Carlos Villagrán, Kiko. Entonces, bueno, decirle que bueno, mañana a la 1:00 p.m. vengo acá de nuevo, que me llamen. A la 1:00 p.m. voy al otro día, y 1:15, 1:20, 1:30, casi las 2:00. No me sonaba el teléfono, me levanté y digo, me voy para el circo, ya está, sí, tengo hambre, me voy a comer. Cuando estoy saliendo de la comisaría, el policía, vamos a país, ven aquí, oh, estoy chilicando aquí, oh. Ahí me están llamando. Ajá. Entonces me voy ahí y sí, hola, me da una chica, hola, pará, te van a hablar. Cuando agarra el teléfono y dice, ¡ey, pinche cabrón! ¿Dónde tú estás? Cuando dijo, ¡pinche cabrón!
0: Dijiste, no. Es no Kiko, es el que decía.
1: No hay otro. Ajá. Digo, yo estoy acá en Brasil. Y si te estoy llamando a Brasil, ¿dónde te voy a estar? ¿Cómo? Ajá. ¿Dónde voy a estar llamándote? Ahí, bueno, ahí me dice, no, que tú tienes que estar aquí. Tú eres buena gente, te tienes que quedar acá conmigo. Yo quiero que tú seas mi presentador conmigo. Así me cayó un balde de agua fría. Digo, yo nunca me lo imaginé.
0: Sí. ¿Vos estabas en Brasil?
1: Yo estaba en Brasil.
0: Cobrando $280
1: por semana. Ahí en ese circo ganaba 80. Ajá. En el que estaba yo, en el otro anterior. Entonces, bueno, la cosa que me... Ahí empezamos a hablar, digo, no, bueno, sí, pero mira, yo me vine para acá y que yo tengo un Falcon. Digo, yo no me crucé que está Argentina y me crucé allá hasta San Pablo, de acá de hasta la frontera, me fui a Porto Alegre, San Pablo. Digo, fue un viaje, ¿viste? Entonces le digo yo, no, mirá, no hice... Y aparte digo, mirá, ganaba $80 por semana, no me alcanzaba ni para comprar una goma para el Falcon, le digo yo. No, ¿y quién te habla de dinero? Tú vas a ganar $700 por semana. ¿Sabes cómo me vine de Brasil?
0: No te puedo creer.
1: Ahí, bueno, ahí agarré y me dice, no,
0: pero. ¿A dónde voy?
1: Claro, no, y ahí me dice, pero yo cómo hago, voy a demorar. No, no, guarda tus cosas, vente, trabaja los 3 meses, guarda en el plan de estacionamiento y nosotros te vamos a pagar todo. Venís, trabajás y después te volvés a buscar tus cosas. Y así fue. Ahí me vine a San Rafael Mendoza. Llego a Buenos Aires, es chistoso. Porque llego a Buenos Aires, tenía un solo smoking. Yo, que era el que entraba en la presentación, los artistas.
0: Sí.
1: Y yo saludaba con ese smoking. Y con ese smoking trabajé con él. Yo llegué a Buenos Aires, digo, no puse este smoking. Y yo creo que ese smoking me lo había pasado mi papá. Viste, la herencia de mi padre, el smoking, viste. Y creo que lo dejabas parado en él. Y bueno, la cosa que llego a Buenos Aires, fui y me compré dos trajes, viste, ahí en Once, que hay un lugar donde venden muchos trajes. Entonces me compro dos trajes para trabajar con él. Y me voy, tomo el avión a a San Rafael Mendoza. Llego a San Rafael Mendoza, los artistas del circo me decían, Dantito, porque todos me dicen Dantito, Dantito, ¿qué haces acá? No, digo, vengo a trabajar. ¿Cómo te vas a trabajar si te fuiste a Brasil? Aparte yo le había comentado lo que iba ganando, todo, ¿viste? Sí, como uno habla siempre. Digo, no, le digo, yo vengo a trabajar de locutor de Kiko. ¿Cómo? No, sí, digo, me contento. No, sí, en serio, digo, yo vengo, bueno, está. Y bueno, ahí me quedé trabajando, me daban un hotel. Me pagaba, él me pagaba los $700 y el hotel me daba el hotel mismo de él, donde paraba él, así que era hotel 5 estrellas, imagínate el negro en hotel 5 estrellas, ¿viste? Entonces, bueno, la cosa que ahí empiezo a trabajar con él, hacemos San Rafael, hacemos Mendoza, hacemos San Juan, y ahí él se va, y yo le digo, bueno, Carlos, yo me voy a ir, no, pero tú te tienes que quedar porque ahora vamos a hacer Córdoba, vamos a hacer Buenos Aires, hacemos Córdoba, Buenos Aires, y en Buenos Aires hacíamos con Girafales en un lugar, porque él armaba dos circos, Girafales en Avellaneda, y con Carrefour hacíamos en San Martín, hacíamos con Kiko. Y me dice, no, pero escúchame, Carlos, digo yo, usted me está pagando $700 por semana, me da el hotel, ¿usted se piensa que este dueño que me pagaba $80 me va a querer pagarse? No, tú tienes que arreglar, ahí bueno, voy a hablar con el dueño del circo. Y me dice, no, mirá, ¿cómo te va a pagar? Bueno, ¿qué querés que te diga? Yo no sé. A solucionen en usted, yo me voy a ir. No, pero él quiere que vos seas el locutor. Y bueno, ahí entre conversada, me da $500. Y cuando venía Kiko a trabajar al circo, me pagaba $700 Kiko.
0: Ah, mirá.
1: ¿Me entendés? Hacía un arreglo. A mí vino re bien. Digo, sí, pero yo tengo mis cosas ya en Brasil. Te doy un chofer. Así que me dieron un chofer. Me fui a Brasil para venir manejando entre los dos. Para poder llegar, si no, no iba a llegar. Imagínate el Falcon.
0: No te puedo...
1: 80 y la temperatura. No, andaba bien el Falcon.
0: Andaba bien.
1: Era un Falcon, sí, era un Falcon.
0: ¿Cuándo lo largaste al Falcon?
1: Ahí, bueno, ahí ya, a tiempito me compré una camioneta. Ya tenía una Ranger. ¿Qué te pasa? Ya, trabajaba con Kiko. No, es muy chistoso trabajar con Kiko porque, ¿qué pasa? A veces me bajaba en un país que no era el mío. Y me bajaba con los smoking, ¿viste? Y el bolsito, todo pasaban por al lado mío y me decían, ¿cómo hizo este negro para pagar el pasaje, viste?
0: Tal cual.
1: Entonces... Después me veían haciendo conferencias de prensa con Kiko, claro. Y hablando al lado de él, ¿entendés?
0: Se querían morir.
1: No, me llevaban a comer. Mira, he comido en mansiones, he andado en limusina, he estado con gobernadores, con intendentes, con presidentes, que yo decía, yo al lado de esta gente, ¿qué estoy haciendo acá? Claro. ¿Entendés? Pero claro, estaba al lado de Kiko, ¿no? Era una cosa
0: ahí
1: así.
0: Ahí trabajando para Carlos Villagrán, para el Circo en Brasil, para el Circo...
1: Y ahí compré mi primera carpa.
0: Contame.
1: Ahí llego al Uruguay, pasó así. En diciembre yo tenía a mi hijo en Alemania, mi hija estaba con un pariente mío, ajá, que no hago propaganda con él, sí, pero es uno de los mejores espectáculos de Argentina. Ajá. Entonces, yo me juntaba en diciembre con mi familia, con mis hijos. Y en diciembre hoy le digo, mire, escúcheme, me compré una carpita, compré 400 sillas, unas rejas, ajá, vamos a comprar unos tableros y vamos a arrancar con lo nuestro. Uh-huh. Ya está, porque ¿qué pasa? A mí me pagaban pasaje de avión y hotel, uh-huh, y media comida a mí. Uh-huh. Pero yo, mi señora la tenía que dejar en Uruguay, se tenía que quedar en Uruguay. Uh-huh. Entonces, le digo, yo, ya está, ya hemos viajado. ¿Y qué me pasó? Te cuento lo que me pasó. Mi papá, cuando estábamos con Kiko en San Juan, mi papá...
0: Ajá.
1: A mi papá en echarse desde el payaso solamente en el circo y en San Juan, la ruta terminada ahí en San Juan, lo echan a mi papá.
0: Ajá.
1: Mi papá no sabía qué hacer, no tenía una casa, no sabía qué hacer. Yo tenía una casa aparte de él a un artista que le dio 200 pesos en aquel momento, porque lo pagó con mi papá.
0: Sí.
1: Y se fue a parar a Villa María, una tía mía que tiene un geriátrico, y fallece mi tía, mi hermana empieza a trabajar en el geriátrico, y empieza a cuidar a los abuelitos. Ahí estaba, dos señoras había, que eran la mujer de uno que decíamos tío, que tiene una chacarita ahí en Villa María.
0: Ajá.
1: Entonces le dice, falleció mi tía, no sabía dónde ir, y el hombre le dice, ¿por qué, mira, por qué Lucy, cobita mi hermana? ¿Por qué no cuidas a mi mamá y a la mamá de mi señora? Y te pongo en la casa de ella, ahí atrás de la chacarita, y ustedes se quedan a vivir ahí, y yo te trabajo ahí, te quedas ahí. Así que le dieron esa oportunidad, se van a quedar ahí. Mi papá no regresa.
0: Tal cual.
1: Entonces, fue a trabajar a la chacarita ahí, y mi papá, después de la piscina, todo está recorrido de la ciudad.
0: Ajá.
1: Nosotros, los acróbatas, siempre como quieres de alto.
0: Sí.
1: También tuvimos como esa situación.
0: Ajá.
1: Porque he trabajado tantos años de eso.
0: Sí.
1: Que el cuerpo se saca factura.
0: Sí.
1: Entonces, bueno, la cosa es que mi papá en una comida le dice a uno, pero están hablando de la comida, todos los familiares ahí, y uno le dice, mira, consigue un trabajo, porque yo no lo quiero, porque es de noche, yo no lo quiero. Papá, sí, su papá dice, ¿qué quieres? ¿Tú para cuidarlo? Las motos esas que están en la municipalidad y que se cuentan.
0: Sí, sí.
1: Entonces, mi papá dice, no sabes que me dan a mí al trabajo y se lo dan.
0: Ajá.
1: Yo no sabía nada.
0: Ajá.
1: Entonces yo en una gira, que yo no me acuerdo, estaba en Colombia después, me vengo a Buenos Aires, cuando llegué a Buenos Aires, agarraba el auto en Mercedes, y me iba a Uruguay a ver a mi esposa, que ella vive en Mercedes, Gualeguaychú, Fray Bento, donde tuve el problema de la papelera, ¿viste? Sí, sí, Mercedes, sí. En la próxima ciudad de 25 kilómetros. Ahí son 280 kilómetros de Buenos Aires. Y si no, me iba a ver a mi padre, que estaba, yo hacía como casi 2 años que no veía a mi padre. Entonces yo le digo a mi esposa, mira, digo, mira, primero me voy a ir a papá, porque ¿qué pasa? A veces llegaba, como con los contratos de Kiko eran así, salían contratos así, a veces yo llegaba al Uruguay, llegaba a Mercedes, me sentaba y al ratito sonaba el teléfono, me tenía que agarrar el auto, me iba a Buenos Aires, me subía a un avión y me iba.
0: Mira.
1: ¿Entendés? A veces no llegaba ni a quedarme un día en Mercedes, en Uruguay. Entonces, llego de allá de ese país, de Colombia creo que fue, y vengo a Buenos Aires, a Ezeiza, a las 5 de la tarde. Ahí voy a agarrar el auto, ahí cerca del obelisco, dejaba guardado en el entrenamiento. Y de ahí le digo a mi esposa, mirá, me voy a ver a papá, porque hace 2 años que no lo veo casi, vos sabés que estoy yendo allá y no puedo. Entonces primero lo voy a ir a ver a vos y después te voy a ver a vos. Entonces agarro el auto y llego a Rosario, paso por unos parientes, de ahí me voy a Villa María, llego como a la 1:30 de la mañana a Villa María, y le digo, contento, feliz, era mi padre, ¿no?
0: Claro.
1: Que te dio la vida, tu
0: Sí.
1: superhéroe que vos lo veías en el trapecio. Entonces le digo, mi hermana me dice, no, papá, tenle trabajo. ¿Cómo en el trabajo? Si él no necesita trabajo, porque yo ganaba bien, porque yo después
0: Claro.
1: con Kiko fui subiendo el sueldo, llegué a ganar $2.500 por semana y me dio el 20% de la foto, sacar esa foto con las pelotas, con
0: Mira.
1: la gente, porque yo me quería venir, yo extrañaba el circo,
0: Mira.
1: yo amo el circo,
0: Mira.
1: yo no hago circo,
0: Ajá.
1: yo amo el circo.
0: Ajá.
1: Extrañaba ponerme la venda de los trapecios,
0: Claro.
1: mirá lo que me pasaba,
0: Sí.
1: en locura, teniendo buena plata, tenía bien, estaba bien económicamente, tus hijos bien, porque tenía mi hijo en Alemania, mi hija en otro espectáculo muy importante en la Argentina.
0: Sí.
1: Entonces, el papá tenía el trabajo y yo no sabía, entonces me voy, ¿dónde queda? A tal lado, había una cerrazón terrible. Entonces llego allá y mi papá estaba sentado en un muro, con una frazadita, dos perros a los costados y un handy en la mano. ¿Qué está haciendo acá, papá? Digo, no, pues estoy trabajando. Digo, pero vos no necesitas trabajar.
0: Claro.
1: Yo te ayudo, no, mi hijo, yo siempre, esa es tuya, me decía,
0: No te puedo
1: esa es
0: creer.
1: tuya. Yo siempre me gané mi plata trabajando. Entonces, ahí los móviles que andaban de que cuidan, viste, en las ciudades grandes, lo llamaban Echegaray y él contestaba, acá estoy, para ver si estaba despierto, que no estaba
0: Sí,
1: dormido.
0: tal cual, tal cual.
1: Entonces, ese es el momento que vos decís, todo lo que tenés, plata, económicamente bien, me había comprado mi primera carpa, las sillas, mi hijo bien, tu hija bien, tu esposa en Uruguay, y vos arriba de un hotel,
0: Nada,
1: en un avión, en una cosa que.
0: claro. Y tu viejo seguía
1: Y mi
0: laburando.
1: viejo seguía trabajando de sereno.
0: Ajá.
1: Entonces, ese ya como que
0: Ese fue el clic.
1: como que vos decías, hasta acá
0: Sí,
1: llegamos. ¿Entendés?
0: y ahí dejaste Kiko.
1: Y ahí, en diciembre, fue cuando nos juntamos de vuelta con mis hijos, le digo, vamos a empezar. Y ahí empezamos con el circo. Ahí estuvimos 3 años en Uruguay. Y hoy tengo cuatro carpas. Tengo casi 50 personas, 14 familias. Y trato de ser buena gente.
0: Tal cual,
1: Esa es
0: tal
1: la
0: cual.
1: vida. Y por otro
0: No, por
1: lado.
0: favor, dice, es hermoso escuchar con el amor que cuenta, todo llega a su tiempo, yo voy a seguir esperando, dice, algún día me llegará trabajando, obvio,
1: La única
0: dice.
1: forma que hay, mirá mis manos, yo
0: Sí.
1: soy el vencido, podía estar dentro de mi casa con aire acondicionado, acostado, durmiendo,
0: Ajá.
1: pero yo ando sentado arriba de los camiones. A veces viene gente a preguntar, el dueño, ese que está ahí, y me dice, el dueño del circo, sí, ese que está ahí.
0: Sí.
1: Y cuando me ven, otra vez me pasó una cosa muy, muy chistosa, un señor, yo a veces me pongo afuera del circo, viste, a ayudar a la gente, que acomode los
0: Sí.
1: autos, porque andan chicos corriendo y todo, en un terreno más o menos. Y estaba acomodando el auto afuera y vino un tipo, justamente con un Falcon, todo tuneado. Y el
0: Sí.
1: tipo me dice, cuidame el auto, ¿viste? Porque lo tenía todo muy lindo, ¿viste? Preparado el auto. Y yo le decía, y yo para adentro mío decía, este era el auto mío, ¿entendés o no? ¿Viste cosas que te pasan para adentro tuyo?
0: Tal cual.
1: Y yo estaba con la campera y una gorrita, así como sin manta,
0: Sí.
1: ¿sí? Y el tipo me dice, mira, cuidame el auto, toma. Y me daba 10 mil pesos. Y yo digo, no, no, maestro, no, yo estoy acá, no, no, sabe, problema, no pasa nada acá en la ciudad, como decía, acá no pasa nada en el pueblo,
0: Sí.
1: no, no, no, pero vos, cuídamelo. Y yo digo, amigo, yo soy el dueño del circo. Y el tipo me miraba de arriba abajo como diciendo, el que está cuidando auto acá va a ser el dueño de todo esto,
0: Tal cual,
1: ¿viste?
0: tal cual.
1: Cuando termina la función, yo me quedo a veces arriba del escenario, yo agradezco a la gente, le cuento un poquito mi historia, y me quedo arriba del escenario y la gente se saca fotos conmigo,
0: Qué
1: ¿viste? Saca fotos con
0: lindo,
1: los padres, esas
0: sí.
1: cosas. Y el hombre viene y se te puede dar un abrazo.
0: Ajá.
1: Sí.
0: No te
1: Sos
0: puedo
1: el dueño
0: creer.
1: del circo.
0: No te puedo
1: Te
0: creer.
1: felicito, me dice.
0: Tal cual.
1: Y eso es lo que me llevó.
0: Tal cual.
1: ¿Entendés? Cosa que vos decís. Una pequeña cosa.
0: Sí.
1: ¿Entendés que
0: Ahora,
1: no?
0: en todos los pueblos pasa lo mismo, digo, o la idiosincrasia de cada pueblo es diferente, o todos tienen un. Porque todos como que tenemos un cariño muy especial con el circo.
1: El circo, pero hoy hice una linda nota con Chiche Herbro para Canal 13.
0: Ajá.
1: Hice una linda nota que en un momento de la nota Chiche me deja de lado, ¿viste? Porque pasó así, yo estaba en el Rodas, en el circo Rodas
0: Sí.
1: estábamos en el Triángulo Bernal. Porque cada vez que yo paraba de Kiko, a veces o trabajábamos enseguida o a veces me quedaba un mes, 2 meses parado
0: Claro,
1: y la plata me la comía, ¿viste?
0: sí.
1: que eso yo lo conversaba con él, pues yo decía, mirá, yo no me puedo quedar tanto tiempo para vos, y porque sos millonario.
0: Sí.
1: Se había comprado una casa en Miami, yo no me puedo comprar un rancho acá en el pueblo, ¿me entendés? Entonces me iba a trabajar a los circos. Entonces estábamos ahí en el Triángulo Bernal y viene Chiche Ejemplo, hace una nota, y entonces, claro, le arman el escenario, 20 bailarinas, los malabaristas, los trapecistas, el globo, la muerte, armaban todo. Y él estábamos en una mesa así, y se para y dice, no, no, viste que Chiche me ha arrancado verde, ¿viste? No, no, esto no sirve, esto no sirve. Y yo digo, uy, estaba el dueño y el representante sentado en la. Digo, uy, ¿qué dije o qué pasó? Que este tipo se enojó, me van a echar del circo. Y me dice, no, ¿dónde vivís? Y en mi casa. Y vamos para allá. Ay, el tipo tuvo que sacarte porque estaban los trípodes y con las cosas, las cámaras, todo. Porque ahora, viste que ahora firman con unas camaritas, y en aquella época andaban con la cámara aquella grandota. Entonces, vamos para allá. Ahí fuimos a mi casa y le pregunté a mi señora de dónde era, que esta nota la tengo guardada ahí, que está muy buena. Entonces, en un momento me dice, ¿vos sabés que el circo se va a terminar? Y yo le dije, no, yo creo que el circo nunca se va a terminar. Ajá. El circo es uno de los espectáculos más sanos y más puros que hay sobre la tierra. El circo es cultura. El circo viene de la época Sandrini, Marrone, Balá. Por eso agradezco a la gente. Yo no le tengo una chupa en la media a nadie, porque lo único que sé es trabajar y ser honrado. Y si tengo que pedir algo, voy y lo pido. Y si tengo que decir, voy, soy de frente, no ando con vuelta, ¿me entendés o no? Entonces, agradezco a la gente de acá que nos ha dado ese lindo lugar para que pongan mi circo. Porque siempre los circos los ponen por allá. Y yo voy a ver, cada vez que voy a ver a mi hijo me dice, pues es que me da una bronca, una rabia. Yo digo, ¿pero por qué? ¿Por qué nos hacen eso en Argentina? Si nosotros, yo suponete, junté mi plata de afuera de mi país, te saqué la plata a vos, mi hijo, de Europa, le saqué la plata a mi hija para poder poner un circo, para traerlo a la Argentina, 3 años en Uruguay, traerlo a la Argentina, invertir en Argentina, contratar 14, ¿sabes lo que anda con 14 familias a la rastra?
0: 14
1: con 50 tenés, personas trabajando con un circo, ¿sabes lo que es eso? Y mover todos esos camiones y mover todo eso, para mí no está siendo fácil. Y me da bronca porque a veces no sentís el apoyo. Entonces cuando vengo acá a esta ciudad, lo de la luz nos pusieron rápido porque tengo familia con niños, porque tienen que ir a la escuela, porque tienen bebés chicos. Que te dan un buen terreno para que vos estés con tu circo. Que te traten bien, eso no tengo palabras de agradecimiento. Le agradezco al intendente. Disculpen, porque yo no tengo partido político, yo soy de circo.
0: Perfecto.
1: Amo el circo. ¿Entendés? Esto, porque a veces me complico, a veces vos, Dante, porque mi Sebastián, representante, me dice, ¿por qué hablás, Dante? A veces le pega al intendente, le pega al fulano. Yo no tengo nada que ver. Porque yo me voy, yo vengo acá a trabajar, a traer cultura, a traer circo, alegría, familia. No vendo alcohol, no vendo porro, no, yo no vendo nada. Yo vendo un copo, te va a emborrachar con un copo de nieve y un pochoclo. Con eso te va a emborrachar mi circo.
0: Escúchame, Dante, y bueno, ¿arrancan hoy?
1: Arrancamos hoy a las 21 horas. Entonces,
0: ¿con qué se va a encontrar la gente?
1: Ingresamos, y tenemos de todo.
0: Ingresamos al complejo turístico, nos encontramos con la carpa.
1: Con la carpa, no sé si pasaste por ahí, la viste.
0: Sí.
1: Y eso que armé la otra carpa, porque no armé la grande que voy a armar ahora en vacaciones, que fue la que armé en Resistencia, en Corriente, que estuvimos en Resistencia y Corriente. Yo tengo una carpa italiana con tribuna así para 2.500 personas, pero vengo por 3 días.
0: Sí.
1: Así que, pero.
0: Sí, se va el domingo. El domingo, última función.
1: No hay. No, la semana que viene no estoy acá.
0: Ajá.
1: Te digo porque me pasó en la estación de servicio.
0: Sí.
1: Yo venía con el último camión con el viaje y para echar combustible ahí saliendo del pueblo donde estuvimos ahora. Y el tipo dice, se fueron, pero si los circos dicen, 3 únicos días se van. Si no, me quedaré un día más, pero no me puedo quedar más, porque ya tengo contratado el otro terreno y no llego, pasó así. El circo mío tiene que estar en ciudades de 45, 50 mil habitantes a 60, por el tema del gasto que tiene el circo.
0: Claro.
1: Y venir a estas dos ciudades fue poder acortar el camino, porque hoy con mi circo, por el gasto que tengo de combustible, los camiones gastan 35 litros de gasoil cada 100 kilómetros, no puedo hacer 1.500 kilómetros como yo lo hacía antiguamente, o 900.000 kilómetros, porque no me da.
0: Sí.
1: Entonces tengo que hacer, y decisión de venir acá, fue por eso.
0: ¿Y dónde estuviste anteriormente?
1: Acá el pueblo de San Roque.
0: En San Roque.
1: Claro.
0: En San Roque.
1: Hicimos, pasó así, yo fui a La Paz porque mi mamá nació en La Paz.
0: Mira.
1: Y a Santa Elena porque mi abuela nació de porfiado, porque Sebastián me decía, Dante, nosotros veníamos de Concordia, no podemos venir a estos pueblos porque no nos dan los gastos, no podemos pagar los gastos. Y yo voy a ir ahí. ¿Pero por qué? Pero yo voy a ir ahí porque ahí nació mi madre, porque mi madre es de ciudad. Mi madre no es de circo.
0: Sí.
1: Y ya se me fue mi mamá.
0: Sí.
1: Entonces, mira, yo soy santafesino, mi papá cordobés, mi mamá entrerriana de La Paz y mi hermana correntina de la capital.
0: Mira.
1: Mi hijo uruguayo, la esposa brasilera, tuvieron una hija San Francisco Córdoba, ahora tuvieron 2 mellizas en los Estados Unidos. Tenemos un lío en la familia. Mi hija uruguaya, el hijo porteño y el marido porteño. Un lío, ¿me entendés? Entonces, pero es así porque vamos naciendo donde pasa el circo. Entonces,
0: bueno, la gente está diciendo cosas La gente diciendo cosas muy lindas. Muy gracias. Lindas.
1: Muchas gracias. Muchas bendiciones.
0: Bueno, y el mejor regalo que le pueden hacer a Dante y a toda la gente del circo es ir, vayan hoy a conocer el circo.
1: Aprovechen el día de hoy, porque viste que todos los circos las promociones las hacen el último día. Sí. Yo a veces hago promociones, pero yo digo, ¿por qué? Porque yo, Sebastián me dice, no, pero Dante, por los gastos, tenemos que cobrar todo, tiene que pagar todo el mundo, porque si no, no cubrimos los gastos. Le digo, pero si a la gente le gusta la función y le gusta el espectáculo, vos no tenés que tener miedo que el sábado y domingo no vaya nadie. Ajá. Yo soy de ese pensamiento.
0: Sí.
1: ¿Entendés? Sí, un pariente mío dice, mirá, dice, yo voy todos los años a Carlos Paz, yo lleno el teatro y los demás tienen que salir a repartir folletos, tienen que hacer repartir, tienen que hacer un montón de cosas. Hoy tiene su circo y a él le va muy bien.
0: Ajá.
1: Pero porque apuesta a traer un buen espectáculo. Hoy no vengo con un circo con tres y vos lo vas a ver. Vos te das cuenta, porque vos te das cuenta en el saludo, vos te das cuenta en el artista, te das cuenta enseguida, como si el artista es buen artista o no.
0: Bien, y hoy están de promo.
1: Hoy arrancamos, la promo es paga al mayor, entra niño gratis.
0: Bien.
1: Por cada mayor le da derecho a un niño gratis.
0: Bien.
1: Tenés la platea, la preferencia y el palco.
0: Uh-huh.
1: En el sector preferencial, paga el mayor y entra niño gratis.
0: Perfecto, perfecto. En preferencial.
1: En la preferencial.
0: Bien.
1: Si querés te digo los precios, no tengo ningún problema porque hace más de un año y medio que estoy cobrando los mismos precios.
0: Decime. Entonces la gente ya sabe.
1: La platea tenés de 15,
0: ajá,
1: la preferencia 20 y el palco que tiene una mesa con sillas, esa vale 25.
0: Uh-huh.
1: Los menores 10 en cualquier ubicación.
0: Bien.
1: Solo que el menor va a pagar mañana recién.
0: Ajá.
1: Sí, si va un padre que tiene dos niños, tres niños, sí, el menor va a pagar 10.
0: Claro.
1: Pero si no, yo quiero que vaya la familia. Me decía, ¿por qué lo hiciste? Porque yo quiero que el papá y la mamá. Porque dice, el papá dice, no, circo, no. Porque pasa eso.
0: Uh-huh.
1: Me está pasando y la juventud tampoco. Y hoy en día la juventud está yendo a mi circo.
0: Ajá.
1: Porque tiene el Globo de la Muerte, tengo el péndulo espacial, como tiene el Cirque du Soleil.
0: Sí.
1: Ese tipo que camina en un péndulo que sale como a 12, 14 metros de altura. Sí. Lo tengo también acá en el circo.
0: Ajá.
1: Tengo el Aquadán, la pileta que Moria Kazán perdió la peluca, lo de Tinelli.
0: Ajá.
1: Esa pileta la tengo. Uh-huh. Tengo un número de tela, número de aro.
0: Uh-huh.
1: Tengo un número de magia, de cambio de vestidos como lo ves viste en Las Vegas.
0: En Las Vegas.
1: En Las Vegas. Esos chicos estaban trabajando en Europa. Son una pareja. Es payaso él y ella hace ese número. Uh-huh. Hace dos números ya. Un número de pelo y hace ese número de... Pero yo le digo, haceme este número.
0: Uh-huh.
1: Porque este número acá no hay en Argentina. Haces un cambio de vestido. Sí. Haces el cambio de vestido ahí que vos decís, ¿cómo se cambió de ropa?
0: ¿Cómo lo hizo?
1: Claro, pero vos lo ves en la televisión, mira, lo ves en Las Vegas, en todos lados. Ellos trabajaban afuera en Europa.
0: Uh-huh.
1: Entonces, después tengo un malabarista, que era una de las atracciones del Roda, un equilibrista sobre el cilindro, uno que hace diábolos. No, tengo un espectáculo de casi dos horas.
0: Ajá. ¿Y se adapta el circo a estos tiempos?
1: Nos tenemos que adaptar.
0: Uh-huh.
1: Nos tenemos que adaptar. Es que lo que yo ya invertí. Mi hijo lo traje de Estados Unidos.
0: Eso te iba a preguntar. ¿Tu hijo se vino?
1: Pasó así.
0: Ajá.
1: 4 años, pues en la pandemia no sabíamos qué hacer. Yo había comprado una carpa, debía $25,000.
0: Ajá.
1: El tipo me apretaba,
0: sí,
1: quería la plata. Yo vendí la camioneta de mi esposa, vendí mi camioneta. Empecé a cubrirlos porque decía, de esta semana arrancamos, la otra semana arrancamos, la otra semana arrancamos y no arrancamos nunca. Y fue muy muy difícil, viste, que con Flavio cerramos la calle Corriente para que nos dejaran trabajar, ¿te acordás que fue?
0: Me acuerdo.
1: Bueno, eso lo hicimos nosotros, porque nosotros cirqueros no le pedimos nada a nadie.
0: Uh-huh.
1: Fuimos a juntar kiwi, fue donde vendé copo nieve, vendé pochoclo. Yo no, porque vendí mis camionetas y todo, pero los artistas que tienen su familia, tenían su auto. Yo seguía pagando los seguros porque decía, la semana que viene arrancamos, seguro de los vehículos, cambiar aceite a los vehículos, porque cuánto tiempo los vehículos parados, ¿no?
0: Pues,
1: yo, gracias a Dios, la gente de Miramar se portó muy bien conmigo, el intendente, porque yo también me porté bien.
0: Sí.
1: Yo puse mis camionetas para que la gente se quedara en casa. Yo no sé cómo hicieron acá en la ciudad, pero en Miramar, cuando estamos cerca de Mar del Plata, tiraban tierra en la entrada de los pueblos para que la gente no podía entrar y salir con los vehículos.
0: Sí, pasaba lo mismo acá.
1: Bueno. Cuando cerraron todo, tenían 3 entradas de Mar del Plata. ¿Qué pasó? Mandaron la policía y la gente de la municipalidad. Y no tenían en qué quedarse afuera, abajo. Entonces yo presté 3 carpas mías que tengo, que son las marquesinas, que son que acá no las armé porque por el lugar, porque nos pusimos muy allá atrás y no pudimos armar la parte de adelante del circo. Le presté 3 carpas. Le presté los sanitarios Basani que yo tenía alquilado, que tengo alquilado también, pero yo tengo otros baños también para las nenas. Y les presté, puse las camionetas mías, que yo y Sebastián, el representante, salíamos a hacer publicidad, porque no le podía pedir a los choferes y yo no le podía pagar. Así que quédense en casa, no salgan, quédense en casa, puse las camionetas mías. Uh-huh. Me dieron el gasoil, uh-huh, pero puse mis camionetas. Les presté las carpas. Después, al mediado de la pandemia, me dice, che, escúchame, ¿por qué, bueno, no sé, por internet, tenemos un polideportivo? Ustedes están todos juntos, los del circo. Nosotros del circo nos juntábamos, estábamos todos juntos.
0: Sí.
1: Porque el circo, no teníamos ningún contagio, no teníamos nada. ¿Por qué no hacer una función? La filmamos y se la pasamos a toda la gente del pueblo. Así hicimos eso. Filmamos todo, menos el Globo de la Muerte, armé dentro del gimnasio. Pasé el Globo de la Muerte de Guido Casca. Pero tenía los motociclistas, tenía la moto y todo. Se presentaron y ahí mostramos el Globo de Guido Casca. Pasó. Como a los 3 meses, che, escuchame, ¿conocés Miramar?
0: ¿Yo?
1: Sí. Sí, sí, conozco. Viste que vos entras por Miramar y allá, de mano izquierda, tienen un polideportivo y hay un, ¿cómo se llama? Estos, donde hacen eventos, como es, no me sale el nombre ahora, que es para que se junte la gente, que hacen, que tocan, ponen música, todo, como es un anfiteatro.
0: Un anfiteatro.
1: Y entran, no sé si lo viste, está ahí a mano izquierda, ahí al frente del polideportivo. Y dice, mirá, dice, ¿por qué no lo hacen ahí, al aire libre? No había contagios en Miramar. Dice, total, ¿qué pueden haber 700 personas, 800? Dice, total, ahí es muy grande, porque es muy grandísimo. ¿Viste? Bueno, vos que conocés, sí. Es grandísimo, que está casi al frente de la playa. Grandísimo, sí, viste, tiene todo un pasto. Y después todos los lugares donde se sienta la gente,
0: sí.
1: Todo.
0: Sí, me acuerdo.
1: ¿Sabés cuántas personas fueron?
0: No. Pero me imagino que miles.
1: Casi 7.000 personas.
0: No te puedo creer.
1: No te voy a imaginar. No te los de la creer. Otro partido político... Porque estaban uno al lado del otro, pero no había contagio que uno me iba a ver. No, fue terrible. Hicimos, ahí armamos la función, armé Globo la Muerte, hicimos toda la función gratis para la gente. Y en el verano, el intendente me dejó armar con la mitad de la silla dentro del circo, así que le mandamos la carpa, los artistas, felices.
0: Pero
1: no quería ni que les pague.
0: Pero
1: no, los artistas decían, che, pero vamos, no, yo quiero trabajar. Yo cada vez que le decía, vamos a hacer algo.
0: Me acuerdo que, era, que fue noticia, digamos, el trabajo de la gente del circo.
1: Y después que armé yo en Crobar y General Paz, después de la pandemia, yo armo un Crobar y General Paz, que es el terreno del dueño, sí, de Rodas. Vino Telefe, tengo las notas, viste ese el del noticiero que va a comer a todos los lados, sí, y todo. Sí, sí. Él fue en una motito, fue al circo, hizo la nota, el primer circo que arma, uh-huh, en Argentina, en Buenos Aires, en Crobar y General Paz, para vacaciones de invierno, y fue terrible, uh-huh, me fue muy bien. Esas son las historias
0: del circo, la historia del circo y la que la viven ustedes, digamos, ¿no?
1: Sí.
0: La que van de aquí para allá, digamos, y que. Pero me decías recién, ¿los chicos van a la escuela?
1: Sí, sí, en todos lados. Que acá pasó algo medio raro.
0: Ajá.
1: Que no me gustó, se, ajá, lo digo yo, porque, sí, no, espero que no se enojen, ¿no? Pero fue así.
0: Contame.
1: Fueron a una escuela y le dijeron que no, acá no. Y lo mandaron a otra escuela, mi nieto. Yo creo que tiene que tener un poquito más de empatía,
0: uh-huh,
1: porque si la madre del nene, que en este caso es mi hija, y él es mi nieto, hace el esfuerzo para salir de viaje de la otra ciudad, en una casa rodante, con una camioneta, con su hijo sentado arriba de la camioneta, para llegar acá y llevarlo a la escuela, uh-huh, lo tienen que recibir.
0: Uh-huh,
1: aunque le tengan que dar una sillita y un banquito para que el nene vaya a
0: escribir. Totalmente, sí.
1: Lea.
0: ¿Es así?
1: Eso no me gustó, pero perdón que yo se lo diga así, pero yo no.
0: Está bien.
1: Tengo gris, lo
0: está
1: mío
0: bien.
1: Mío, lo tuyo es tuyo,
0: sí,
1: pero yo creo que tienen que tener un poquito más de empatía.
0: Tal cual.
1: Ahí, gracias a la maestra también, que le consiguió, agradezco a la secretaria de la directora, que, uh-huh, también le consiguió otra escuela.
0: Ajá. No debería ser así.
1: Que mi nieto al otro día me pidió que lo sacara de esa escuela.
0: Mira.
1: ¿Entendés? Porque, sí, ¿qué pasa? El chico del circo cuando llega a la escuela es re complicado, tío, porque yo lo pasé, lo viví yo.
0: Uh-huh.
1: Más cuando ya tenés 11 añitos, 10 añitos,
0: sí,
1: que se te acerca la nena,
0: sí,
1: que
0: sí,
1: quiere,
0: sí,
1: hablar,
0: sí,
1: con vos, está el celo de los chicos,
0: sí,
1: que eso es lo que no entienden las maestras.
0: Uh-huh.
1: El tema es, perdone que lo diga, no sé, capaz que le cae mal, sí, a alguien, como que le caigo
0: importa,
1: mal,
0: me importa.
1: Pero me pasó acá en esta ciudad que nunca me había pasado,
0: uh-huh,
1: porque nosotros tenemos una ley que nos tienen que recibir,
0: uh-huh,
1: que nos tienen que dar aunque sea donde está la maestra, porque vienen por 3-4 días,
0: sí,
1: vienen a la escuela, le tienen que dar aunque está la maestra al lado, con una sillita, lo ponen ahí,
0: uh-huh,
1: y lo hacen escribir y lo hacen hacer lo que tiene que hacer. Eso fue lo que la gotita que no me gustó,
0: pero
1: lo digo porque pasó, pero sí, la vicedirectora creo que fue que le consiguió otra escuela,
0: uh-huh,
1: pero al otro día vino mi nieto y me dice, léelos, diga a la mamá, no mamá, porque la madre lo obliga, como obligamos a todos nuestros,
0: sí,
1: hijos, como me obligaron a mí a ir a la escuela, yo hablo muy bien portugués porque yo hice la escuela en Brasil.
0: Mirá.
1: As pessoas acham que eu sou brasileiro, não, eu sou argentino,
0: uhum,
1: eu vou no Brasil, falo, oh rapaz, vem aqui, meu, você é brasileiro, rapaz, não, eu sou argentino, meu, não, você não é argentino, não, você é brasileiro, você está me enganando. ¿Qué pasa? Que yo jugué a la pelota, hice la escuela en Brasil,
0: ajá,
1: entonces aprendí bien el portugués con sotaque. Ahora fui en el verano a Brasil.
0: ¿Cuántos años estuviste en Brasil?
1: Y yo entré con 6 para 7 años, cuando estaba toda la familia junta,
0: sí,
1: que éramos todos juntos, estaba Flavio, estábamos toda la,
0: sí,
1: familia junta, y salí.
0: ¿Por qué es pariente? Él no lo está contando, ahí no lo quiere decir mucho, pero él es pariente de Flavio,
1: no,
0: Mendoza.
1: No hagamos propaganda, vamos propaganda porque después se enoja. Pero íbamos a la escuela juntos, entonces, uh-huh, hice la escuela en Brasil y jugaba,
0: sí,
1: la pelota a la villa en los medio del morro, como se dice en Brasil.
0: Sí.
1: Lá no morro, no vamos a jugar bola, rapaz. Lá no morro, vamos lá, tem un menino lá, vamos a jogar bola contra eles.
0: Uh-huh.
1: Y allí vamos con la pelota. Entonces aprendí muy bien, pero sí, nos recibían. Entonces, yo digo que cuando viene alguien, un chico de circo así, aparte vos ves la gente, uno se da cuenta. Aparte, yo no tengo... No soy ni clase media ni clase alta.
0: Uh-huh.
1: Sí sé que el nene cuando cambia de escuela sufre mucho.
0: Sí, totalmente.
1: Porque los chicos ya tienen sus noviecitas cuando tenés 10 añitos, 11,
0: sí,
1: añitos.
0: Sí.
1: O tienen sus amiguitos.
0: Sus amigos.
1: Y el amigo se hace amigo de él y al otro no le gusta.
0: Claro.
1: Y te buscan problema. Sí. Esas cosas no es la cosa que a mí no
0: hace. O después está la popularidad también que genera. ¿Y quién es el quién es Carlito el nuevo? Es del circo.
1: Claro, sí. Y te preguntan todo. Claro. Te preguntaste todo, che, ¿qué hace? ¿Comen? ¿Toma la leche? ¿Dónde duermen? Piensa que dormimos todos juntos, que comemos todos juntos. No, el circo es un barrio. Yo digo que es como la vecindad del 8.
0: Sí.
1: Existe el loco, el borracho y la vieja chuma. Estamos todos en el circo. Es una cosa así.
0: Pero, pero escúchame, y acá, Dante, ¿hacés de presentador también o no?
1: Soy el animador del circo. Yo soy un animador, no soy un locutor, soy un animador.
0: Animador.
1: Sí, yo el payaso, contraté un payaso ahora que vino hace poco, me dice, loco, al final, ¿para qué me contrataste si el payaso sos vos? Porque pasa que yo trabajé muchos años, yo hice payaso muchos años y después trabajé con Kiko muchos años.
0: Sí.
1: Y llevo ese humor, viste, de Don Ramón, el humor del Chavo, el humor que la familia se sienta bien.
0: ¿Y todavía te cruzás algunos mensajitos con
1: no, Carlos? Hace tiempo, la otra vez vino, que estuvo en lo de Mirta Legrand, también vino con barbita, bigote, y va al Roda, porque lo trajo el dueño del Rodas, porque son muy amigos, que ahora falleció el dueño del Rodas. Y mi señor me decía, porque estábamos sentados atrás, y mi señor decía, anda, porque no fui a saludarlo.
0: Ajá.
1: Yo nunca fui cholulo. Mira, yo tengo una foto con él, que después te iba a regalar una para que dejé colgada acá. Sí. Que hice una foto con la carpa del circo, yo y él así, que estoy con smoking negro, y me la dio otra persona, no la tenía yo. Mirá. Yo le pedí filmación al dueño del circo, che, no tenés filmación mía con Kiko. Yo nunca le pedí una foto, nunca agarré una filmación, vos. Primeramente, en los primeros tiempos no había celulares.
0: Sí.
1: Entonces, pero después que había o tenía filmaciones de los pueblos, de los lugares de televisión, yo nunca le pedía, no, yo fui cero cholulo con él, ¿entendés? Yo para mí era una... Que eso también... Unas veces casi me echan, no me echan, me retó el dueño del circo, porque y yo pensaba que era amigo de él y me equivoqué porque él es muy profesional en su trabajo. En un momento de la nota que yo te conté recién, cuando empieza, que yo lo presento, que él entra con la pata y dice, mamá, papá, tío, abuelo, yo lo tengo que tirar al suelo a él. Yo era joven, entonces, ¿qué pasaba? Yo le apoyaba los pies y después lo largaba.
0: Sí.
1: Entonces, eso, él quería que yo lo tirara al suelo. Entonces él va y le dice a la esposa va y le dice al dueño del circo y me llaman a la oficina. Y me dice, che, vos no lo estás tirando. ¿Cómo? No, dice, porque me vino a decir, pero ¿por qué no me lo dijo a mí si estamos en el camarín al lado? Porque estábamos en un camarín al lado del otro.
0: Mirá.
1: ¿Por qué no me lo dice a mí? Si yo pensaba que era mi amigo, no sé si vos me entendés.
0: Sí, uno
1: se equivoca, porque una cosa es el trabajo, otra cosa es la amistad.
0: Claro.
1: Y él es muy profesional. Él fuma y toma un whisky y nunca lo hacen adelante de nadie. Él lo hace adentro del hotel.
0: En privado.
1: Te cuento la historia de un boliche bailable que me pidió para que lo llevara. Sí. Entonces, bueno, la cosa es que pasó eso, yo no dije nada, me quedé quietito porque ganaba buena plata, viste, como uno quietito, ¿qué te sirve? Sí. Listo. La otra vez, vengo, me llaman de vuelta, ¿qué pasó? No lo está jalando. ¿Qué? No lo está jalando. Dije, ¿qué quiere jalar? No, si vos no lo estás tironeando del... Porque claro, cuando él se iba a llorar contra la cortina para llamar, que decía, estoy extrañando a mi mamá, doña Florinda, él se iba, lloraba, y yo lo tenía que, Kiko, Fernández Rico, me enojaba, y lo tenía que traer enojado, como un niño. Claro, yo iba y lo agarraba del marinerito, lo agarraba así. Kiko está al lado tuyo.
0: Para que no se te rompa tampoco la...
1: No es otra persona. Sí. Tenía una cadena de oro así.
0: Sí.
1: En la otra función, así que no te jalo. La otra función lo manoteé de acá, mirá, lo manoteé de acá, y lo traje hasta al lado, al pie del micrófono. El tipo, como viste como dice en el programa de él, que tiene dos ojos de huevo frito, viste cuando tuvo dos ojos de huevo frito, me miraba con una cara, creo que me insultó a mí, a mi papá, todo, porque decía, seguro que te dijeron que vos no me jalabas, viste, yo, seguro que pasó eso, no me dijo nada tampoco, quedó quietito entre los dos, viste.
0: Tal cual.
1: Pero bueno, eso me pasó por yo equivocarme, que el trabajo es un respeto.
0: Sí.
1: ¿Entendés? Sí, que desde ahí yo tengo el respeto por la gente que va y paga una entrada.
0: Totalmente.
1: Porque lo aprendí con él. Una vez vi una nenita llorando y yo le decía, Carlos, la nena, y estábamos trabajando para 35.000 personas en un coliseo de 35.000, ¿sabes lo que es 35.000 personas? Yo, a mí se me ponía piel de gallina, así como yo trabajando para 35.000 personas, el circo más grande, cuando estaba el Zorro o los Parchí, 2.500 personas, el circo Real Madrid, después otro circo más grande, no, para 35.000 personas, yo y estaba la nena ahí. Cuando salimos atrás de la cortina, él me dice, nunca más me llame para que salude una niña acá adelante. Me lo dijo así de frente de una, me lo dijo. Nunca más me haga eso. Y pero yo digo, Carlos, la niña, vos sos Kiko. ¿Sabés qué pasa? Esa nena pagó palco. ¿Sabés cuánto pagó la entrada de esa nena con el papá? Se gastaron como $500 para verme. ¿Sabés qué está allá atrás? Allá vale $25 la entrada, me dice. ¿Cuál es la diferencia que pagaron $500 con el que pagó $25 que está allá atrás? Ahí lo entendí.
0: Claro, totalmente.
1: ¿Entendiste la situación?
0: Sí.
1: Él no hace diferencia con nadie.
0: Tal cual.
1: Para él, el que pagó 500 y el que pagó 25 es lo mismo para él.
0: Sí. Tiene que recibir todos el mismo show, el mismo espectáculo. Entonces, tienen que ir todos con el mismo, con la misma sensación.
1: Entonces ahí está el tema. Sí, sí, y eso lo aprendí con él.
0: Hola Fabio, dice, qué lindo escuchar la historia del circo. Saludos, dice por acá. Hola Fabio, la verdad que emocionante lo que cuenta el dueño. ¿A qué hora arranca la función? Fabio recién los escuchó. Dice, bueno, 21, ¿no?
1: Hoy a las 21 horas, mañana sábado 19 y 21 horas y domingo 19 y 21 horas. Entonces, la otra semana no estamos, yo le estoy avisando de ahora porque pueden decir, no me dijiste tal y tal cosa.
0: 15, 20 y 25, y 25 mil pesos. 15 mil, 20 mil y 25 mil pesos.
1: Los menores 10.
0: Y los menores 10.
1: En cualquier ubicación. Perfecto. Hoy aprovechen la de hoy porque hoy paga el mayor y entra el niño gratis. Perfecto. Por cada mayor un niño gratis. Es para que vaya el papá y la mamá y los dos nenes que van con ellos van a entrar gratis.
0: Perfecto. Dante, te agradezco muchísimo.
1: No, muchas gracias. Muchas bendiciones. Gracias por dejarme contar un poquito lo que es.
0: Bien.
1: Andrés después me dice, te estuve escuchando en la radio. ¿Cuánto vas a hablar del circo? Porque a veces, si vos me preguntás cuánto vale la entrada y cuánto y qué es lo que hay, yo te voy a contar. Pero si ya contar mi historia, cómo comencé con esto y toda mi historia de vida, yo estoy feliz.
0: No,
1: que la gente conozca lo que es el circo, porque la gente no sabe, no conoce, no sabe las situaciones que a veces nos pasan, como te conté lo de la escuela, como el lugar que me dieron, que es un lugar espectacular, estoy muy feliz, gracias a la gente de ahí que nos atendió bien, me atendió bien ahí, la gente de ahí de... El encargado del complejo se fue a presentar, me atendió bien. La gente que está ahí, somos buena gente.
0: Sí, ahí se hace la fiesta de la miel. Ahí se hace la fiesta provincial de la miel que tenemos nosotros. Ahí se hacen los carnavales, muy populares aquí en Corrientes.
1: Muy lindo. Eso es lindo, ¿sabe qué? Cuando hacen algo por el otro.
0: Sí, totalmente.
1: A veces uno se queja, pero mirá, no tengo tal y tal cosa. Sí. Pero cuando hacen algo por el otro, como yo digo, las radios son muy importantes. Yo digo que la radio tenía que ser mantenida por la municipalidad. ¿Por qué? Me dice, ¿por qué? Y porque son los que le dicen que necesita una silla de ruedas, necesita un remedio, el pozo de acá de la esquina, se cortó la luz, lo que sea. Cualquier cosa es una parte muy importante de lo que es la familia, de lo que es la ciudad.
0: Seguro.
1: En realidad.
0: Dante, te agradezco mucho y nos encontramos si Dios quiere esta noche.
1: Bendiciones para hoy y todas las bendiciones para la gente de la ciudad.
0: Dante Echegaray, es el dueño del Circo Luxor, que hoy va a tener su primera función en el Complejo Turístico Municipal, 21 horas, y mañana doble función, 19 y 21 horas. Así que vayan, lleven a los chicos. Yo llevaré a Benjamín y a Rosarito, así que nos vamos hoy al Luxor, y si van hoy, nos encontramos todos ahí. Vayan.
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4: Son las 11 de la mañana, 58 minutos.
5: Temperatura 13 grados. Humedad 80%.
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nos vamos, nos encontramos si Dios quiere próximo lunes, pasadita a las 9:30 de la mañana, estamos aquí. Que tengan buen fin de semana. Nos encontramos en el circo hoy. Mañana hay acto, 20 de junio, Día de la Bandera. Eso es cuidar. Que tengan todos buen resto de jornada. Siempre a la par, con buen fin de semana para

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8: 12 horas, 25 minutos.
9: Temperatura, 13 grados. Humedad, 80%. ¿Te imaginaste alguna vez que las noticias de tu ciudad pueden ser leídas por un chino?
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0: Mucho bla bla, pero no está todo dicho. 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
1: Marrón.
2: Sí.
1: 12:39. ¿Puedes relatar esto?
2: A ver.
1: Un relato. Acá tenemos uno de los mejores relatores de la Argentina. Bueno, como si fuese un partido. Preparado, listo ya.
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0: hasta las 14. Hay algo que tenemos muy en claro. La sonrisa no se negocia. No está todo dicho en la CIAN.
1: Bebo, bebo. 12:48 del mediodía, viernes. ¿El tránsito cómo está, Ale?
2: Bueno, atención, en Villa Devoto, en Asunción y Río Salado, una persona fue atropellada por un auto. Y en San Telmo, en Avenida San Juan y Piedras, hubo un choque entre un auto y una moto. Hay a chica de calzada.
1: Hola, Damián.
3: Hola, Guido. ¿Cómo andan, chicos?
1: Todo bien. ¿En qué andas, David? Gracias, papá. Muchas gracias. ¿En qué andas?
3: Ah, laburando un poco.
1: ¿En dónde? Trabajando.
3: En negocio que tengo, Pet Shop.
1: ¿Cómo se llama?
3: Super Pet.
1: Perfecto. ¿Dónde queda?
3: Acá en Quilmes.
1: Decime, ¿qué música te gusta?
3: Y Ataque 77, digo.
1: Bueno, a ver si metes la contraseña. Decime, no, por favor.
3: Alguna de estas pistas, digo, la verdad, me las perdí. La anterior palabra la tenía, no me pude comunicar. Tenía todas las pistas, todas las palabras que dijo la gente, pero bueno.
1: A ver.
3: Nada, me voy a jugar por una.
1: Sí.
3: ¿La digo?
1: Sí.
3: Grúa.

0: ¿Te gusta mucho Ataque?
1: Sí, sí, soy de la época. Sí, vamos hasta mirá, Cemento, llegamos a ir cuando éramos chicos. A ver,
2: qué lindo, qué lindo Cemento, las bandas que han tocado.
0: Escúchame, Damián. ¿Hay clientes ahí?
1: No, ahora estoy solo, cerré la puerta, así no entra gente.
0: ¿Y qué tenés? No tenés perro en el pet shop, no es veterinaria.
1: Y ahora me tengo que ir a buscar un perro, que ahora ya me llega Vale, mi peluquera, que empieza a peluquear, así que sí, ahora empiezan a entrar los perros.
0: Que los lavás, los peles. ¿De qué te reís?
3: No, no, que ahora llega Valen. ¿Te peluquea vos también, Valen, o no?
0: No, pará. No, disculpalo. No, disculpalo, disculpalo.
3: Genio,
0: te dije
3: bien. No, disculpalo, ¿eh? ¿Cómo? No, no cortar el cabello.
2: Claro, muy bien.
1: Y yo soy pelado, vida.
0: Por eso, bueno, está bien.
3: Grande, crack.
0: La verdad, mil disculpas por este examen.
3: Perdón.
0: Escucha, pero ella no está ahí, Valen.
1: Vale. Está Vale. Valeria, está por llegar ahora a la una.
0: Ah, bueno. 9 minutos y llega Valeria.
1: Exactamente.
0: Sé que la respuesta es correcta.
3: ¡Bravo!
1: Gracias.
0: Sé que la remetiste, te quedaste solito en el local y le clavaste. ¿Cómo la metiste?
1: Gracias, tío, los sigo a todos ahí, los sigo a todos, son todos unos genios.
0: Qué bueno, 2.300.000 en Centrogar, así que te mandamos un beso enorme, que tengas buena jornada, buen viernes, mejor fin de semana para vos con alegría.
1: Qué genio, gracias, muchas gracias.
0: Y saludo a Vale, que siga peluqueando. Beso grande.
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0: Una de la tarde. ¿Vamos a darnos un gustito?
1: Después de todo el día, mil, hay algo en esos momentos simples que se siente distinto, más liviano, más fresco, como una Andes origen oro.
0: Algunas noticias, cosas que ocurren acá y pasan en el mundo. La legislatura de la Ciudad de Buenos Aires aprobó las reformas que penan con prisión efectiva a los trapitos.
1: La iniciativa establece arrestos por hasta de 60 días, dependiendo del grado de gravedad de la actividad ilegal realizada. También impone multas económicas, ley y orden. Así lo manifestó Jorge Macri tras la sanción.
0: La tablada, buscan a un conductor que atropelló a un hombre en silla de ruedas.
2: ¡Qué bárbaro!
0: Y huyó sin darle asistencia.
1: Luego del siniestro, el chofer del utilitario ni siquiera aminoró la marcha para ver qué había pasado. La víctima, vendedor ambulante, terminó con su elemento para desplazarse destruido y es lo que ahora está intentando recuperar. No sé ni cómo estoy vivo, expresó tras el hecho ante la gente que se acercó a ayudarlo.
0: Empieza el entrenamiento de la selección argentina.
3: Exactamente, la selección argentina que tendrá próximamente el testimonio de Scaloni. Mientras hay duda por el lateral derecho de la selección argentina, hay duda por el lateral izquierdo, hay duda por si juega Almado o juega Nicolás González, hay duda en el centro delantero. La verdad hay mucho para confirmar de cara al partido del lunes. Pero tendremos testimonio de Scaloni el fin de semana. Posiblemente con mucho para consultar y mucho para confirmar por parte del entrenador, acompañado siempre de un jugador.
0: Retiró su camioneta del taller mecánico, una de color rojo, una EcoSport.
4: Sí.
0: Dice que le cambiaron la bomba de combustible.
1: Ah, mira.
0: Entonces fue contento. Dijo, ah, por fin me terminaron el trabajo. Bueno, lléveselo. Gracias, gracias. Raúl, vamos a ponerle, se llamaba, no importa.
4: Sí.
0: Bueno. A la, se sube a la cuadra, empieza un olor fuerte a nafta. Pero bueno, él tenía que ir a hacer unas compras, así que paró ahí cerca de un comercio a hacer las compras. Cuando sale de comprar con la bolsa, ve que hay fuego, ¿viste? Era en la camioneta.
1: ¡No! ¡No!
5: Terrible.
0: Sí. Y todos con el matafuego, bueno, controlaron el incendio, pero... que recién la había sacado.

0: vamos a habilitar el check-in.
1: Uf. ¡Ay, el viaje!
0: Sí, la fila de check-in. 51-67-0100. ¿Te metes? Ahora en sí. El teléfono. Adentro del teléfono, de tu celular.
2: Priority.
0: Priority para Praia muy linda en Tulum y Cancún.
1: ¡Qué divino!
0: Y Priority para embarcar, porque es Avianca Business Class.
1: Sí.
0: Américas. Al mundo que te lo organiza.
2: Champancito cuando subís.
0: Sí, un vasito.
2: Brindis con el resto de
0: mujeres.
3: Asistencia.
0: Por supuesto.
3: Valijas. Completo.
0: Bahía Príncipe el Hotel. Y ahora les voy a plantear, mientras llaman, un problema. Arman un grupo de WhatsApp temporal que se llama Regalo para el Gordo.
4: Ah, mira.
3: Okay.
4: Ya se atrapa esto.
0: ¿Qué?
4: Nada, porque estamos en la hora del almuerzo.
0: Ah, ¿qué te digo?
4: No, escucha, regalo para el gordo.
0: Regalo para el gordo. 15 personas de WhatsApp del grupo, ¿no?
4: Sí.
0: Uno compra el regalo, pone la cuenta bancaria y pasa la división. 3.450 pesos cada uno.
2: Bien.
0: Un regalo de algo de 50.000 pesos. ¿Cuánto tiempo tenés para transferir antes de quedar escrachado en la lista de morosos de la amistad?
4: En el día.
1: Y sí.
3: Sí, hasta el día de entrega del regalo.
4: No, mucho. No. 3.000 pesos en el día.
1: 3.000 pesos.
4: Y no podés ahí, ¿te acordás en algún momento?
0: El que pagó.
3: Te olvidás.
0: Si uno pone, no tengo,
5: no, se manda por
0: paso en estos días, ¿se manda?
5: No se escracha, le mandas por el privado, che, todavía no me transferiste. No lo escrachás ahí en el grupo.
4: Eso también. Es por privada el reclamo, ¿eh?
0: Vos sabés que se conoce gente que nunca al final
2: pagó. No pagó. Por eso. Mandalo al grupo. Y no, decirle, ¿qué pasa, campeón? Fui al negocio, puse mi plata, gasté 50 lucas. Vos hace 10 días que me está por transferir en el grupo general.
4: No, para mí si se repite esto delante de todo. La primera, privada.
0: ¿Y privado? Ahora, si es una constante... Igual el privado es feo también, ¿eh? ¿Privado cómo va? ¿Cómo se pone?
4: Che, Guido, ¿pudiste ver ahí que estamos juntando la plata para el regalo de Guillermo?
0: ¿Otro le manda, no? ¿O el mismo Guillermo?
4: No. Yo, por ejemplo, te mando a vos que no pagaste el regalo para él.
1: El regalo para él. ¿Es un grupo de amigos?
0: Bueno, 15. A ver, 15 nunca es igual la amistad. ¿Entre qué? Una amistad pareja es entre 2, 3.
4: Sí, 4 una locura, ponele.
0: Ya 4 empieza a ser mentira que hay una amistad pareja. ¿Está bien, amigo? Vos sos el rey de los amigos.
2: Sí, total.
0: O sea...
2: Uno tiene un par de mejores amigos.
4: Exacto.
0: Dos amigos.
4: Después lo otro es la grupalidad que se identifica a lo largo de los años. Que se juntan, que miran partidos, que juegan a la pelota, que se juntan una vez por semana, que son amigos que querés, pero que no es esa amistad pura que tenés con 2 o 3.
0: ¿Vos tenés 2, 3?
4: Sí. Yo tengo amigos que son hermandades, que son 3.
2: Le contás las cosas.
4: Y después tengo amigos... Sí. Y en algunos casos hasta los quiero y los respeto tanto que no se las cuento para no invadirlos con mis problemas. A veces sí. A veces sí, porque también tienen los suyos.
0: ¿Te traicionó un amigo?
4: ¿Amigo?
0: ¿De qué te ríes?
4: Amigo jamás.
2: ¿De qué se ríe? La cara del circunta, por favor. Repetime, por favor, pero así como lo hiciste.
0: ¿Y ahora te traicionó un amigo?
4: No. Amigo, no me traicionó ninguno. Quizás colega, esas cosas.
0: ¿Traicionaste vos a alguien?
4: No.
0: ¿Nunca?
4: No.
0: ¿No te portaste nunca mal con nadie?
2: Una vez se comió una galletita prohibida.
3: Chingüengüencha.
0: ¿Es verdad?
4: No con algún amigo.
0: ¿Con quién?
4: No sé.
1: Un conocido.
2: Esa sonrisa pica.
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0: Baila esto.
1: ¿Cómo?
0: ¿Cómo se baila esto?
1: Así como estás bailando vos, muy, muy sensual, ¿eh? Ay, ¿qué se hace la española? ¿Quién se cree que es Isabel Pantoja?
0: Estoy preguntando cómo se baila.
2: El flamenco hace.
1: Mírala, mírala, mírala, mírala.
3: Compenetradísima.
1: Te digo, estás muy de viernes, Aldana, ¿eh? Sí. ¿Se viene el viernes?
3: Se viene el viernes, estás muy Maluma, Maluma, ¿eh?
0: Yo quiero.
1: Montevideo total. Este, qué lindo que es Montevideo, la Rambla, chicos.
3: Hermoso.
2: Está re lindo Montevideo. Oh, muy bonito.
1: Qué lugar es. Eso tiene la magia uruguaya, ¿no? Que van con el termo, caminan. Claro. Todo en un día soleado así, no sé si estará igual que acá, pero se la pasa divino en Montevideo. 24-7 Montevideo, ¿eh? Hola, Valeria.
4: Hola, Guido. Hola, equipo.
2: Hola, Valeria.
0: Hola.
1: ¿Qué haces, Valeria?
4: Acá en la oficina trabajando.
1: Mirá, pero que hoy salieron los 2.300.000.
2: Sí.
1: Y a vos te toca estar en la fila del check-in.
0: Muy bien.
4: Ya. Bueno.
1: ¿Dónde estás trabajando, emoción, trabajadora?
4: Qué nervios. En un estudio contable.
1: ¿Cuántos son ahí?
4: Y somos tres chicas.
1: ¿Se trajean o no? ¿Cómo es la vestimenta? No. ¿Hay algún código?
4: No, la única que se trajera es la contadora. Nosotras venimos, nada.
1: De así. Fajina, muy bien.
4: Humilde, de zapatiza.
1: Bien, perfecto.
0: Cómodas.
1: Sí, cómodas.
4: Cómodas,
1: no
4: cómodas,
1: como Copito, que acá se aparece 10 de la mañana, parece que está en una fiesta de...
2: No,
4: no.
1: Sí, Copito está, mirá, está pasando la... ¿Viste que hay, está la edad del pavo? Bueno.
2: ¿Se entendió?
1: Está en la edad del pavo.
2: ¿Se entendió?
1: Escúchame.
4: Bueno, lo entiendo.
1: Sí, pero qué lindo. Linda edad, ¿eh? Quien pudiera, sí, la edad del pavo.
4: Quien pudiera, tal cual.
1: Valeria, tampoco envidia, te digo. Escucha, estás en la fila del check-in, ¿eh?
4: Ah, no.
1: Beso enorme, beso enorme. Hasta perder la razón. 1:37, hasta las 2 estamos juntos y ya se va a venir esa de Sarasa, ¿eh?
2: Sí.
1: Ah, bueno. Vamos a hablar seriamente, o no sé si vamos a hablar.

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1: Una 46. Che, el grupo de WhatsApp, el que no pasa la plata al que pone para el regalo. Hola.
2: Te deposito la plata y tu amigo agarra y le decís, culiao, todavía no, culiao, me depositaste, que no te anda el dedo, no te anda el mercado, lo que sea. Deposita una vez.
1: No te anda el dedo, güey.
3: Hay que hacer el método que hacen Países Bajos, el neerlandés.
1: ¿Cuál
3: hay
1: es?
3: Que ser tajante, directo y al grano. Vas, sí, a comer a la casa de un vecino porque te invitó y, sí, al otro día te va a llegar un mensaje directamente con lo que comiste y lo que le tenés que pagar al que te invitó a la casa a comer. Los tipos son así, son directos.
1: Sí, te mandan la factura.
4: ¿En serio? Yo mando a todo el grupo recordándoles que tienen que pagar. Y después, si hay alguno que no leyó el mensaje, se lo mando particular, pero se lo cobro. Porque hay gente que sí participa en todo, pero después no paga.
1: Sí.
5: Yo pongo todos los nombres y el que va transfiriendo, tilde.
1: Y estoy bien,
6: que no antes.
5: Claro, y bueno, se lo dejó expuesto.
6: Hoy tres partidos de la Copa del Mundo, muy buenos los tres, sobre todo para ver determinadas selecciones. 4:00 p.m, Estados Unidos, que la rompió frente a Paraguay. Hoy enfrenta a Australia, que arrancó ganando también frente a Turquía. 19:00 p.m, Escocia, que ganó su primer partido frente a Haití, frente a Marruecos, que impactó en el primer tiempo frente a Brasil y viene de un buen Mundial.
1: ¿Se mira con un whisky?
6: Sí, el Mundial vale mirar con cualquier cosa. Exactamente. 21:30, Brasil, que quedó en deuda después del primer partido frente a la frágil Haití. Pero en este Mundial no hay que subestimar a nadie. No,
1: y está bueno verlo, para ver si hace la goleada o Brasil, decime qué se siente.
7: Y sí. 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

0: ya estamos en zona Sarasa. Pero escucha, Día del Padre,
1: ¿eh? Hay que disfrutar, eso te iba a decir. ¿Tenés planes?
0: Sí, pasarla lindo ahí con la familia.
1: ¿En tu casa? ¿Vas cortito?
0: No, yo no me gusta hablar de mi intimidad. ¿Viste, chavos? Se pone todo mal. ¿Qué hacen ustedes?
1: Yo voy a... el Día del Padre a mí me gusta que mis hijas me saluden también.
0: ¿Ah, pues vos sos?
1: Papá y mamá, a la vez.
0: Siempre dice esa, bueno. Sí. Escúchame, ¿y vos, Copito?
2: Yo estoy pensando ir a Ceval, a pasarlo con papá.
0: Pensando, ¿no? Sí. Es un hecho que hay que ir a Ceval.
2: Espero que no esté escuchando, así es sorpresa. Pero bueno, si escucha, también estamos dando el regalo. Bueno,
0: y si no, que se haga el que no escucha, eso claro. Somos los padres. Claro.
2: Fingí demencia, papá.
0: ¿Eduardo?
3: Comer como cerdo, que es lo que hago casi todos los días, pero porque es el Día del Padre esta vez.
0: Claro, está muy bien. ¿Vos, Marrón?
4: Yo recién estaba hablando con mi hermana para ver a qué hora nos encontramos después del mediodía para ir a ver a mi papá, a Temperley.
5: Voy a lo de mi viejo, domingo al mediodía, canelones.
0: Ah, muy bien.
1: Ah, qué bien.
0: Bueno, y a mí me pasa, como a otro seguro, soy... hijo y papá. Entonces festejó el Día del Padre como papá, pero también me acuerdo mucho de mi

0: A mí, que no está mi papá, igual celebrar el papá que tenés. En definitiva, uno puede pensar, y según la creencia, dónde está el papá de uno, si está en el cielo, ¿no? Pero hay algo que es seguro, tu viejo está adentro tuyo, ¿no? Y esa herencia es inevitable, ¿no? Ahí está tu papá, con lo bueno, con lo malo, lo tenés adentro tuyo, así que decite a vos mismo feliz día, papá, y recordalo mucho.
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1: Arrancamos.
2: Ay, mirá cómo arranca este viernes retro, Juli, ¿eh?
1: Bozo.
2: Con todo arranca este viernes retro. Hola a todos, bienvenidos a Zaraceros. 6 minutos pasan de las 2 de la tarde. Arranca nuestra aventura de cada semana, terminando con todo y arrancando un viernes. Un viernes más, un viernes menos.
1: Mira, hoy terminando con todo te lo debo. Ya mi voz te lo dice todo. Estoy terminando con lo que quedó de mí.
2: Lo que queda de Julieta, lo que queda las pocas consonantes que puede aún pronunciar. La E está medio difícil. Sí. Y la B se mezcla con la E.
1: Sí.
2: Pero bueno, pero vamos a tener una hermosa tarde.
1: Una hermosa tarde porque
2: intencionémoslo.
1: Hay sol. Ya con que haya sol, a mí me compras.
2: Ya es un montón.
1: Sí,
2: ya es un montón. Sí. Que haya sol es un golazo. Sí. Qué lindo el solcito entrando por la ventana.
1: Te hace la vida más fácil el sol, ¿viste? Sí. Todo es más fácil cuando está lindo, despejado el cielo.
2: Mira, yo no quiero en este viernes retro ponerme justamente en esa posición de que todo pasado fue mejor, sí, que dicen. Pero la verdad, que a veces era un poco más fácil. Antes vos ibas a comer, si tenías la suerte en algún momento que podías ir a comer afuera, por lo general no era un restaurante pituco, era el bodegón de un club, era el buffet de un club, era el bodegón del barrio, que ibas con tus viejos o con tu vieja, con tu viejo, con tu abuela, con tu abuelo, y era como el evento, y te traían una carta, un menú, que tenía dos páginas, flan, budín de pan, queso y dulce, los postres, tres o cuatro platos y una hojita hecha a mano, fotocopiada, adentro, que eran los dos platos del día.
1: Sí.
2: Que por lo general había unos canelones, una pasta y alguna milanesa.
1: Sí,
2: o alguna
1: y a veces el mousse de chocolate se habían quedado sin. Y te decían, de estos cuatro postres no hay mousse.
2: Este no hay.
1: Este no hay.
2: Y eso era todo.
1: Y ya
2: ahora, el QR, el menú, la app,
1: el QR,
2: todo.
1: Detesto el QR.
2: Era más fácil. Era
3: antes, hablando también en el terreno gastronómico, querías un café y era un café.
2: Tal cual.
3: Pero un cortado o un café con leche. Ahora necesitas que te vengan a explicar la carta de los cafecitos.
2: De especialidad.
1: Ahora, necesitas, Anita, un manual para entender el encare de las personas.
2: Sí.
1: ¿No? Como que la gente ahora, antes se conocía, tenías que poner lo que había que poner arriba de la mesa y le hablabas a la chica, al chico, y se ponían de acuerdo. Y,
2: o no.
1: O no.
3: Si te daba el teléfono de casa.
1: Pero era todo un poco más fácil de entender.
2: Claro.
1: Ahora en las redes sociales y en todo, es como todo un divague.
2: En las apps y en todo eso.
3: Estamos todos muy laberínticos.
1: ¿Qué es todo ese misterio?
3: Antes, cuando querías ver tu programa o tu novela favorita, ya sabías el canal y la hora.
1: Y la hora.
3: No había más vuelta.
1: Fin.
2: Ahora, y si sabías que si no llegabas, te la perdías.
3: Te lo contaba la vecina.
2: Exacto.
1: Con la videocasetera te grababas ese programa, quizás.
3: Con suerte.
1: Con suerte, ya en unos años más avanzado.
2: Pará, unos años más avanzado y con una logística del tipo, mamá, dejé
1: a
2: mi cassette en pausa.
1: Poné play rec.
2: Grabá porque yo no voy a llegar. Porque anda a programar la hora para que la video grabe sola.
1: No, eso no, eso no. Eso
3: pero hoy tenés que tener esa app y después que tenías una promo, pero el mes que viene ya no tenés la promo, entonces te la dieron de baja. Y en el cine ya las películas no las encontrás.
2: Poco y nada.
3: Tenés que ir a la app, y si no tenés la app, y si no tenés internet, y si no tenés.
1: ¿Y sabés qué era más fácil? Estar menos estresado.
2: Sí.
1: Porque este aparatito que todos tenemos, que va 24/7 con nosotros, que después la gente te dice no lo escuché, este aparatito no estaba controlándonos la vida todo el día.
2: No.
1: Vos porque te ibas a la plaza. Y te ibas a la plaza.
2: Y te ibas a la plaza. Y quedabas en encontrarte con tus amigos el sábado a las 10, Cabildo y Juramento. El sábado a las 10, Cabildo y Juramento. Fin. ¿Dónde estás? Mandá la ubicación. Armemos un grupo. ¿Quién viene?
1: No.
2: ¿Dónde me voy sentando?
1: Todo eso no.
2: El smartphone, que es el teléfono inteligente, nos hizo a nosotros menos inteligentes.
3: Eso es cierto.
2: Eso es lo que ha pasado, che. Arranca nuestro viernes retro, Zaraceros. Te preguntamos, ¿qué era mucho más sencillo antes? ¿Quería ver el mundial? Veías el mundial, viejo. Un canal.
1: Claro.
2: Ahora tenés que tener la app, la promo, cosas. Este partido lo da este partido lo denota.
3: Y el delay que tenemos.
1: Y pará, y pedite un turno médico. Mucha suerte, te deseo.
2: Olvidá.
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1: 20 minutitos pasaron de las 2 de la tarde este viernes retro y antes era todo más fácil, me parece, ¿no?
2: Sí.
1: Hablar, hacerte amigos, no tenías 2000 amigos como Roberto Carlos por las redes, pero tenías amigos más reales.
2: Pero de repente
1: estabas a hablar de verdad.
2: No, y siendo más chico incluso, en la plaza, en el arenero, jugando a la pelota, era: hola, ¿puedo jugar con ustedes?
1: Claro.
2: Me llamo Ricardito. Dale, vení, Ricardito. Y ya está, los 2 minutos estabas adentro.
1: Se armaban así, total.
3: Sí, antes era más lindo, la época de los 90, todo, o sea, ver el mundial, eso era lo máximo, porque sabías que lo ibas a ver y punto, tu canal favorito. Hoy en día tenemos tantos canales que a veces no podemos ver ni el mundial, porque vos solo pagas, que hay que pagar.
1: Sí, es verdad.
3: No, basta, basta.
1: Total.
2: Es cierto.
1: El que te muestra el estiramiento y nada más, ¿viste el canal?
2: No, tal cual. Oh, sí, sí, sí.
1: Los comentarios.
2: Entra en calor y después no el partido.
1: Y no podés ver el partido.
4: La tribuna te muestra.
1: La tribuna.
5: Mucho más fácil todo, Marian, Juli. Ahora que hay que ir a la ANSES, que la contraseña, para esto,
1: sí,
5: para el otro, los turnos de médico, ni hablar, te hacen esperar como una boba. Te hablo, Rosana de Córdoba. Siempre los llamo, los escucho, los quiero un montón.
1: Por eso, linda. Qué bueno, linda. Saludamos a nuestros amigos araceros de Córdoba, 102.9, que están siempre ahí.
2: A full, la 100 en Córdoba. Gracias por estar del otro lado. En toda la Argentina somos la radio número uno. Y te seguimos escuchando, che. ¿Qué es lo que era mejor antes? A ver, contanos.
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7: Estamos en la primera hora de Sarasa, esto recién empieza. Nos queda un montón todavía por compartir juntos hasta las 5 de la tarde.

0: Media de la tarde, seguimos juntos, viernes retro, en Sarasa y escuchándote, porque había cosas que antes eran más sencillas, che, a ver.
1: ¿Era más sencillo antes? Ir al supermercado, ibas, comprabas, sí, pagabas y devolvías. Ahora tenés que ir los lunes si querés carne barata, los martes si tenés la tarjeta
2: tenés razón,
1: color turquesa, los miércoles
0: si tenés la Aptal,
1: 2x1 en bebidas gaseosas sin gas.
0: Sí.
3: Y así, además tiene razón, porque si vos vas el día que no tenés el descuento, después te enojás con vos misma, después decís, ah, ¿cómo no me di
2: cuenta?
3: ¿Cómo
2: no fui el viernes?
3: Sí. Yo creo que en el fondo gastás siempre lo mismo. No. Pero creo que te van a regalar la mercadería.
2: Pero hay un descuento.
0: Pero el objetivo es que vaya todos los días al supermercado, porque todos los días algo termina comprando, ¿eh? Sí, así que nada, va por ahí.
4: Antes era más sencillo cortar con el chico que salías. Yo viví esa época. Te peleabas, cortabas, no te enterabas, nada más.
2: Eso, hoy no lo veías,
4: te peleas, pero están mirando la última vez, mirando lo que postearon en Instagram, enterándose si sale o no con una chica, si fue o no. No, no, es terrible, es una tortura.
0: Es verdad.
2: Y así con todo.
3: No vas a dejar de ver nunca.
0: No, y los contactos en común y bla, bla, bla.
2: ¿Y quién le puso me gusta?
5: Las reuniones con la familia, era obligación juntarse los domingos, casa de alguien, comer asado, fideos.
0: Es verdad,
2: era
0: y había que ir y te la bancabas. Y si no te bancabas a la tía Berta, y bueno. Y ahora no, porque este no, porque todo, si viene aquel no va aquel, si viene el otro no va el otro.
2: Cuánta vuelta.
3: No, porque los chicos no tienen ganas de ir.
0: No, los chicos se quedan en casa, con la tabla.
6: Era pegar un chifleo en la esquina y ya salíamos todos a jugar a la pelota.
2: Qué lindo.
6: Ahora no nos podemos ni juntar.
0: En un grupo de fútbol no juntás 10, ¿eh? Es verdad, y para el pádel no juntás ni 4, es tremendo, era
7: si
0: más fácil.
7: Tenías que hacer un reclamo, te comunicabas a la empresa que tenías que reclamarle y hablabas con una persona que te escuchaba y registraba tu pedido. Sí. Ahora te tiene una máquina pedorra que no sabes ni quién la maneja, ni quién recibe el reclamo y nunca se hace encargo de nada.
2: No, y te voy a rematar más. Cuando lográs que te atienda un ser humano, te dicen, no, pero eso no se puede hacer online, tiene que ir en persona a la central que queda en Villa Culo.
0: Ah, no, pero eso lo tiene que resolver desde la aplicación.
2: Sí,
0: ¿para qué me atendiste vos, Rey? Claro, tal cual.

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1: 42 minutitos pasaron las 2 de la tarde, este viernes retro, que siempre trae sorpresas.
2: Siempre, porque hasta las 5 estamos y hoy y ahora, como cada viernes, tenemos la pista de nuestro maletín que abre con 6 cifras, 2 para el día, 2 para el mes, 2 para el año, y que es una pista de la que vos tenés que tomar nota, porque en un rato el APE tiene otra también.
1: Obvio. Así que, late.
2: ¿La tenés? Vamos.
3: La tenemos. El evento no está relacionado al estreno de una película argentina.
2: Bien.
3: ¿Sí? El evento no está relacionado al estreno de una película argentina. La repetimos porque siempre hay algún distraído que después dice, ya dijeron la pista.
2: Pista clara, pista concisa,
1: pista. Y a tomar nota, hacer los deberes.
2: Que te hace tomar nota. Durante todo el fin de, a lo largo de la programación, vas a ir recibiendo pistas, vamos a ir habilitando en los diferentes horarios y vos te comunicás y das tus cifras. El domingo de la noche te enterás si esas cifras se abren en el maletín. Si no, seguimos participando la próxima semana, porque hay 2 millones de pesos en el maletín de la 100, Toma nota de las pistas en un rato en Atardecer. Lape y Maru con otra pista.
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3: Esa musiquita.
4: Sí, esta musiquita lo es todo. Lo es
3: tiki,
4: todo.
3: Tiki. ¿Vos sabés qué tenés que hacer? Marcas el teléfono de la 100, nos dejas un mensajito y acá te resolvemos todos los problemitas.
4: Y acá te resolvemos los bolonquis. Y si no te los resolvemos, por lo menos los
3: poníamos
4: un poquito y vemos a dónde llegamos. Dale. Ahora mismo, tu alto Lore nos lo comentás. Si querés en un audio, si querés escrito, si querés pedís que te distorsionemos un poquito la voz. Si lo mandás escrito, podés vos elegir cambiar los nombres y protagonistas para no quedar tan.
3: Pegado.
4: Side, claro.
3: Sí,
4: y nosotros acá prometemos cuidarte, sí. Y a la vez analizar lo que nos cuentes.
3: Claro.
4: Habilitado el 11-3700-0100 para el alto Lore de este viernes retro. Mándanos.
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1: O vengo teniendo un problema que me aqueja. Yo trabajo, soy docente, trabajo en un cole. Y hace un tiempo, desde dirección, me vienen sacando cursos, me suspenden actos, me suspenden eventos, nos cambian los cursos, nos dejan sin salón, un montón de cosas que no están buenas. Y hace un tiempito nos enteramos los profes afectados que todo esto se debe a que el director empezó a salir, porque ya todos nos dimos cuenta, con un profesor, y todos estos cambios son para beneficiar al profesor este en cuestión. Que el profesor entre más tarde, que el profesor salga más temprano, que el profesor falte a trabajar. No sabemos cómo encarar la situación, que es súper injusta porque está todo como medio escondido este romance, pero todos sabemos que es por él. Yo, que soy la más afectada, no sé qué hacer, si ir a encararlo al director y decirle por qué hace todo esto para beneficiarlo a este profesor, o qué.
2: Qué difícil, ¿no?
3: Qué clara, qué concisa. Se ve que es una persona que se dedica a la educación, sí, porque claro, es muy asertiva en su comunicación. No pidió que le tocáramos la voz, o sea, no tiene ningún problema.
2: No tiene ningún problema, no se quiere esconder, claramente.
3: Si alguien reconoció la voz, ya sabe de qué director hablamos, porque no dijo un compañero, dijo el director.
2: Está pidiendo una dirección de cómo hacer el reclamo, ya sea hablar con este director, o yo estaba pensando cuál es el eslabón arriba, ¿no? ¿Qué le sigue al director? ¿A dónde podría ella ir hacer este reclamo?
3: Y lo que pasa,
4: el ministerio ya es mucho.
3: A mí me parece que en una escuela, en un colegio, primero hay que ver si es privado o
2: estatal. Yo creo que estatal. No, que no debe ser estatal.
3: Por eso, y hay que ver, porque ya directamente debe haber arriba, no sé, dueños del colegio, si es un colegio privado, autoridad académica más que el director, me parece que no hay un representante legal.
4: Y además tiene que tener pruebas.
3: Una oficina provincial, Ministerio de Educación, es todo raro.
4: No, y tenés que tener pruebas, porque el hecho de probar que están saliendo, supongamos que es verdad.
3: Sí, que no sería el problema.
4: Claro.
3: Porque el problema sería estos cambios de horario para beneficio.
4: Se lo pueden discutir igual.
3: Total.
4: Se lo pueden discutir siempre.
3: El director puede decir, no, académicamente yo considero que este horario es mejor acá y esta materia es mejor allá.
4: Claro.
3: Y anda a discutirlo.
4: Entonces, ahí igual, ¿cómo lo defendés?
2: Me parece que ella tiene una actitud muy combativa, me gusta, va de frente, las cosas por su nombre, eso me encanta en la gente, que se haga cargo y cuando tiene un problema que lo enfrente. Me parece que ella lo que tendría que hacer es buscar alianza con el resto de los profesores que están siendo también
3: perjudicados
2: y pedir una reunión colectiva con el director y ellos.
4: Sí.
2: Y la incomodidad, ya la incomodidad de plantear el problema de todos los que se están perjudicando por sus decisiones, yo creo que puede mover la ficha.
3: Sí, igual es romper lanzas, ¿eh? Porque...
2: Sí, pero ¿qué va a echar a 10 profesores para meter a uno?
4: Ir sola es muy complicado.
2: Por eso yo uniría fuerzas, irían con varios que tengan el mismo problema y plantearía lo que les está pasando, y ante la incomodidad él va a quedar muy expuesto, porque yo creo que no lo quiere blanquear.
3: Hay que ver hasta dónde todo el resto banca, porque ella dice, yo soy la más perjudicada.
4: Sí,
3: entonces,
4: sí.
3: Por ahí el resto dice, bueno, para mí no me complica tanto, ¿viste? ¿Qué sé yo?
4: Bueno, hay que ver el perfil de cada uno. Está el justiciero, está el que no se quiere...
3: Pero la recomendación sería que no se mande sola.
2: No, sola no. Porque yo buscaría aliados.
3: Llévalas de perder. Bueno, abramos las líneas.
4: Y que grabe la conversación, por las dudas.
2: Es un montón, Anita.
4: Sí, pero es que si no, acá después es la palabra de él contra la de ella y él es el superior.
3: Buen dato es.
2: Bueno, no te olvides de llevar una grabadora con el celular.
3: Sí, o grabar una nota de voz con el teléfono, qué sé yo. Hoy hay aplicaciones que, aparte por una cuestión de seguridad también, y esto está bueno decirlo, hoy hay aplicaciones que te permiten poner a grabar, aunque la pantalla del teléfono esté en negro, así como esta. No tiene que estar el teléfono habilitado para grabar.
2: Claro.
3: Hay aplicaciones que vos podés dejar el teléfono grabando. Digo, también por una cuestión de seguridad, porque han servido para descubrir ilícitos, obvio, o situaciones de violencia doméstica.
4: Pasa también ya en las aplicaciones de autos.
3: Exacto.
4: Puedes activar la grabación durante el viaje.
3: Exactamente. Así que, bueno, qué sé yo, Anita le da recomendación de que se cubra también.
2: Me parece bien.
3: Bueno, a ver qué opinan los zaraceros. Vamos con el 11-3700-0100 y opiniones de este alto lore.
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1: Bueno, Juli, tenemos novedades de este Alto Lore, ¿eh? Claro. Qué bolonqui en la escuela, che.
2: Qué bravo.
3: Con respecto a este caso, yo pediría una reunión con el director, con todos los damnificados. Hay que ver si los demás se quieren unir y si no, hacerlo solo, grabar la conversación y plantearlo. Mira, me estoy siendo perjudicada.
1: Claro, tal cual, ¿eh? Se acopla a lo que sugerimos. Sí. Bien, está muy bien.
2: A mí me da miedo Anita y todas las que van a ir a grabar la conversación. ¿Qué van a hacer con esa grabación?
1: No, tenerla de respaldo,
2: claro,
1: por si
2: necesitan...
4: Por si escala, sí.
1: Claro.
5: Yo la verdad no sé muy bien del tema, pero si tienen las pruebas de que esto está pasando por ese motivo, el Ministerio de Educación y denuncia, es un directivo, no puede ser.
4: Ahí va, ¿viste? Se puede.
1: Ministerio de Educación y denuncia, ahí, ya ahí no hay vuelta atrás.
2: No.
1: Ya ahí vas al hueso y a romper, ¿eh?
2: Bueno.
6: Creo que tiene que escracharlo en todas las redes posibles, cosa de que el director en cuestión tenga vergüenza y deje de hacer lo que está haciendo, porque vos no podés beneficiar a una pareja, a un amigo, lo que sea, en una escuela pública ni privada, perjudicando a todos los demás docentes por tu relación.
2: No.
1: Ya que hablamos de scratch, che.
2: A mí lo del scratch no me encanta.
4: Es un arma peligrosa. No, pero bueno, es una de las opciones que plantean.
2: Una de las herramientas de los tiempos modernos.
1: Yo iría por la legal.
2: Yo también.
1: Sí.
7: No, para mí la chica tendría que hablar con alguien de más arriba y mandarlo al frente, así, a cara de perro.
1: Hay que ver más arriba que hay. Y también más arriba implica que esa autoridad más arriba va a llamar al directorio. Si esto es así, no es que porque alguien le cuenta va y opera.
2: No.
1: Entonces, nada,
2: si
1: va a haber un careo.
2: Si el director se queda en su cargo, va a ser una relación muy espantosa.
1: Y la va a pasar muy mal la persona que mandó el audio.
8: No, yo no buscaría aliados. Yo iría sola, con buenos modos, ¿no? Obviamente, lo encararía, le diría la situación. Y bueno, ahí a ver qué se puede hacer, ¿no es cierto? A mí me pasó que fui, todos disconformes, los reuní a todos y al final la que quedé expuesta fui yo porque nadie habló.
1: Claro, puede pasar eso. Tal cual, puede pasar
2: siempre
1: eso.
2: Siempre hay una voz cantante.
1: Sí, sí. Lindo, Lore. Lindo, Lore. Y opiniones bien diversas,
2: sí,
1: che.
2: Sí,
1: bueno, cual. Nuestra recomendación es toda la suerte.
2: No, pero me gusta que no se quede callada.
1: Bien, está
2: sola,
1: bueno.
2: O acompañada, tiene que tener esa reunión y grabarla. Después vemos cuál es el siguiente paso.
1: Bien, che.
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6: 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Nos quedamos con vos acá en La 100.

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2: Bueno, Anita, viernes retro, viernes de vuelta a casa, viernes de tránsito.
4: Un choque, uno en Flores, en Ramón, Falcón y Culpiña, y otro en Villa Devoto, Marcos Paz y Pedro Morán. Así que en uno de ellos, en el de Devoto, está el SAME, trabajando en el lugar. En Caballito, Federico García Lorca y Yerbal, hay un carril reducido porque se cayó un cable de máxima tensión. Y en cuanto a los trenes, el Sarmiento está circulando con demoras. Hasta el momento no se detiene en la estación Ramos Mejía por un choque.
2: Bien, o sea que
4: un accidente.
2: Pasa de Ciudadela a Aedo o de Aedo
4: a la próxima.
2: Ciudadela a la próxima. Bueno, che, ¿y el clima, Anita, qué nos cuenta? ¿Sabemos algo? ¿Viene el finde? ¿Va a haber frío? ¿Va a haber sol? ¿Va a haber agua?
4: Frío y sol. Frío y sol. Estamos en 15 grados. Mañana mínima 6 y máxima 14. No llueve. El domingo, Día del Padre. Mañana el Día de la Bandera. El domingo, Día del Padre, mínima de 7 y máxima de 15. Sin lluvias tampoco.
2: Bueno, nada mal, nada así mal. Las cosas, ¿eh? Viernes retro y nos queda un rato todavía. Quédate.
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2: Bueno, viernes retro en Zaraza, viernes retro en La Ciencia. Este domingo se viene el Día del Padre y va a haber muchas fotos. ¿Y no te pasa que cuando te sacás una foto o participás en una foto, sonreís, pero un poquito como que te tapás y sonreís así con la boca como... 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
2: 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Bueno, seguimos en este viernes, Anita, 4 de la tarde entonces.
4: Y 25 minutos, dale. 15 grados de temperatura. Hay buenas noticias. 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
4: Seguimos en Sarasa hasta las 5 de la tarde haciéndote compañía acá.

0: 8:30 de la tarde casi, y estamos listos para jugar a las 4 de las 4. ¿Quién está del otro lado? Hola.
1: ¿Cómo andan, chicos? ¿Todo bien? José les habla.
0: José, ¿de dónde sos?
1: De Ezeiza.
0: De Ezeiza. José, ¿te acuerdas la frase que te habilita para jugar?
1: Rosa, rosa, tan maravillosa, como blanca diosa, como flor hermosa.
0: Me encanta, sí, claro que sí, es el gitano.
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3: Habilitado, José, ¿cómo andás? ¿Todo bien?
1: ¿Cómo andan? ¿Todo bien? Sí, sí, tranqui.
3: ¿Fresco en Ezeiza?
1: No, hay un solcito, está hermoso.
3: Qué bueno. Lindo solcito, me encanta, che. Mirá,
1: qué bueno que salió de nuevo.
3: Sí, qué bueno que volvió el sol, ¿viste? Ya no había ropa que banque.
1: Mal.
3: Yo estaba 2 minutos ya de venir a laburar con el traje de granadero de la primaria, porque no quedaba ropa.
0: Sí.
3: Una cosa de loco. Escuchá, Gustavo hizo 3 en 27, Jorge 3 en 29. Vos, si haces 4 quedás primero, y si haces 3 tenés que mejorar estos tiempos también, ¿eh?
1: Okay.
3: Hay 1.000.000 de pesos en casasilvia.com. ¿Vas a jugar con cultura general, con cine y series, con deportes o con historia?
1: Deporte.
3: Deporte, bien, perfecto. ¿A qué te dedicas, José?
1: Soy fletero.
3: Fletero, bien, perfecto. ¿En qué vehículo? ¿Una Ducati, una Kangoo, una con caja mudancera, una F100? ¿Qué tenés?
1: Una caja mudancera.
3: ¿Y sobre qué chata?
1: General.
3: ¿Y en qué chata está armada la mudancera?
1: Ah, en una
3: F100. Qué linda que son las F100, no te dejan a pata nunca, ¿eh?
1: No falla nunca,
3: la F100, no, olvídate. Como esos amigos, le tirás un mensaje un sábado y siempre te dice, dale, ¿a dónde vamos? Qué grande. Bueno, vamos a jugar, José, con deporte. Preparado, dale. Tiempo en el aire ya. ¿Cuántos tenistas argentinos ganaron el Abierto de Estados Unidos, US Open? ¿Uno, dos o tres?
1: Tres.
3: Sí, señor. ¿En qué deporte se utiliza el término home run, rugby, básquet o béisbol?
1: Béisbol.
3: Sí, ¿cuál de estos deportistas se lo conoce como el peque? ¿Messi, Schwarman o Nalbandián?
1: Schwarman.
3: Sí, señor. ¿Cuántos mundiales de fútbol se jugaron, incluido el de Qatar? ¿22, 26 o 30?
1: 30.
3: No, tiempo 22 con el de Qatar se jugaron. 3 en 24, quedaste primero igual, José, ¿eh?
1: ¡Vamos!
3: El Peque Schwarman, el home run desde béisbol, y 3 argentinos ganaron el US Open. Vilas, Del Potro y Gaby Sabatini, ¿eh? Así que, con 3 en 24 quedaste primero, José.
0: ¡Bien!
1: ¡Vamos!
3: A esperar resultados, che, que hay 1.000.000 de pesos en casasilvia.com. Abrazo grande, José. Escuchá una cosa. Pará, antes de cortar. Vamos a pasar, hoy es día de chivos. Contame el flete, hay una cuentita de Instagram. ¿Cómo ubicamos el flete?
1: Uy, no, porque estamos recién arrancando.
3: Bueno,
1: Para que te dejo mi número, 2224.
3: dale, decilo rápido. 2224.
1: 46, 45, 78.
3: 2224, 46, 45, 78. Llámelo a GD, llámelo a Note. 2224, 46, 45, 78. Listo, José, si tengo flete de 6, te llamo.

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1: 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Ahí vas a estar.
2: Bueno, a ver, esto es hermoso. Se encontró un manuscrito inédito de Mozart.
0: Mirá.
2: Maravilloso. 20 minutos de música que se escuchará por primera vez y supone un enorme descubrimiento. La Biblioteca Nacional de Francia anunció este hallazgo en París. Un manuscrito autógrafo inédito de Mozart con 7 piezas para arpa y flauta, nunca escuchadas hasta ahora. En realidad lo encontró un especialista que buscaba cosas en la Biblioteca Nacional de Francia, el que restaura, el que está siempre buscando en una carpeta de obras inéditas, manuscritos inéditos, anónimos.
0: Sí.
2: Y ahí encontró esto, ya fue, che, por supuesto.
0: Esto es de Mozart.
2: Esto es de Mozart. Habla, bueno, de estos 20 minutos que tienen para disfrutar de música que nunca fue escuchada hasta ahora de él. Es de un joven profesor Mozart y documenta su estancia en París, y esto es de la data entre mayo y julio de 1778.
1: Y había quedado ahí,
2: chicos.
1: En el olvido.
2: Es maravilloso. Este hallazgo lo firmó François-Pierre Goy, el conservador del Departamento de Música de la Biblioteca Nacional de Francia, que encontró este manuscrito el 2 de febrero, mientras examinaba estos anónimos, estos documentos anónimos, que quería estudiar él antes de jubilarse. Lo último que se imaginó es que iba a encontrar este tesoro.
0: Se iba a encontrar algo.
2: Bueno, y este fin de semana, el domingo precisamente, en la mansión de la radio y de la música de París, se va a tocar por dos músicos de la Orquesta Filarmónica de la Radio de Francia, la flautista Matilde Calderini y el arpista Nicolás Tullias. Están ensayando ya esto para estas partituras para poder disfrutarlas finalmente este domingo en la mansión de la radio y la música en París. Pero es inédito, es maravilloso. Imagínate volver a encontrar música que nunca se escuchó de Mozart.
0: 250 años después, una locura.
1: ¿Y nadie la habrá tocado o alguien la
2: tocó? No, nadie la tocó. La estuvieron ensayando solamente estos dos músicos.
1: Eso va a sonar por primera vez.
2: Va a sonar por primera vez este domingo.
1: Está bueno,
2: está
1: porque
2: buenísimo.
1: Parece que está todo inventado y todavía queda una partitura sin tocar.
2: Pero ¿sabes qué tesoro invaluable es?
0: 250 claro. años y quedaba una partitura de Mozart sin ser ejecutada.
2: Y de un Mozart joven.
0: Joven.
2: De un Mozart, viste, del comienzo.
0: Para arpa y flauta.
2: Arpa y flauta.
1: Eso es lo lindo.
0: Y la partitura
1: arte.
0: Y abajo decía... Tóquenla y fíjense qué onda.
2: Sí, sí, sí. No. Era.
0: Y claro, había que probarla.
2: Exactamente.
0: Claro.
1: Nadie la probó.
2: Nadie la probó, pero bueno, finalmente tenía que salir. ¿Viste? Las cosas que están predestinadas a salir a la luz salen algún día. Eso tenía que salir y es un patrimonio hoy de la humanidad.
0: Claro, ¿qué te parece? ¿Eh? No. Y se estrena.
2: Y se estrena este domingo.
0: Me vuelvo loco.
2: Hermoso.
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2: 58 minutitos pasaron de las 4 de la tarde, casi terminando Sarasa.
3: Casi terminando Sarasa. El otro día, acomodando unas cosas en casa, aprovechamos y lo contamos en este viernes retro.
2: Sí.
3: Estaba acomodando y encontré un material gráfico impreso y lo separé. Y le dije a las chicas, ¿se imaginan si yo les diera una lista con todos los números de WhatsApp de todas las personas que viven en esta ciudad y otra lista con todos los números de WhatsApp de todos los negocios y fábricas que hay en esta ciudad? Y me dicen, ¿qué es esa locura?
2: ¿Qué estás diciendo?
3: Y ahí le puse las dos guías telefónicas.
2: ¿No
3: que
2: habían
3: había encontrado?
2: ¿Nunca?
3: Nunca habían visto las guías telefónicas.
2: Hermoso.
3: Chicos, es una compilación de todos los contactos de tu ciudad.
2: Sí.
3: En una guía telefónica.
2: Maravilloso.
3: Con la dirección de tu casa.
2: Sí, sí.
3: O sea, hoy lo pensamos desde la privacidad, desde los datos, desde el cuidado de los datos. Y es un delirio.
2: Claro.
3: Pero había una guía donde decía, ¿dónde vivías y cuál era tu número de teléfono?
2: Sí, sí. Y ordenados alfabéticamente.
3: Sí. Y no había otra que ordenaba todos los negocios, que eran las páginas amarillas.
2: Claro. ¿Se podía pagar para no estar ahí?
3: No.
2: Pero había apellidos
3: público.
2: Que, bueno, estaban más respaldados, porque digo, Martínez, Gutiérrez, había miles.
3: Tenían un tomo propio casi.
2: Pero, por ejemplo, Prandi había 5.
3: Claro, Pelufo, éramos muy poquitos en la guía. Era muy fácil de ubicarnos.
2: Claro.
3: Creo que incluso por eso papá se ha portado bien a nivel crediticio y esas
2: por
3: cosas.
2: Por las dudas.
3: Fácil,
2: claro.
3: Era fácil de ubicar el tipo.
2: Claro.
3: Pero bueno, la guía de teléfono y las páginas de amarillas, nada más que eso, un compendio de todos los contactos de tu ciudad. Una locura.
2: ¿Y qué hiciste con esos dos libracos?
3: No, después tiré la mierda. Pero bueno. había que hacer orden en casa.
2: Había que hacer nostalgia primero.
3: No era más que una guía. Pero bueno, por lo menos quise ver la cara de sorpresa de las pibas.
2: Sí.
3: Como cuando les presenté la máquina de escribir y les mostré cómo con la palanca se iba pasando la hoja. Y Aurora me dijo, qué salvaje el Enter.
2: Sí.
3: Era muy salvaje.
2: Era muy salvaje el Enter.
3: Muy salvaje. Bueno, terminamos la semana, che.
2: Buen fin de semana. Disfruten. Yo me voy a tomar mejor alito.
3: Bueno, mejor toma otra cosa más fuerte, porque si no el lunes no te vamos a ver. Buen fin de semana, feliz día del padre para todos.
2: Feliz
3: el domingo.
2: Chau, chau.
4: Un besote, chau.

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1: Buenas tardes para todos, bienvenidos a este atardecer de un día agitado por la 100. 5 de la tarde, 8 minutos. Maru, vos le pudiste escribir. Hola, Maru, primero, buenas tardes.
2: Hola, ¿cómo va? Lape, buen viernes para todos.
1: Cuando entras al Instagram de Josefina Bojanich y te metes en la historia, ¿le pudiste escribir algo? Porque a mí me lo tiene clausurado.
2: Ah, no, yo
1: vos?
2: Tampoco.
1: Claro, ¿no?
2: Ahí estoy chequeando.
1: Lo que son los famosos, ¿no?
2: Tremendo.
1: Dua Lipa también tiene así.
2: Josefina Bojanich.
1: Fíjate, escribile algo
2: arroba
1: en la historia.
2: Arroba Josefina Bojanich. No. Con B larga, ¿no? Sí.
1: Sí. No le puedo escribir nada, me da una bronca.
2: Y me meto en la historia, no, le podés poner el like, pero no le podés escribir.
1: Claro.
2: Ah, sí, a ver.
1: ¿Vos sí?
2: Ah.
1: ¿Vos sí?
2: Ah.
1: Uy, se me va a sacar un quilombo acá. Uy, me bloqueó. Ya no puedo creerlo.
2: Sí, tengo un corazón para ponerle corazoncito y le puedo dejar comentar.
1: ¿En serio?
2: Estoy diciendo, si estoy haciendo bien en decirlo.
1: Pero me acaba de bloquear
2: ¿sí
1: mi productora?
2: Pero no tiene que
1: es
2: ver eso con estar
1: esto.
2: Bloqueado, sí.
1: ¿Eh? ¿Qué
2: yo la verdad que no entiendo mucho de Instagram.
1: Le quiero escribir y no puedo. Vamos a tratar de solucionar esto, Josefina, porque si no me...
2: Urgente.
1: Urgente, exactamente.
2: Sí, urgente, ya. Mandá el QR, no es momento de
1: oye,
2: habilitar
1: sí.
2: el
1: dale que se nos va.
2: Semana.
1: Sí, ya empezó el sábado, me vuelvo loco, dale.
2: Por
1: ahí te mandé el QR.
2: Ahí está, lo escaneamos, mira.
1: Quédense, amiguitos, arranco. Quédense con nosotros, dale.

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1: Algunas cosas que nunca fallan, ¿viste?
2: Sí.
1: ¿Viste que yo ayer me pegué un golpe en el canal?
2: Sí, lo vimos.
1: Bueno. Y cuando uno se pega un golpe y se cae, ¿qué número sale?
2: El 56.
1: La caída.
2: La caída, no falla.
1: Y lo que falló es que no jugué.
2: Claro.
1: ¿Me entendés?
2: Porque no falla. Cuando uno se cae, sale la caída.
1: Exactamente. Cosas que nunca fallan. A ver, ¿qué ejemplo podemos darle a nuestra gente?
2: A veces sucede que estás esperando ese paquete, viste, que te pediste por estas aplicaciones. Y llega cuando no estás vos en tu casa, en tu domicilio.
1: Ah, ¿viste? Es cierto.
2: Muchas veces pasa, la mayoría de las veces.
1: Muchas veces pasa eso. O por ejemplo, hoy lavo el auto, amor.
2: Sí.
1: Y se larga a llover. Después
2: también
1: de lavarlo. A las 4 o 5 horas al cohete, ¿viste?
2: Tenés una reunión importante y empieza a andar mal el wifi, seguro.
1: Claro. O cuando vas apurado, por ejemplo, que no te andes, que el semáforo se te ponga en rojo.
2: También.
1: Y apurado.
2: Y avanzás una o dos cuadras, rojo de nuevo.
1: Ay, no, sí.
2: Una cuadra, rojo de nuevo.
1: Y cuando llamás al delivery, pues tenés un hambre voraz que parece un elefante y no viene nunca.
2: Claro. Cuando más
1: y se perdió el tipo y se lo mandó a otro la comida.
2: Totalmente.
1: Hay cosas que no fallan, ¿no?
2: No falla eso.
1: Por ejemplo, haces un pan tostado, pones manteca, terminás de hacerlo y se cae.
2: Sí.
1: Y cae del lado de la manteca.
2: No falla, cae no del lado de la manteca y del dulce de leche.
1: Cosas que no fallan. 11-3700-100, llama y contá.
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2: Cosas que nunca fallan, que te agarren ganas de ir al baño cuando estás acostado, ¿viste? Oh, tenés que levantar, está calentito, ¿viste? Y Dios mío, y tenés que ir. Buah. Sí. Te quiero escuchar, hola.
3: Cosas que no fallan cuando voy a la veterinaria a comprar alimento para el perro, no hay nadie. Cuando llevo a mi perro a vacunar una consulta, 2 horas de demora.
4: Uf, no falla, no falla.
2: No falla, no falla. Sí, es como la ley de Murphy, ¿no? Hola.
5: Cosas que no fallan cuando te estás meando y querés llegar rápido, te agarran los semáforos, la barrera, no. Se te traba la llave.
4: No llegamos más.
2: Habría que inventar algo para hacer pis en el auto, ¿viste? No sé. Perdónenme, pero...
4: Un dispositivo,
2: pero,
4: sí. ¿Eh? Un dispositivo.
2: Un dispositivo, qué sé yo, no sé. Y que se evapore, ¿no? Hola.
6: En mi local, estoy esperando, no viene nadie. Digo yo, bueno, aprovecho y me voy al baño. Llego al baño, tin, el timbre que tengo ahí.
2: Me pasa con el operador de radio. Cuando se me ocurre ir al baño, me llama.
4: Mira.
2: Increíble, mira que no voy nunca. Es una cosa de lo... ¡Ay, ahí aparece el otro, por favor! ¡Ay, Javiercito Sánchez Coria! Bueno, sigan llamando, amigos.

0: Bobby Cassidy, suena a las 100. Never gonna give you up. Atención, que hay un choque en la Panamericana, amiguitos, Ahí en el ramal Escobar, kilómetro 49, dirección Capital Federal. Complicado el tránsito en esa zona, de un lado y del otro. Y además hay una manifestación sobre la vereda. Esto es en Corrientes y Callao. Por eso tratemos de ir con tranquilidad y esquivemos, si podemos, esa zona. Y la línea Sarmiento está circulando también con demoras, Hay un problema operativo en estos momentos. Por eso te vas a encontrar con ese inconveniente. Seguimos escuchando buena música en la vuelta a casa. 5:41 PM. Estábamos hablando, le alcanzó a Rick Ashley con este tema, ¿no?
1: Sí.
0: Todavía sigue facturando. Me encanta.
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7: Lape, sí. Viernes, con sí. Los goles de Argentina ahí todavía dando vueltas. Y esta alegría inmensa, ¿no?, que ha dejado Leo.
0: Me encanta, Leo siempre nos deja alegría, Maru. 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

0: Insanity suena en este atardecer de un día agitado por la 100. Hermosos temas en este viernes retro que nos van acompañando hasta casa. O para que tu actividad sea cualquier cosa que vos hagas, lo puedes hacer disfrutando del momento, escuchando la buena música, siempre pensando cosas buenas, lindas y positivas. Todo eso nos va a hacer muy bien. Y somos felices de acompañarte aquí en este atardecer de un día agitado, temporada número 17. Vos quédate ahí. Ahora te contamos los títulos más importantes de este momento.
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0: De la tarde, un minuto, la justicia investiga si Adorni hizo más compras para su casa del country. La fiscalía pone el foco en las conversaciones entre su secretaria y el contratista que remodeló la vivienda de Indio Cuá. Buscan determinar si además de una compra de colchones por más de 8 millones de pesos, compraron otros electrodomésticos, muebles, también para poder equipar la propiedad.
2: Homicidio de Agostina Vega, la tercera imputada negó la acusación y se abstuvo de declarar. La justicia cree que Soledad Andriani le prestó a Claudio Barrelier, su expareja y presunto autor material del crimen, el Forca que utilizó para descartar el cuerpo de la adolescente en el barrio Ampliación Ferreira.
0: El gobierno designó a Adrián Rabier como el nuevo vocero presidencial. El anuncio lo hizo el jefe de gabinete, Manuel Adorni, a través de las redes. Serás la voz de quien está haciendo grande a la Argentina nuevamente, sostuvo.

que se sienten en el cuerpo y que sabemos que van a llegar. Ya dale, bailá con la vida. Abrazate a esa persona que estás esperando encontrar. Decirle te quiero a esa persona que hace mucho que no le decís. Esperemos que esa respuesta que estás esperando pueda llegar. Y deseemos la calma en ese lugar donde no hubo apuro, donde haya claridad, donde alguna vez hubo duda y un poco de alivio donde cargabas de más. Por eso estamos juntos en la 100, por eso estamos juntos en este atardecer de un día agitado. Por eso no es una promesa, es un deseo sincero para que juntos sigamos por mucho tiempo más. ¿Te quedas, no?

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20: 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A las 6 de la tarde, 29 minutos. Seguimos juntos en el regreso a casa, compartiendo buena música aquí en La 100.

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0: que dar el último dato. El último dato para ir al Saint George por Crucero del Norte, a las cataratas del Iguazú, pero no tengo ganas. No lo voy a
1: ¿cómo
0: dar.
1: Que no? ¿Cómo no que no? Hay que viajar, no, alguien
0: me revelo,
1: tiene que
0: viajar. Me revelo,
1: está bien, vamos nosotros.
0: Ahí sí, me
1: arrancamos,
0: sí.
1: Arrancamos con la producción.
0: Empezamos, hay que producir un programa de allá.
1: Por no sé favor, cómo, te lo ruego.
0: Que nada, no cuesta nada, bueno. Escuchá.
1: Bien, último dato de la semana.
0: Si te digo Enrique.
1: Sí.
0: ¿Te suena?
1: Ok. Si te digo Enrique, ¿te suena?
0: Raro, ¿no?
1: Anotado.
0: Surgenal para la producción, ¿eh?
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0: el cerebro. Volvemos juntos a casa en este atardecer de un día agitado por la 100, disfrutando de la mejor música en este viernes retro. Vos tomátelo con calma, yo te doy la llave, vos sacate la cadena.
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0: 7 de la tarde en punto. El gobierno hizo oficial la privatización de la hidrovía y anunció que va a generar una baja del 13% en los costos logísticos. La concesión incluye tareas de dragado, señalización y mantenimiento de la vía, por la que sale cerca del 80% de las exportaciones argentinas.
2: La Corte Suprema confirmó la condena a todo el gabinete de una provincia por cobrar sobresueldos durante 6 años. Son 7 exministros de Río Negro. Se habían repartido unos 6 millones de dólares.
0: Fernando Gago fue operado de urgencia en Chile por problemas cardíacos. El técnico argentino no podrá dirigir el próximo partido. Se recupera en un centro de salud. Fue internado de urgencia y operado por problemas cardiovasculares. Pronóstico en tiempo.
2: 12 grados 2 décimas la actual, con cielo despejado. Mañana sábado, parcialmente nublado. La mínima 6 grados, la máxima 14.
0: Volvés a casa, tomás el teléfono, marcás el 11-3700-100, te lavas las manitas y decís, la pellegué. Con eso estamos tranquilos que ya estás en el mejor lugar donde podés estar. Estás en la 100, estás informado.
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Y Bello suena a las 100 en este atardecer de un día agitado. No amo odiarte, pero no. Lo que decimos acá es que nos encanta que te pasen cosas buenas, de esas cosas que nos anuncian, de esas cosas que se sienten en el cuerpo, y que algo que se acomode sin que vos lo fuerces, que si tenés una preocupación desaparezca, y que una respuesta a la que estás esperando llegue lo más rápido posible. Y deseamos aquí en este atardecer de un día agitado, deseamos calma, donde hubo apuro.

0: te deseamos calma, ¿eh? Y que si alguna vez tuviste alguna duda, aparezca la claridad en tu mente y ese alivio que uno está esperando. Flaca, Jarabe de Palo.
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0: mirar el paisaje y seguir, ¿no? Imagínate, mirás el paisaje. No, de cataratas no, antes de llegar a las cataratas, ¿viste? Hay como un. Vas por la ruta y ves todo árboles de un lado para otro, una vegetación impresionante.
1: ¡Qué belleza!
0: Es impresionante. Y vos lees el cartel que dice cataratas. No, y te vas para allá, me vuelvo.
1: ¡Qué locura!
0: ¿Qué
1: ¿Quién
0: lo
1: pudiera? ¿Quién pudiera?
0: Bueno, ellos pueden.
1: Claro que sí.
0: Nuestros oyentes que siempre nos siguen y que somos bendecidos por eso, por ese motivo. 5167-0100, ¿cómo lo ves?
1: Me parece genial que llamen ahora.
0: Saint George, Cuyero del Norte. El que llama y da la localidad correcta, arma el bolsito y se va a las cataratas.
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1: 7 y 20 de la tarde en toda la República Argentina, aquí en Capital Federal. Atención al tránsito, Avenida Entre Ríos y Avenida San Juan con manifestación sobre la vereda, La Raya y Avenida Riestra con corte parcial por siniestro vial entre un auto y una moto. El tren Roca, Ramal Bosques, vía Quilmes con demoras tras pasajero descompensado en Villa España.
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5: 7 de la tarde, 24 minutos. Seguimos juntos en el regreso a casa compartiendo buena música aquí.

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1: Quiero saludar a Mariela Rodríguez. Hola, Mariela. Hola, hola.
2: Mariela, hola, ¿estás ahí? Hola, yo estoy acá, pero la otra no. Mariela, ¿no?
1: No,
2: hola,
1: yo hablo Mariela. De Mariela Rodríguez, vos sos Mariela
2: Fernández.
1: Fernández, mira, más o menos.
2: Ahí en el palo le pegó, te palo. Digo.
1: Mariela.
2: Mariela.
3: Sí. Ahí hola, está. Lape, hola, Mariela.
2: Hola,
1: Mariela.
2: Hola,
1: ¿todo bien?
3: ¿Cómo estás?
1: ¿De dónde sos?
3: ¿Cómo están? Soy de Capital.
1: De Capital Federal. Bueno, ¿qué haces de tu vida, Mariela?
3: Hace un mes estoy desempleada.
1: Mira.
3: Sí, bueno, cumplí 50 y creo que es el mejor regalo.
1: Bueno, ojalá, vamos a tener fe entonces. ¿Fue fácil, fue difícil?
3: No, fue fácil porque te escucho de día, de noche, te veo.
2: Bien ahí, bien ahí.
1: Escúchame, igualmente, para mí es difícil, pero bueno. ¿Viste cuando hablaba algunas claves, como si te digo Enrique? Y yo dije, ¿qué es esto? No entiendo nada, ¿viste?
3: Pues es que tengo un hijo de 16 años que es Enrique el Antiguo.
1: No, no me diga que el tipo es así. Se viste como sí, un tipo de...
3: Qué genio. Tal cual.
1: Me encanta, me
3: tal
1: encanta.
3: Cual.
1: Bueno, atención, ¿con quién irías?
3: Y no sé, tendría que sortearlo porque tengo una barra, tengo mi marido, mis hijos y tengo una barra de amigos que me están apoyando a mil.
1: Bueno,
3: que le podés mandar un beso. Sabes que tenemos un grupo que se llama Somos Pobres Porque Queremos.
1: Somos Pobres Porque Queremos, mira. Ese grupo. Bueno, atención, querida Mariela Rodríguez, ¿cuál es la localidad que eligió la maldita producción Atardecer de un Día Agitado? Top.
3: Los Antiguos.
1: ¿En qué provincia?
3: Santa Cruz.
1: Te vas a las Cataratas del Iguazú, pues.
2: ¡Bravo, Mariela! ¡Felicitaciones!
1: Al San George.
3: Muchas gracias.
1: Bien hermoso ahí. Hotel con crucero del norte.
2: Qué lindo viaje.
1: Te vas con tu marido, con tus amigos. Somos pobres porque queremos, exactamente.
2: La vas a pasar bomba, Mariela. No, con quien sea que vayas.
3: Gracias.
1: Y
3: gracias,
1: te digo que
3: gracias.
1: Después de ahí, con la energía buena de las Cataratas, vas a volver y vas a conseguir laburo.
2: Ahí va.
3: Seguro que sí, seguro que sí. Muchas gracias.
1: Un beso, hermosa.
3: Gracias,
2: no, Carlos, las dos.
1: Chao, chao.
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0: última lágrima, Memphis la blusera.
1: Y los amigos.
0: De a poquito el tren Sarmiento comienza a normalizarse. Tiene algunas demoras y algunas cancelaciones.
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0: Y pronto vas a volver a tu casa.
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0: Hermoso tema.
1: Que las

0: La Lucera. 7 de la tarde, 41 minutos. Siempre va a haber otra oportunidad. Como dice el tema, siempre vas a tener otra oportunidad. Disfrutamos juntos el camino a casa. Con la oportunidad de seguir dirigiéndonos. Gracias por ser parte del atardecer en la 100.
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4: Bueno, la selección recuperó a todos sus jugadores. Scaloni ya está analizando algunos cambios para enfrentar a Austria en el Mundial. Nahuel Molina se perfila como titular. Hay dudas en el ataque, es probable que juegue también el Toro. Hoy hizo una prueba Scaloni en Kansas con Paredes en el medio. Nico González y Julián Álvarez también pueden llegar a entrar. Atención, Argelia denunció el arbitraje de la derrota con Argentina y le reclamó a la FIFA la expulsión de Messi. ¿Qué va a pasar? No lo sabemos. Y ahora está jugando Escocia frente a Marruecos. Marruecos está ganando 1-0, uno de los equipos. Ojo con Marruecos, Atención.
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17: Entonces vamos a la noche hoy, ¿no?
18: ¿A dónde?
17: No te olvides que tenemos la cena en la bodega. Para ir a Catar, para ir a Catar, para ir a Catar.
19: ¡Gol argentino, argentino!
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0: soy Patricia de Florencio Varela.
1: Hermosa, qué lindo. Beso grande, saludo grande, Patricia ahí en Florencio Varela. Gracias a Diego Pozo, magnánimo y eterno conductor de esta radio, este envío. Gracias a Ariel Dota, a nuestro productor general. Gracias a Camilo Agüero.
2: ¡Sacá la mano de ahí, carajo!
1: ¿Qué? ¿A dónde te pusieron la mano?
3: Sin voz, nadie va a escuchar.
4: Sin voz, nadie va a escuchar.
1: Quiero agradecer a José Bojanich.
5: Ey, no me va a dejar fuera, boludo. Yo quiero estar ahí también.
1: ¿Es el del Messi, es? Quiero saludar a Caro Moyo.
6: No sé sumar, chicos.
1: Ya lo sabemos, Caro. Igual que Adorni, tampoco sabe. Gracias a Marila Fernández.
7: Besos, la pecera. Hasta el lunes, buen fin de semana.
1: Buen fin de semana. Sean felices, sonríanle a la vida. Chao.

noche de la cena escuchamos Aha, Hunting High and Low. Y así llegamos al día más esperado de la semana, viernes, amigos, y aquí estamos, Pasaron 7 minutos de las 20 horas con 10 grados 2. Bienvenidos a todos al lado romántico de la 100, para aquellos que están volviendo a casa después de una semana intensa, para también los que se están preparando para salir o simplemente quedarse a disfrutar del cierre de la semana. Acá nosotros le ponemos buena música hasta la medianoche. Llega Queen. These are the days of our lives.

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The Blue Monkeys. It doesn't have to be this way. Clásico de los 80 en el cierre de la semana, como te viene tratando este viernes. Ya 20 horas y 21 minutos. De a poco va bajando la temperatura. 8 grados, 8 décimas en estos momentos. Acá nosotros, al cierre de semana, le ponemos buena música hasta la medianoche en el lado romántico de la 100.

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Everything I do. Bryan Adams, Everything I do it for you. Versión en vivo de una de las baladas románticas más exitosas de todos los tiempos, lanzada en el año 91, que se convirtió en un fenómeno mundial, siendo número uno en más de 15 países. Sonaba aquí en Románticos.

0: En la noche de la 100 te acompañamos con canciones que quedan para siempre. Ice House, Electric Blue. 20 horas y 43 minutos, viernes, noche que va cerrando esta semana. Y te cuento cómo está la calle a esta hora. Autopista Buenos Aires-La Plata, sin demoras en ambos sentidos. Cantilo con marcha fluida en su conexión con la avenida General Paz. Y para los usuarios del tren Roca, bueno, reanuda su recorrido luego de demoras por una colisión. Acá nosotros hasta la medianoche estamos juntos en Románticos.
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10: Seguimos juntos aquí en la 100, 20 horas y 46 minutos. 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